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1: En Radio La Tacunga, las 19 horas con 10 minutos.
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1: Si hoy quiere escuchar una canción, por eso es que aquí está en Memorias, para recordar aquellos ojos que nunca podrá olvidar. Pasaron los años, pero hay recuerdos que permanecen intactos. Todavía recuerdo aquella mirada que llegó en el momento menos esperado y cambió mi manera de ver la vida. Sus ojos tenían una mezcla de ternura y misterio, como si guardaran mil historias por encontrar. Aunque el camino nos llevó por diferentes destinos, aquella mirada quedó guardada como el más hermoso recuerdo que tiene mi corazón.

Esta noche es grata compartir con nosotros aquella historia, aquel poema, aquella canción, aquella foto del recuerdo que jamás podrá olvidar. Comuníquese con esa historia hoy con la palabra Memorias a través de su mensaje de WhatsApp, en texto o en su voz. Cuéntenos usted mismo las historias que tiene su corazón. Tus ojos siguen viviendo en la memoria de mi alma. Son la brisa de un recuerdo que mi corazón no calma. Aunque el tiempo vaya lejos y cambien las estaciones, tu mirada sigue siendo la dueña de mis emociones.

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1: En Radio La Tacunga, las 19 horas. Con 26 minutos.
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10: A veces se esconde en la mirada agachada, en el secreto que se esconde en el silencio de la noche. Esa canción la puede descubrir usted a través de su mensaje al 0984-913402. Usted está en Radio La Tacunga. Nunca supe que tenían sus ojos, pero cada vez que me miraba sentía que algo especial ocurría. Era como descubrir un secreto escrito en silencio. Sus ojos hablaban de cariño, de sueños y de una historia que apenas comenzaba.

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Buenas noches en Pujilí, buenas noches en Sakisilí. Gracias por recordar esos secretos, esas historias que hoy se convierten en vida, en amor, en canción. Tus ojos guardan secretos que no pueden descifrar. Son palabras silenciosas que invitan a soñar. En tu mirada encuentro un universo de ilusión, un camino de ternura que llega al corazón.

Porque existen esos sentimientos que no necesitan palabras, solo una mirada y una canción para despertar emociones. Eso es Memorias.

0: en Radio La Tacunga, las 19 horas con 42 minutos.
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2: Gracias a nuestros amigos en Las Pampas, en Isin Libí, en todo el Cantón Sichos. Estos son los recuerdos cuando los ojos se convierten en refugio de la mirada amada. En los momentos difíciles bastaba encontrar sus ojos para sentir tranquilidad. Su mirada tenía la capacidad de devolverme la esperanza y recordarme que el amor también puede ser compañía, comprensión y apoyo.

Una canción que devuelve la realidad del ayer en una esperanza de mañana. 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

Después de mucho volvimos a encontrarnos. Pensé que todo habría quedado atrás, pero al mirarnos descubrimos que los recuerdos seguían vivos. A veces una mirada tiene el poder de despertar emociones que creíamos dormidas. Memorias, instantes de profundo sentimiento en los que palpita el corazón.

0: Memorias, donde el amor se construye con pequeños momentos que quedan en el corazón. Hoy recordamos esas miradas que marcaron nuestra vida en Memorias.
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2: En Radio La Tacunga, las 19 horas con 56 minutos.
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0: Amigos románticos en todo el país y en el mundo entero que nos siguen noche tras noche en nuestro programa Memorias. Después de mucho tiempo volvimos a encontrarnos. Pensé que todo había quedado atrás, pero al mirarnos descubrimos que los recuerdos seguían vivos. A veces una mirada tiene el poder de despertar emociones que creíamos dormidas.

Volver a mirar tus ojos fue volver a comenzar. Fue escuchar viejas canciones que me hicieron recordar. El tiempo dejó sus huellas, pero no pudo borrar aquel brillo de tus ojos que me enseñó a amar.

Queridos amigos y amigas, hemos llegado al final de este encuentro lleno de recuerdos, emociones y canciones que nos hicieron viajar por los caminos del amor y la nostalgia. Gracias por abrir las puertas de sus hogares, de sus autos, de su lugar de trabajo y permitirnos que Memorias llegue hasta los corazones. Gracias por acompañarnos en cada historia, en cada poema, en cada melodía que nos recuerda que los sentimientos verdaderos permanecen con el paso del tiempo. Soy Julio César Erazo, muy agradecido con usted siempre por su sintonía y su cariño. Les invito a seguir aquí junto a Radio La Tacunga, la voz que acompaña a nuestra gente. Que la música siga iluminando sus recuerdos, que el amor permanezca en sus corazones y que cada noche nos encuentre nuevamente unidos en este espacio, en lindas emociones. Hasta mañana.

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1: En Radio La Tacunga, las 20 horas con 12 minutos.
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1: Presentamos la buena noticia del Evangelio del día junto a Monseñor Giovanni Paz, obispo de la diócesis de La Tacunga.
5: El Evangelio según San Mateo, capítulo 6, 1, 6, 18. El Evangelio de hoy nos invita a cada uno de nosotros, diríamos así, a destacar de nuestro rostro las máscaras que pues es a veces podemos hacerla en las relaciones con los demás. Por eso, cuando tú ayunes, cuando tú ores, cuando des limosna, que tu mano derecha no sepa lo que hace la izquierda, que hables en lo secreto. Nos está invitando a vivir Jesús una verdadera autenticidad. Hay que ser auténticos. Y el ser auténtico significa que debe haber una unidad entre lo que creo, entre lo que pienso y entre lo que vivo. Por eso, la verdadera libertad es ser transparentes, es actuar como realmente lo tenemos en nuestro corazón. Actuar de corazón es fundamental. Que aprendamos de Jesús, lo que nos enseña en el Evangelio de hoy. Que Dios les bendiga a todos ustedes en el nombre del Padre y del Hijo y del Espíritu Santo. Amén.
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1: En Radio La Tacunga, las 20 horas con 15 minutos.
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1: En Radio La Tacunga, las 20 horas con 32 minutos.
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0: en Radio La Tacunga, las 20 horas con 45 minutos.
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1: En Radio La Tacunga, las 21 horas.
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0: en Radio La Tacunga, las 21 horas con 30 minutos.
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2: 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En una palabra, debemos ser auténticos contemplativos en acción.
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0: con un minuto.
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0: Radio La Tacunga, las 23 horas con 59 minutos.
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2: Ayer, Jesús afinó mi guitarra y agudizó mis sentidos. Me inspiró. Papel y lápiz en mano, apunto la canción y me negué a escribir. Porque hablar y escribir sobre Jesús es redundar. Sería mejor actuar. Luego, algo me dijo que la única forma de no redundar es decir la verdad. Decir que a Jesús le gusta que actuemos, no que hablemos. Decir que Jesús es más que cinco letras formando un nombre. Decir que Jesús es verbo, no sustantivo.

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0: en Radio La Tacunga. Son las 3 de la mañana con 3 minutos.
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3: Y con mucho sentimiento allá para Evelyn Naranjo. Escúchalo.

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1: Misterios luminosos. Santo Rosario a la Virgen María.
2: Por la señal de la Santa Cruz de nuestros enemigos, líbranos, Señor Dios nuestro. En el nombre del Padre, y del Hijo, y del Espíritu Santo. Amén.
3: Abre, Señor, mis labios para alabar tu nombre y el de tu Santa Madre. Señor mío Jesucristo, Dios y hombre verdadero, Creador y Redentor mío, por ser tú quien eres y porque te amo sobre todas las cosas, me pesa de todo corazón haberte ofendido.
2: Quiero y propongo firmemente confesarme a su tiempo. Ofrezco mi vida, obras y trabajos en satisfacción de mis pecados y confío en que en tu bondad y misericordia infinita me has de perdonar y me darás la gracia para no volver a ofenderte. Amén.
4: Padre nuestro que estás en el cielo, santificado sea tu nombre. Venga a nosotros tu reino. Hágase tu voluntad en la tierra como en el cielo.
5: Danos hoy nuestro pan de cada día. Perdona nuestras ofensas, como también nosotros perdonamos a los que nos ofenden. No nos dejes caer en tentación y líbranos del mal. Amén.
4: Dios te salve María, llena eres de gracia, el Señor es contigo. Bendita eres entre todas las mujeres, y bendito es el fruto de tu vientre, Jesús.
5: Santa María, Madre de Dios, ruega por nosotros pecadores, ahora y en la hora de nuestra muerte. Amén.
4: Gloria al Padre, al Hijo y al Espíritu Santo.
5: Como era en el principio, ahora y siempre, por los siglos de los siglos. Amén.
4: María es Madre de Gracia y Madre de Misericordia.
5: En la vida y en la muerte, ampáranos, Madre y Señora nuestra.

0: Primer misterio luminoso, el bautismo de Jesús en el Jordán.
1: Jesús salió de Galilea y se fue al río Jordán para que Juan lo bautizara.
2: Yo no debería bautizarte, más bien tú deberías bautizarme a mí.
3: Hazlo así por ahora, pues debemos cumplir con lo que Dios manda.
4: Oremos por nuestra iglesia, para que vivamos en el amor y la luz de Cristo, y tengamos su palabra para abrir caminos de unidad.
5: Padre nuestro que estás en el cielo, santificado sea tu nombre. Venga a nosotros tu reino. Hágase tu voluntad en la tierra como en el cielo.
6: Danos

0: Segundo misterio luminoso, las bodas de Caná.
1: María, la madre de Jesús, fue a una boda en un pueblo llamado Caná. Jesús y sus discípulos también habían sido invitados. Durante la fiesta de bodas se acabó el vino. Entonces María le dijo a Jesús:
2: ya no tienen vino.
1: Entonces María les dijo a los sirvientes:
2: hagan todo lo que Jesús les diga.
1: Jesús les dijo a los sirvientes:
3: llenen de agua esas tinajas. Ahora saquen un poco y llévenselo al encargado de la fiesta para que lo pruebe.
1: El encargado de la fiesta probó el agua que había sido convertida en vino y se sorprendió.
4: Oremos por los gobernantes que lideran el mundo, para que no pierdan su humildad y tomen sus decisiones con sabiduría del Dios en busca del bien común.
5: Padre nuestro que estás en el cielo, santificado sea tu nombre. Venga a nosotros tu reino. Hágase tu voluntad en la tierra como en el cielo.
6: Danos

0: Tercer misterio luminoso: el anuncio del reino de Dios y la conversión de los pecadores.
1: Después de que metieron a Juan en la cárcel, Jesús fue a la región de Galilea. Allí anunciaba las buenas noticias acerca de Dios.
2: Ya está cerca el día en que Dios comenzará a reinar. Vuélvanse a Dios y crean en la buena noticia.
3: Oremos. Señor Jesús, ten piedad de nosotros y concédenos la paz y la unidad. Que no soltemos tus manos y danos un corazón capaz de amar como tú nos amas.
4: Padre nuestro que estás en el cielo, santificado sea tu nombre. Venga a nosotros tu reino. Hágase tu voluntad en la tierra como en el cielo.
5: Ahora y en la hora de nuestra muerte. Amén.
4: Dios te salve María, llena eres de gracia. El Señor es contigo. Bendita eres entre todas las mujeres y bendito es el fruto de tu vientre Jesús.
5: Santa María, Madre de Dios, ruega por nosotros pecadores, ahora y en la hora de nuestra muerte. Amén.
4: Dios te salve María, llena eres de gracia, el Señor es contigo. Bendita eres entre todas las mujeres y bendito es el fruto de tu vientre Jesús.
5: Santa María, Madre de Dios, ruega por nosotros pecadores, ahora y en la hora de nuestra muerte. Amén.
4: Dios te salve María, llena eres de gracia, el Señor es contigo. Bendita eres entre todas las mujeres y bendito es el fruto de tu vientre Jesús.
5: Santa María, Madre de Dios, ruega por nosotros pecadores, ahora y en la hora de nuestra muerte. Amén.
4: Dios te salve María, llena eres de gracia, el Señor es contigo. Bendita eres entre todas las mujeres y bendito es el fruto de tu vientre Jesús.
5: Santa María, Madre de Dios, ruega por nosotros pecadores, ahora y en la hora de nuestra muerte. Amén.
4: Gloria al Padre, y al Hijo, y al Espíritu Santo.
5: Como era en el principio, ahora y siempre, por los siglos de los siglos. Amén.
4: María es Madre de Gracia y Madre de Misericordia.
6: En la

0: Tercer misterio luminoso: el anuncio del reino de Dios y la conversión de los pecadores.
1: Después de que metieron a Juan en la cárcel, Jesús fue a la región de Galilea. Allí anunciaba las buenas noticias acerca de Dios.
2: Ya está cerca el día en que Dios comenzará a reinar. Vuélvanse a Dios y crean en la buena noticia.
3: Oremos. Señor Jesús, ten piedad de nosotros y concédenos la paz y la unidad. Que no soltemos tus manos y danos un corazón capaz de amar como tú nos amas.
4: Padre nuestro que estás en el cielo, santificado sea tu nombre. Venga a nosotros tu reino. Hágase tu voluntad en la tierra como en el cielo.
5: Danos hoy

0: De pronto, aparecieron Moisés y el profeta Elías, rodeados de una luz hermosa. Pedro le dijo a Jesús:
1: Maestro, qué bueno que estamos aquí. Si quieres, voy a construir tres enramadas. Una para ti, otra para Moisés y otra para Elías.
0: Mientras hablaba, una nube bajó y se detuvo encima de todos ellos. Desde la nube se oyó una voz que decía:
2: Este es mi hijo, el Mesías que yo elegí. Ustedes deben obedecerlo.
3: Oremos por nuestras familias, para que sigamos las enseñanzas de la familia de Nazaret, que sea contemplativa, eucarística y vivan con la alegría del Evangelio.
4: Padre nuestro que estás en el cielo, santificado sea tu nombre. Venga a nosotros tu reino. Hágase tu voluntad en la tierra como en el cielo.
5: Danos hoy nuestro pan de cada día. Perdona nuestras ofensas, como también nosotros perdonamos a los que nos ofenden. No nos dejes caer en la tentación y líbranos del mal. Amén.
4: Dios te salve María, llena eres de gracia. El Señor es contigo. Bendita eres entre todas las mujeres y bendito es el fruto de tu vientre, Jesús.
5: Santa María, Madre de Dios, ruega por nosotros pecadores, ahora y en la hora de nuestra muerte. Amén.
4: Dios te salve María, llena eres de gracia. El Señor es contigo. Bendita eres entre todas las mujeres y bendito es el fruto de tu vientre, Jesús.
5: Santa María, Madre de Dios, ruega por nosotros pecadores, ahora y en la hora de nuestra muerte. Amén.
4: Dios te salve María, llena eres de gracia, el Señor es contigo. Bendita eres entre todas las mujeres y bendito es el fruto de tu vientre, Jesús.
5: Santa María, Madre de Dios, ruega por nosotros pecadores, ahora y en la hora de nuestra muerte. Amén.
4: Dios te salve María, llena eres de gracia, el Señor es contigo. Bendita eres entre todas las mujeres, y bendito es el fruto de tu vientre, Jesús.
5: Santa María, Madre de Dios, ruega por nosotros pecadores, ahora y en la hora de nuestra muerte. Amén.
4: Dios te salve María, llena eres de gracia, el Señor es contigo. Bendita eres entre todas las mujeres, y bendito es el fruto de tu vientre, Jesús.
5: Santa María, Madre de Dios, ruega por nosotros pecadores, ahora y en la hora de nuestra muerte. Amén.
4: Dios te salve María, llena eres de gracia, el Señor es contigo. Bendita eres entre todas las mujeres, y bendito es el fruto de tu vientre, Jesús.
5: Santa María, Madre de Dios, ruega por nosotros pecadores, ahora y en la hora de nuestra muerte. Amén.
4: Dios te salve María, llena eres de gracia, el Señor es contigo. Bendita eres entre todas las mujeres, y bendito es el fruto de tu vientre, Jesús.
5: Santa María, Madre de Dios, ruega por nosotros pecadores, ahora y en la hora de nuestra muerte. Amén.
4: Dios te salve María, llena eres de gracia, el Señor es contigo. Bendita eres entre todas las mujeres, y bendito es el fruto de tu vientre, Jesús.
5: Santa María, Madre de Dios, ruega por nosotros pecadores, ahora y en la hora de nuestra muerte. Amén.
4: Dios te salve María, llena eres de gracia, el Señor es contigo. Bendita eres entre todas las mujeres, y bendito es el fruto de tu vientre, Jesús.
5: Santa María, Madre de Dios, ruega por nosotros pecadores, ahora y en la hora de nuestra muerte. Amén.
4: Dios te salve María, llena eres de gracia, el Señor es contigo. Bendita eres entre todas las mujeres, y bendito es el fruto de tu vientre, Jesús.
5: Santa María, Madre de Dios, ruega por nosotros pecadores, ahora y en la hora de nuestra muerte. Amén.
4: Gloria al Padre, al Hijo y al Espíritu Santo.
5: Como era en el principio, ahora y siempre, por los siglos de los siglos. Amén.
4: María, Madre de Gracia y Madre de Misericordia.

0: Jesús les dijo:
1: he deseado muchísimo comer con ustedes en esta Pascua, antes de que yo sufra y muera. Porque les aseguro que ya no celebraré más esta cena, hasta el día en que comamos todos juntos en el gran banquete del reino de Dios.
0: Luego, tomó una copa con vino, le dio gracias a Dios y dijo:
1: tomen esto y compártanlo entre ustedes, porque les aseguro que desde ahora no beberé más vino hasta que llegue el reino de Dios.
0: También tomó pan y le dio gracias a Dios. Luego lo partió, lo dio a sus discípulos y les dijo:
1: esto es mi cuerpo, que ahora es entregado en favor de ustedes. De ahora en adelante, celebren esta cena y acuérdense de mí cuando partan el pan.
2: Quinto misterio luminoso: la institución de la Eucaristía.
3: Oremos por los pobres y pequeños de este mundo, para que podamos verte, Jesús, en los enfermos, ancianos y los que sufren en soledad.
4: Padre nuestro que estás en el cielo, santificado sea tu nombre. Venga a nosotros tu reino. Hágase tu voluntad en la tierra como en el cielo.
5: Danos hoy nuestro pan de cada día. Perdona nuestras ofensas, como también nosotros perdonamos a los que nos ofenden. No nos dejes caer en tentación y líbranos del mal. Amén.
4: Dios te salve María, llena eres de gracia, el Señor es contigo. Bendita eres entre todas las mujeres y bendito es el fruto de tu vientre, Jesús.
5: Santa María, Madre de Dios, ruega por nosotros pecadores, ahora y en la hora de nuestra muerte. Amén.
4: Dios te salve María, llena eres de gracia, el Señor es contigo. Bendita eres entre todas las mujeres y bendito es el fruto de tu vientre, Jesús.
5: Santa María, Madre de Dios, ruega por nosotros pecadores, ahora y en la hora de nuestra muerte. Amén.
4: Dios te salve María, llena eres de gracia, el Señor es contigo. Bendita eres entre todas las mujeres, y bendito es el fruto de tu vientre, Jesús.
5: Santa María, Madre de Dios, ruega por nosotros pecadores, ahora y en la hora de nuestra muerte. Amén.
4: Dios te salve María, llena eres de gracia, el Señor es contigo. Bendita eres entre todas las mujeres, y bendito es el fruto de tu vientre, Jesús.
5: Santa María, Madre de Dios, ruega por nosotros pecadores, ahora y en la hora de nuestra muerte. Amén.
4: Dios te salve María, llena eres de gracia, el Señor es contigo. Bendita eres entre todas las mujeres, y bendito es el fruto de tu vientre, Jesús.
5: Santa María, Madre de Dios, ruega por nosotros pecadores, ahora y en la hora de nuestra muerte. Amén.
4: Dios te salve María, llena eres de gracia, el Señor es contigo. Bendita eres entre todas las mujeres, y bendito es el fruto de tu vientre, Jesús.
5: Santa María, Madre de Dios, ruega por nosotros pecadores, ahora y en la hora de nuestra muerte. Amén.
4: Dios te salve María, llena eres de gracia, el Señor es contigo. Bendita eres entre todas las mujeres, y bendito es el fruto de tu vientre, Jesús.
5: Santa María, Madre de Dios, ruega por nosotros pecadores, ahora y en la hora de nuestra muerte. Amén.
4: Dios te salve María, llena eres de gracia, el Señor es contigo. Bendita eres entre todas las mujeres, y bendito es el fruto de tu vientre, Jesús.
5: Santa María, Madre de Dios, ruega por nosotros pecadores, ahora y en la hora de nuestra muerte. Amén.
4: Dios te salve María, llena eres de gracia, el Señor es contigo. Bendita eres entre todas las mujeres, y bendito es el fruto de tu vientre, Jesús.
5: Santa María, Madre de Dios, ruega por nosotros pecadores, ahora y en la hora de nuestra muerte. Amén.
4: Dios te salve María, llena eres de gracia, el Señor es contigo. Bendita eres entre todas las mujeres, y bendito es el fruto de tu vientre, Jesús.
5: Santa María, Madre de Dios, ruega por nosotros pecadores, ahora y en la hora de nuestra muerte. Amén.
4: Gloria al Padre, al Hijo y al Espíritu Santo.
5: como era en principio, ahora y siempre, por los siglos de los siglos. Amén.
4: Dios te salve María, llena eres de gracia, el Señor es contigo. Bendita eres entre todas las mujeres, y bendito es el fruto de tu vientre, Jesús.
5: Santa María, Madre de Dios, ruega por nosotros pecadores, ahora y en la hora de nuestra muerte. Amén.
4: Gloria al Padre, al Hijo y al Espíritu Santo.
5: Como era en principio, ahora y siempre, por los siglos de los siglos. Amén.
4: María es Madre de Gracia y Madre de Misericordia.
5: En la vida y en la muerte, ampáranos, Madre y Señora nuestra.
4: Por las intenciones del Papa Francisco. Oremos. Dios te salve María, hija de Dios Padre. En tus manos encomendamos nuestra fe, para que la ilumines. Llena eres de gracia, el Señor es contigo. Bendita eres entre todas las mujeres, y bendito es el fruto de tu vientre, Jesús.
5: Santa María, Madre de Dios, ruega por nosotros pecadores, ahora y en la hora de nuestra muerte. Amén.
4: Dios te salve María, Madre de Dios Hijo, en tus manos encomendamos nuestra esperanza, para que la alientes. Llena eres de gracia, el Señor es contigo. Bendita eres entre todas las mujeres, y bendito es el fruto de tu vientre, Jesús.
5: Santa María, Madre de Dios, ruega por nosotros pecadores, ahora y en la hora de nuestra muerte. Amén.
4: Dios te salve María, esposa de Dios Espíritu Santo, en tus manos encomendamos nuestra caridad para que la inflames. Llena eres de gracia, el Señor es contigo. Bendita eres entre todas las mujeres, y bendito es el fruto de tu vientre, Jesús.
5: Santa María, Madre de Dios, ruega por nosotros pecadores, ahora y en la hora de nuestra muerte. Amén.
4: Dios te salve María, templo y sagrario de la Santísima Trinidad, Virgen concebida sin culpa original.
5: Dios te salve, Reina y Madre, Madre de misericordia, vida, dulzura y esperanza nuestra.

0: nuestra. Vuelve a nosotros esos tus ojos misericordiosos, y después de este destierro, muéstranos a Jesús, fruto bendito de tu vientre. Oh clemente, oh piadosa, oh dulce Virgen María, ruega por nosotros, Santa Madre de Dios, para que seamos dignos de alcanzar las promesas y gracias de nuestro Señor Jesucristo. Amén.
1: Nos acogemos bajo tu protección, Santa Madre de Dios. No desprecies las súplicas que te dirigimos en nuestras necesidades. Antes bien, líbranos siempre de todos los peligros, Virgen gloriosa y bendita. Ruega por nosotros, Santa Madre de Dios,
2: para que seamos dignos de alcanzar las promesas y gracias de nuestro Señor Jesucristo. Amén.
3: La bendición, para que Dios bendiga a la familia, para que Dios acompañe su trabajo, para que Dios les conceda la salud y la vida. El Señor esté con ustedes.
4: Y con tu espíritu.
3: Y la bendición de Dios Todopoderoso, Padre, Hijo y Espíritu Santo, descienda sobre ustedes y permanezca para siempre.
4: Amén.
3: Un lindo día a todos.

0: para sonreír en la vida.
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2: Gracias, Dios mío, por este bello día.
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0: parece que ya amanece, María, y hasta el gallo canta. Levantémonos.
1: Sí, sí, tenemos que hacer muchas cosas. Como decían mis abuelos, al que madruga Dios ayuda, y al atrasado hasta los perros muerde.
0: Ya, ya, bien dice María que hay que madrugar.
2: Así como el refrán popular nos enseña en el diario vivir, así también la resistencia despierta al pueblo para conseguir un buen vivir. Aquí comienza nuestra palabra, Ñukanchik Shimi, rumbo al amanecer, rumbo al amanecer.

0: triunfar, para sonreír en la vida.
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2: Ñukanchik shimi.
3: Gracias, Dios mío, por este bello día que me has regalado. Porque más que iniciar una rutina, el día de hoy he de dejar mis planes en tus manos. Gracias, Padre, porque me has demostrado que me amas. A través del cantar de las aves, que dulcemente vienen a despertarme con armoniosas melodías. Gracias, Señor, porque aún sin merecerlo, me das tu amor incondicional cada mañana. Gracias por la dulce voz con la que me hablas cada nuevo día, diciéndome que hoy estarás a mi lado, dándome la protección que tanto necesito. Gracias, Padre, porque tus bendiciones son nuevas cada mañana, porque en cada momento encuentro motivos para no rendirme y para siempre confiar en que tú has de ayudarme. Gracias, Señor, por todo cuanto me has dado y por todo lo que has retirado de mi camino. Aunque dolió, sé que eran tus designios. Confío, amado Padre, en que tú guías mis pasos y en que en cada momento de mi vida está tu mano poderosa cuidando de mí. Gracias, Señor, porque aunque no tengo todo, tengo lo que más me hace feliz. Una familia que me ama y tú a mi lado. Te agradezco todo, Señor. En el nombre de tu Hijo Jesús. Amén. Dios te cuide y te guíe en este día. Cuide no solo de ti, sino de tu familia también, brindándote un mar de bendiciones, mostrándote el gran amor que tiene por ti. Porque Dios es un Dios de amor, y hoy mismo está pensando en brindarte lo mejor, tal vez quitando algunas cosas de tu camino. ¿Por qué? Solo Dios lo sabe. Pero aún así, nunca dejes de confiar en el Señor, porque Él tiene algo especial para ti en este día. Dios te bendiga, ilumine tu vida y guíe tus pasos en cada momento, para que puedas hacer grandes cosas para la honra de su nombre. ¡Feliz día!
4: ¡Yupay Chani! Gracias este bonito mensaje, este nuevo día, nuevo amanecer. ¡Listos! Iniciando nueva jornada hoy jueves 18 días del mes de junio. ¡Buenos días, buenos días! ¿Listos y dispuestos a iniciar nuestra jornada con el gallito madrugador? ¿Y quién les habla? Santiago Naula. Hasta las 7 de la mañana vamos a hacer compañía. Buenos días, gracias por permitirme llegar hasta vuestros hogares con nuestra programación habitual, nuestra palabra Ñukanchik Shimi. Buenos días, buenos días.

0: Por supuesto, las 4:34 minutos. 4:34 minutos.
1: Santo Domingo de los Colorados.
0: Listos. Hasta las 6 de la mañana y la primera parte, la segunda, hasta las 7 de la mañana.
1: Queremos verles a la familia de San Armán y toda su gente de Río Bamba.
0: Recuerda que para iniciar este nuevo día hay que estar mejor con la energía positiva, ¿sá? Hay que estar inspirados, dice, empezar las mañanas con mentalidad positiva. Y cada amanecer es un milagro silencioso y un recordatorio de que siempre hay que ver una nueva oportunidad para empezar. Y por eso despierta, despierta y acuéstale con satisfacción. Sonríe, es un nuevo amanecer, aprovecha el máximo este nuevo día. Porque las oportunidades no aparecen, las creas tú mismo. Listos y dispuestos a amanecer, gracias a Dios. Empezando un nuevo día. Las 4:36 minutos. 4:36 minutos aquí en Radio La Tacunga. Buenos días, buenas tardes en el mundo. Yupay chanchi, manaya pacarishu, mashis. Listos y dispuestos a iniciar nueva jornada.

Ahí estuvo la canción desde Cayambe, el grupo musical Cayambeño, las 4:39. 4:39. Saludos a toda esa linda gente que ya madruga. También a mi amigo, gran amigo profesor Marquito Chasiquiza, que ya está despierto, vea. Doña María Yuxa también ya está despierto. Buenos días, doña María. Doña Juanita, buenos días. A la gente linda que madruga, a todos los madrugadores, gracias por acompañarnos, gracias por estar en nuestra sintonía. A ver qué nos dice don Marquito. Mashi, buenos días, buenos días, buenos días.

0: La canción es Antaños de Campo Rosero. Las 4:43. 4:43 aquí en Radio La Tacunga. Buenos días, buenos días. Ya se despertaron. A propósito, hoy es feria en el cantón Saquisilí y en el cantón Salcedo. A la gente linda que madruga, buenos días, buenas tardes. Los amigos que se conectan también, a Taita Jaimito, buenos días. Ya despertando, dice por acá. Listo, dice, atentos, buenos días. Con buenas energías positivas, Taita Jaimito. Eso, por favor, mande soplando por acá, energías positivas, vea. Positivas, positivas, nada de negativo aquí. Al mal tiempo, buena cara. Gracias a la gente de Sichos. Sichos, el jardín colgante de los Andes. Buenos días también. Saludos a Mashi. Por acá, a ver, me están enviando algunos saluditos. ¿Qué le ponemos? Ah, ya tengo el saludo de Marquito Chasiquis. Vamos a ver. Ojalá no me traicione la tecnología.
1: Buenos días, don Santi. Un maravilloso y bendecido día. Señor, llévate el cansancio, la fatiga. Llévate el miedo, la ansiedad. Toma la mente, el corazón y llénalos de tu amor y de tu paz. Padre amado, entra en mi vida. Ordena todo lo que está desordenado. Trae claridad donde haya confusión y paz donde haya inquietud. Amén. Camina como Enoc, adora como Abel, trabaja como Nehemías, obedece como Job, llora como Jeremías, guía como Moisés, lucha como Pablo, ora como Daniel, vive como Cristo Jesús. En la vida el respeto se gana, la honestidad se aprecia y la lealtad se devuelve. A pesar de todos mis errores, papito Dios me sigue amando. Permítame saludar a los señores Rafael Villagómez, Jorge Heredia, Rigoberto Tapia, Raúl Bonilla, Sargento Hayek, Edison Velasco, a la familia Montaguano Huamangate, a Freddy, Jorge Villegas, Daniel Llanes, Loquito Villa, a la señora Florcita, Milton Suárez, Gonzalo Suárez, Pedro Bonilla, al señor Aurelio Pastuña, al señor Salazar, Marco Vega, Pepe Oña, a la señora Mariana Andino, a las señoras Isabelita, Conchita, Blanquita, Rosita, María, Blanquita Panchi, a todas las personas que están escuchando la ruta 1080 AM, full sintonía, a todo volumen. Que el día de hoy les vaya hiper, super, mega, re bien en todas las acciones que tienen planificadas. También a los señores migrantes que se encuentran en Italia, Roma, Venecia, España, Madrid, Barcelona, Murcia, Islas Canarias, Países Bajos, Alemania, Holanda, Curazao, Francia, París, Londres, Inglaterra, a los que se encuentran en Ohio, Minneapolis, Manhattan, Brooklyn, Nueva Jersey, Kansas, Filadelfia, que se encuentran en Ottawa, se encuentran en Washington, Las Vegas, que les vaya de lo mejor. Cuídense mucho la salud y la vida. Ñeque a trabajar, la lucha continúa. También les quiero pedir de favor que colaboren con la rifa que está organizando los sistemas comunicacionales La Tacunga. Por favor, el valor es de $1. A todos los migrantes, a todos los extranjeros que se encuentran en otros países y a todas las personas, por favor, colaboren. De manera especial a los padres de familia, niños, niñas de la parte costa de Sichos, la parte costanera, los que se encuentran en Jatunloma, en La Cruz, en Quillotuña, en en Sandomo, Pucallacu, Arapanes, en Miraflores del Valle, Costa Azul, en Los Dos Ríos, en las Piedras Coloradas, en la Loma Alta, en el Copal, en el Arrayán, en Cochapamba, en Salinas de Montenuevo, en el Cisne, en Santa María del Toachi. Por favor, colaboren, tengan la amabilidad. Colaboren comprando

0: de lo que les estamos pidiendo, que nos colaboren, que estamos solicitando. Les quedo eternamente agradecido desde ya a todos los que están escuchando por las redes sociales, los que escuchan 102, la FM, la AM. Por favor, éxitos, cuídense mucho la salud y la vida. Tenga la bondad de poner la canción Don Santi de Ángel Guaraca. ¿Por qué te vas? Porfa. Alipunglia Masi, Alipunglia Pacaricanguichic, Yupaychani, Paishunguria, Kayagama, Buongiorno, Arriveverchi. Un saludo especial a Don Nelson, que nos colabore con los boletitos. Cuídense mucho.
1: Gracias, Marquito, gracias. Sí, Dios te pague, vea, esa promoción. Sí, desde el día de hoy, bueno, ya se ha hecho lanzamiento oficial de una gran rifa para el primero de agosto. Y por ello es que desde ya vamos a hacer un llamado a toda la red de madrugadores. Vamos a ver si quienes... Y agradecemos a todos quienes ya están llegando, vea, Dios te pague. Y también a don Freddy Montabano, que ayer me llevó, vea, imagínense. Le encargamos 100 boletitos. ¿Qué tal? Los profesores. Qué bueno, y voluntarios. Ya que esta gran rifa se va a llevar a cabo el 1 de agosto. Radio La Tacunga, hasta este lanzamiento oficial de estos boletos. Muchos dirán, ¿para qué quieren la venta de boletos? La situación económica, el tema social que hace Radio La Tacunga, siempre nos ha hecho falta. Y por eso, acotando lo que dice Mashi Marquito Chasiquiza, y voy a ver ahora los corazones. Tiene 8 premios. Vea, 8 premios. El primer premio es un ternero de raza. Y solo por un dolarcito. Y creo que acá estamos todos los compañeros. Hemos repartido para hacer una campaña, pidiendo más allá una colaboración, un aporte para este proyecto de comunicación comunitaria. A varios temas, si ponemos a detallar, carambas, vamos a ponernos, qué digo, un poco hasta melancólicos, ¿no? Y ojo, gracias a eso también vivimos acá, nosotros de la radio, o próximamente ya no tendrán a mí en la radio. Sí, soy bien sincero y me iría agradeciendo a toda la gente que madruga, ¿no? Y ya que la situación económica en el país es bien complejo, y por eso estamos pidiendo un aporte, ¿verdad? Un aporte. No estamos pidiendo ni cientos, un aporte de un dólar. Y aparte de eso, un dólar es para una gran rifa de 8 premios. Hay ollas arroceras, ¿qué más hay? Un listado, corre. Un listado, por un dólar usted puede sacar, vea, un montón de premios. Así es que si ustedes quieren también ayudar a vender los boletitos a un dólar, y el primero de agosto vamos a hacer una gran rifa a través de esta misma radio y también a las 6 de la mañana por este programa. Qué lindo, ¿no? Y también por las redes sociales y por la página del TikTok. Buen día, Masi Santiago. Bendiciones, excelente programa. Buenos días, gracias. Masi Apauqui, buenos días, dice... No me puso la música. Ah, usted no me ha escuchado. Ayer sí puse, vea. Ayúdeme con cualquier musiquita de Camari, por favor. Sí la puse ayer. No ha escuchado, ya no es culpa. No, yo sí pongo, aunque sea atrasadito, le pongo. Cuando hay entrevistas ya no puedo. Pero en cambio ahora sí, vea, hoy es jueves. Ya mismo a las 5 de la mañana viene, como siempre, cada 15 el estrés financiero, vea. La ingeniera Mariana Silva va a hablar el tema de las estafas, vea, así es que atentos de cómo realmente en el país toda la situación económica está complicada. Hoy hay muchas estafas, hasta en los sistemas financieros, y ojo, todos estos temas lo veremos con la ingeniera Mariana Silva, así que ya se han invitado todos. Y por eso digo, desde ya, invitados, a toda la red de madrugadores. Vamos a pedir a ver si cuánta gente, cuántas voluntades hay. ¿Cuántos me colaboran? Solo con un dolarcito en boleta. Me buscan a mí acá en la radio, estamos siempre. Diga al Machi Santiago y la red de madrugadores. Y gracias a la gente que está colaborando. Vea, desde apenas que salieron los boletos del horno, dijeron, vea, ¿cuántos? Les cuento que algunos hasta llevaron 10, hasta 15 boletos. Qué bueno. Y Dios le pague, vea. Como que va a servir solo para mí, es para el proyecto de la radio La Tacunga acá. Tenemos varios trabajos sociales y siempre nos hace falta. Nos hace falta, hay que ser sinceros, ¿ah? Y a la gente que empezaron también a auspiciar los programas, buenos días, gracias. Y así es que invito desde ahora, hago este lanzamiento oficial, tengo unos boletitos, vea. Por favor, así es que tenemos chance para vender todo el mes de julio y el primero de agosto la gran rifa. La gran rifa que vamos a hacer para recoger fondos para este proyecto de comunicación social de Radio La Tacunga. Dios le pague a todos y así es que vamos a hacer la pausa, regresamos.
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4: El Evangelio según San Mateo, capítulo 6, versículo 7-15. Cuando ustedes oran, digan, Padre nuestro, es la enseñanza de Jesús. Nos invita a una relación profunda con Dios, a una relación de hijos con el Padre que siempre va a escuchar a sus hijos. Además, el Padre nuestro, además de revelarnos este amor incondicional de Dios, nos invita a construir la fraternidad. Por eso también la vivencia del perdón en la oración es importante. Aprendamos a orar. Jesús nos invita a orar, a relacionarnos con Dios, y esa relación con Dios nos debe llevar a una buena relación con los hermanos. Que Dios les bendiga a todos ustedes en este día, en el nombre del Padre, y del Hijo, y del Espíritu Santo. Amén.
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6: ¿Quién más?
1: La alegría musical con el grupo Camari, vea, ahí está para Bauki Castro, para que digan que yo no soy mala gente. Vea, más es que baile, baile, por favor. La gente que de Saquicilí, buenos días. Y a toda la gente madrugadora, allí Punya. Las 4:56 minutos, 4:56 minutos ya.

Machi Eder Mejía, del Ban Ecuador. Gracias, Machi. Ingeniero Edgar, por favor, necesitamos platita, vea, por favor. Ya sabe, haga un crédito. A la gente del Ban Ecuador, a los técnicos del Ban Ecuador. Saludos a la gente que nos sigue, a la gente que madruga. Buenos días, gracias.

0: Vamos a recibir a la doña Susanita, me disculpas, voy a cortar, está en el celular. Doña Susanita, buenos días.
1: Buenos días, don Santiaguito. ¿Cómo ha amanecido? ¿Cómo ha pasado?
0: Aquí ya sabe, ya trabajando y motivando a la gente para que me colaboren. Ya.
1: Claro, claro, eso sí.
0: Cuente, ¿cómo está Muralicio?
1: ¿Perdón?
0: ¿Cómo está Muralicio? ¿Qué tal? Un gusto saludarle.
1: Ahí Muralicio está con sus fiestas de su patrono San Pedrito.
0: ¿Cuándo es la fiesta?
1: El 29.
0: ¿Este fin de mes?
1: Sí, es desde el 27, 28 y 29. Les invitamos para que vengan a participar, a compartir, a ver también ahí, a recopilar alguna información de todo el evento que van a hacer.
0: ¿Ya? ¿Hay priostes?
1: Mande.
0: ¿Hay priostes?
1: Todo organiza la junta parroquial y ahorita San Pedrito está recorriendo los barrios, los sectores con las novenitas, con compartir de cada barrio. Eso está ya desde, inició el, si no estoy mal, el 4 de junio, desde ahí estamos ya con eso.
0: Qué bueno, entonces todo el mes de junio están de fiestas.
1: Sí, eso. Y de ahí ya se terminará el 29, ya es la fiesta grande ya.
0: Uy, pues allá termina enseguida entonces, ¿ah?
1: Claro, el día propio del San Pedrito es del 29.
0: ¿De junio?
1: Ajá, de junio.
0: Así es que invitados todos, ¿no?
1: Sí, ahorita eso le digo, invitados todos ahí a compartir, es 27, 28 y 29. Con el desfile, con todos los programas que están ya planificados para esos días.
0: ¿Algo más?
1: Todos quedan invitados y hoy en este día también aprovecho para saludar a toda esa red de madrugadores que día a día siempre están participando, siempre están compartiendo los inconvenientes, las cosas que sucede a diario en cada comunidad. Y también hoy jueves eucarístico, ¿por qué no saludar también a todos los sacerdotes, a Monseñor Giovanni, que está haciendo esa visita pastoral en la parroquia San Miguel de Salcedo, que Papito Dios pues esté a través de él ahí visitando a todos los lugares donde él está haciendo, y que todo sea para honra y gloria de él, lo que Monseñor hace, pues que a través de él Papito Dios también visite y comparta esa palabra a los que quizá, tal vez a los que más, a los que no saben, a los que no le conocen el camino. Eso mismo, Santiaguito, y a usted también desearle un bendecido día, que siempre tenga esa fuerza, esa fortaleza, para que usted también siga cada día brindándonos ese programa que a todos nos llena en las mañanas.
0: Dios de Pai. Así es que, ¿cuándo viene por la Tacunga? ¿Pasará por acá, vea, colaborando algo?
1: Algún momento, no sé, pues la red de madrugadores siempre estaban que quieren conocernos, para conocernos de unos a otros, pero no creo que se hace realidad pues eso.
0: Un sábado será bueno. ¿Qué día es bueno para reunirnos ya?
1: Para mí sí sería bueno un sábado, pero no muy de mañana, porque yo sí estoy bastante lejitos. Aquí los carros empiezan a rodar desde las 6 de la mañana para querer viajar para allá, entonces...
0: 8 de la mañana, 8 de la mañana podemos reunir.
1: Sí, sí, pienso que sí.
0: Uh-huh. Mira, así es que propuesta, la gente ya está... Sí. Para ver si reunimos un fin de semana ya, pues en julio ya.
1: Claro, sí sería bueno, como decían, conocernos ahí, compartir, no sé, aunque sea una pamba mesa, no sé, sería bueno. Bonito
0: qué
1: estar
0: bueno.
1: Un momento compartiendo ahí con todos.
0: Podemos hacer eso, vea, vamos a ver qué dice la gente. A ver si apoya, hacemos en julio muchas tonteras, ¿ya? ¿Qué le parece?
1: Claro, yo desde rato que alguien pronunció eso, digo, sería bueno, pero no dicen más nada, pues, y quedan ahí.
0: Quietitos.
1: Entonces, sí sería, pero ahí lo de hacer el esfuerzo todos, pero como digo, en esa horita que sea factible para poder viajar, porque... Ya digo, de aquí para ir solamente teniendo un carrito, pero de ahí no es fácil madrugar.
0: Ya, no. Tranquila, podemos hacer 8 o 9 de la mañana, así para una horita, 9, 10 y 11 terminamos. Y chao.
1: Así, sí. Sí, yo de por mí, sí, estoy de acuerdo en eso y espero que el resto de la red de madrugadores también se ponga de acuerdo, nada más.
0: Qué bueno. Gracias, doña Susanita. Susanita, ¿qué más es?
1: Mi don Santiaguito, un gusto escucharles y, como digo, un bendecido día y un saludito para toda la red de madrugadores también, que ya estaremos comunicando entonces posteriormente. Espero que se haga realidad con toda la red de madrugadores.
0: Sí,
1: un
0: sí.
1: Bendecido día. Hasta luego.
0: Susanita, ¿qué apellido es para anotarle?
1: Lucero.
0: Ah, Lucero. Gracias, doña Susanita Lucero. Buenos días.
1: Y a Dios le pague. Hasta luego.
0: Quedó la propuesta planteada, por favor, amigos madrugadores, a ver si compartimos algo interesante. A los tiempos, vea, a los tiempos, reunidos doña Susana, es bueno, dice, compartir, ¿ah? ¿Eh? Qué bueno. Vamos a hacer aquí una pausa. Regresamos enseguida.
2: En Radio La Tacunga, 5:04.
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1: Marcamos ya las 5 de la mañana, exactamente 5 de la mañana con 6 minutos. Dios le pague, Marcia Pau, que vea, así estamos muy bien. Dios le pague. No, a la gente que yo sé que van a colaborar. Y gracias a la gente que ya está prácticamente atento a todo lo que nos viene, el aporte fundamental. Buenos días y Dios le pague. Dice, a ver, gracias, Marci, en julio, por la quincena me hace acuerdo. Ah, qué bueno. 10 boletitos. Gracias, ya le guardo. No, aquí tengo, vea. Cada uno de los compañeros hemos estado con 500 boletitos. No, vea, hay suficientes boletos. Así que gracias, más bien. Esas motivaciones, va. Vamos a reunirme a ver si alguien se pronuncia también. La red de madrugadores, a ver si dicen, a ver, nos reunimos un sábado, apoyan a doña Susanita y lo hacemos, ¿ya? Y lo hacemos, caray. Lo hacemos. No hay problema. Gracias, así es que más sea Pauqui por dar esa iniciativa también. 10 boletos, imagínense. Qué bueno. Dios le pague. Gracias a toda esa linda gente madrugadora. Buenos días de Dios. Ya mismo el enlace con doña Marianita, ingeniera Marianita Silva, está a través de la plataforma virtual para compartir la entrevista correspondiente. Marcamos ya las 5 de la mañana, 7 minutos, pongamos musiquita. Tenemos dificultades en la transmisión de la página de TikTok.

0: Perfecto, vamos con más saluditos acá, don Héctor Herrera. A ver, don Héctor, buenos días.
1: Buen día, Machi.
0: ¿Cómo vamos?
1: Bien, bien, bien por acá, por el sector de Tuacaso. Bueno, buen día a todas las redes madrugadores y madrugadoras.
0: Cuénteme, cuénteme, ¿qué novedades? ¿Qué opina, vea, la propuesta de doña Susanita?
1: No, justamente con el señor de Sal, el apellido. Bueno, nosotros ya planteamos en enero mismo que...
0: Uy, caramba, se fue la señal. Pues terminó, veamos cómo le ayudamos. A ver. Ay, ay, ay. Se nos fue. Ahí estamos. ¿Algo pasó, don Héctor?
1: Sí, justamente eso, que estoy afuera de la casa, porque dentro de la casa no tengo nada de señal. Entonces, bueno, sí, rapidito, bueno, como nosotros planteamos con el señor Salcedo, que ojalá pueda ser unas 3 veces al año que nos reunamos, y ahora que viene de las elecciones, formar un frente común para que nuestras denuncias, todo eso, no sea solo en palabras, sino ver si formamos un frente común de la red de madrugadores para discutir muchos temas y conocernos. Totalmente de acuerdo, Machi Santiago.
0: Así es que ya sabe, vea. Estoy también teniendo acá su aporte para los boletos, vea.
1: Sí, sí, justamente el Masi JC ya me escribió todo eso y yo ya me comprometí que hoy día voy a estar por la Tacunga, me daré una vueltita para colaborar con un granito de arena.
0: Dios te pague, vea. De cualquier compañero es bienvenido, vea, bienvenido.
1: Sí, sí, justamente, Masi, por ahí estaré. Bueno, ahora no sé exactamente, pero pasaré por la radio ahí para pasar colaborando.
0: Qué bueno, así es que también si quieres de repente vender, también estarás llevando el mío, vea.
1: Ya, listo, vamos a ver cómo está la red.
0: Qué listo, ¿algo más, don Héctor?
1: Nada más, como es eso, vuelvo a repetir, entonces ojalá todos estén de acuerdo para reunirnos en el mes de julio en la red de madrugadores.
0: Perfecto, vamos allá, esto apoya entonces, vamos a ver quién más apoya esto.
1: Sí, ya listo, un buen día para todos, Yupa Ichami, Kayakama Machi.
0: Saludos cordiales, Dios te pague. Vamos a ver quién más está. Machi Manuelito, buenos días.
2: Muy buenos días, Dios, Machi Santiaguito.
0: ¿Cómo vamos?
2: Aquí te saludando, Machi Santiaguito, lo que estoy comunicando el día lunes. He olvidado una cosita, estoy llamando, Machi Santiaguito.
0: ¿Qué se olvidó?
2: Mira, Machi Santiaguito, tenemos venga para Sarpio de Cartera y Acuchaque. Eva, comunicar, mis sobrinos, dos sobrinos trabajan, ¿qué será? Ellos cogen gente de leche, quizás comunique, ese va a comunicar porque no puedo topar personal. Él va a comunicar hoy día. Yo para saludar tengo saldo más y todo el día, pues no que hay para estar escuchando, para estar oyendo. Vuelta. Pues llamo ahora, estoy vuelta, otra vez llamando más chanteguito, por Dios.
0: Qué bueno, así es que ya sabe, vendrá por la Tacunga para que me colabore, vea.
2: Ya, ojalá, ya me dio la Tacunga, tal vez ya mañana de salir.
0: Ahí pasará por acá, por la radio, pues.
2: Sí, otro día mismo, mejor es día lunes, no es que perdió mi cedolita, sacar cédula, mejor, va a alcanzar, ya no alcancé, porque soy de los recién sacado casi, no puedo sacar, verá más santiguito.
0: Te caramba, cuidará.
2: Eso, vuelta, demoré, ya, pues ya 1 de la tarde, llego, vuelta, todo lo que digo, o sea, toda 1 de la 1, llega acá a mi casa.
0: Perfecto, ¿algo más, don Manuel?
2: Ya, sí, más rapidito, entonces, a mis sobrinos, 2 que están trabajando en Quesera, por Dios, comunique, para...

0: al día de sábado, a las, no importa después del chiquito, a la vez que vamos, reunimos arriba en Loma, quizás como ni que estaba por saludar, por llamar a mis sobrinos, dos sobrinos trabajan, que será.
1: Qué bueno, así es que gracias por comunicar, visitar Radio Por Dios.
0: Sí, más antiguito, yo le pague, estoy llamándole, comunicando acá el que será más arriba. También sabe escuchar don Oscar Sánchez, otro quesero más, a quien he miradito que hay hoy quesero también, quizás como ni que algunos quizás me vaya a la minga, ¿sabes? Porque esa carterita es mucho sagrado.
1: Claro, claro, es a la minga el sábado, ¿no?
0: Sí, a las 9:00 para estar arriba de entrada ya para bajar para abajo, sarteando de olor de Pocayaco, vienen todos.
1: Perfecto, así es que gracias, don Manuelito. Buenos días.
0: Gracias, don Chanteguito. Sí, pozo, musiquita, minga, vea, pedete, don Chanteguito. Tal vez no, pozo, porque yo estaba marcado radio hasta 7 de la mañana, no escuché.
1: me he olvidado, ya le pongo la minga, ya.
0: Ahora por ya, don Chanteguito, ya, gracias, don Chanteguito, le agradezco mucho, ¿no?
1: Saludos, chao, saludos. Chao. Hasta luego. Vea eso, así me acordar, a veces de uno tantas cosas que tengo en la cabeza me olvido, pues vea, eso sí me he olvidado, eso sí, don Manito, me he olvidado, soy sincero, ¿ah? Las 5:17, buenos días, gracias por acompañarnos, vamos a hacer la pausa nomás, luego le atiendo a don Carlitos, tenga paciencia un poquito porque acá tengo que cumplir este espacio.
2: En Radio La Tacunga, 5 horas. Con 17 minutos.
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1: Estamos de vuelta. A ver, por acá tengo. ¿Dónde está una canción que había solicitado Maxi Marquito? Esta es.
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1: ¿Por qué te vas? Saludos a Maxi Conejito. Excelente, estimado Maxi, dice. Saludos cordiales. También por acá vamos a revisar quién nomás me ha enviado un saludito. Antes de a la entrevista correspondiente. Buenos días de Dios. Saludos cordiales a toda gente madrugadora. Buenos días. A ver, por acá. Algunos, a ver. ¿Quién más está por acá? Buenos días. Uy, contesten, pues. Saludos a toda la gente madrugadora. Buenos días de Dios. Las 5 de la mañana, 18 minutos. 5 horas, 18 minutos. Buenos días. También saludos a Natalie, también a la gente que está en otra señal de la radio. Buenos días. Saludos cordiales.
8: Éxitos y su servidor, Ángel Huaraca, el pesado del Freeboy.
1: Ahí estamos. Don Carlitos, buenos días.
9: Santiago, buenos días.
1: Un gusto saludarle.
9: Sí, Santiaguito, muy bien, buenos días. Me parece muy bien la propuesta de la señora Susana de se me fue la...
1: Mulalillo.
9: Está muy bien, y también la propuesta del compañero de Tuacaso. Está muy bien para conocernos y conversar entre todos. Y que la rifa sea un sábado de agosto, pues.
1: Primer día del mes de agosto.
9: De todos ahí.
1: Sí, el primer día va a ser la rifa.
9: Claro. Ahí en presencia de todos, cuando estemos todos allá en la radio.
1: Eso, pero nosotros tenemos que reunir antesito, ¿ah? Siquiera en el mes de julio, por lo menos un sábado, puede ser el 12, más o menos.
9: Bueno, cuando organice, Santiaguito, usted es el duro de los duros.
1: Yo le pongo la fecha, entonces un sábado, en mes de julio, ¿ya? Me cuadro con el padre y hacemos la reunión primerito. De ahí es el primero a la gran rifa, invitados todos.
9: Bien está.
1: Estamos por ahí, ¿no es cierto?
9: Sí, sí, sí.
1: Eso, entonces está confirmado. Entonces el sábado yo les pongo una fecha, coordino con el director y pongo una fecha el sábado para que asistan toda la red de madrugadores. Haremos algo bonito, una charlita y luego compartiremos algo. ¿Qué le parece?
9: Bien está, Sancheguito.
1: A los tiempos reunamos, reunamos. Sí, sí, yo también estoy en eso. Vamos a hacer lo posible, ¿eh?
9: Muy bien, Santiaguito, unos saluditos.
1: Adelante, adelante.
9: Julito César, que me escribió, y tengo que contestarle también. Al final quiero hablar por interno con usted también, ya.
1: Ya, listo. Vamos a poner ya la musiquita nomás. Y ya mismo viene la entrevista del estrés financiero. Así es que gracias, don Carlito, ya le atiendo internamente. Pongamos musiquita y luego vamos con la entrevista.

0: Saludos cordiales a toda esa linda gente madrugadora. Buenos días de Dios. Ya estamos con Marianita, parece que ya estamos en la niña. Marianita, buenos días.
1: ¿Qué tal? Muy buenos días, mi Santi. Qué gusto saludarte por este medio y sobre todo a nuestra red de madrugadores. Un lindo día.
0: ¿Cómo le ha ido por ahí? ¿Cómo está el ambiente, Marianita?
1: ¿Sabes que con frío? Sí, creo que es helada, entonces como que uno tiene que salir preparado, arropado, sí, tapado esa garganta para no enfermarnos. Y en relación al tema futbolero, creo que estamos un poco tristes por la pérdida de la selección, porque creo que de una u otra manera las personas siempre están pendientes de lo que es esta representación a nivel mundial, y la expectativa era muy alta, porque ya pensábamos que íbamos a ganar, pero una cosa es la expectativa y otra la realidad. Así que esperemos al sábado para poder tener buenos resultados.
0: Qué bueno. Agradecemos también a don Carlitos Salazar, ¿no? Y a toda, públicamente, a toda la gente que va a colaborar con los boletitos. Bueno, le cuento, Marianita, estamos haciendo una campaña de hacer una gran rifa, un poquito para que usted de repente se anime, ¿no? Gran rifa para la ayuda social aquí en la radio, ya que la radio no hemos metido en cuestiones, digo, muy fuertes, y nos hace falta económicamente. Por eso es que estamos haciendo una campaña para poder pedir el aporte de nuestros amigos voluntarios, sin obligación, Marianita. Estamos, el 1 de agosto se va a hacer una gran rifa, ¿verdad? Entonces, ojalá usted también sea parte de aquello.
1: Claro, mi Santi, así que anótame nomás esa colaboración ferviente, ya que todos, de una u otra manera, debemos aportar a estas iniciativas sociales.
0: Sí, sí, acá, pero tiene que venir un día acá para que usted escoja todos los boletos, lo que quiera. O si quiere ayudar, buenísimo.
1: No hay ningún problema, el viernes estaré por ahí.
0: O sea, mañana, pues.
1: Sí, el día de mañana.
0: ¿A qué hora estará por acá?
1: En la tardecita, tipo 4:30, 5.
0: Uy, yo no estoy. ¿Y no puede la mañana? ¿O lunes?
1: No importa, ya coordinamos internamente para ver si podemos ir lunes en la mañana.
0: Eso, por favor, Marianita. Lunes o lunes en la tarde.
1: Perfecto, mi Santi, no hay ningún problema.
0: Por favor, tenemos una llamadita. Caramba, no tienen paciencia para que están, llama y llama. Entonces, Marianita, ahora sí vamos a aprovechar este espacio. Creo que es importante el tema del estrés financiero. Todos están esperando, dice, a ver, ¿qué pasó, Marianita? Dice, algunos están pendientes del programa, ¿no?
1: Claro, sí, mejor muchas gracias por estar pendientes, porque cada vez que voy a un evento, estamos en la calle, la gente de una u otra manera se nota que está pendiente de nosotros en la programación. Y estas iniciativas ayuda a la población a que tome mejores decisiones financieras. Por eso es que el día de hoy hemos optado en hablar con lo que está pasando en la actualidad, en la realidad. La provincia está siendo afectada por algunas estafas financieras y creo que es muy conveniente notificar a la población cómo están operando, cómo están haciendo. Por ejemplo, en una parte de tu acaso, recién hubo la temática de que estaban ofertando proyectos inmobiliarios falsos. Entonces, como que eso sí es muy delicado, porque hay muchas personas que por desconocimiento pueden, ¿no es cierto?, caer en estas ventas fraudulentas, en estas estafas de terreno. Ya que los estafadores lo ven como una oportunidad, porque ofrecen a menor precio, con documentos incompletos, falsificados, e inclusive, ¿no es cierto?, presentan escrituras que no son reales, sellos de municipios que son falsos, adulterados. Entonces, las personas es que por desconocimiento, ¿no es cierto? Y a veces por necesidad social, si yo no tengo un terreno, una casita propia, como que busco esa alternativa. Y al ver, ¿no es cierto?, una lotización y capaz cotizando que está a la mitad del precio que lo que está el mercado normal, posiblemente, ¿no es cierto?, puedo caer en este tipo de estafas. Porque las personas nunca revisan escrituras, nunca le llaman al propietario real, no consultan en el registro de la propiedad. Lo único que hacen es entregar un dinero por una promesa verbal. Estas personas no tienen oficinas físicas, solo operan a nivel de TikTok, de Facebook, de WhatsApp. Pero el día que hacen la supuesta entrega de terrenos, ahí sí acude una persona hasta para recibir dinero en efectivo, cosa que cuando la persona ya se ve estafada o en estos problemas, ya es demasiado tarde porque no tiene cómo comprobar esa entrega fraudulenta. Entonces, como que sí es, mi Santi, muy, muy preocupante, porque si yo entrego por una entrada de un terreno que no existe unos $500, $600, $800, ya voy a tener una afectación financiera que me va a provocar ese estrés financiero.
0: Vamos a dejar aquí una pausa nomás. Saluda a Berito Jaya, también don Angelito Toaquiza, a la gente que está conectándose a la página del TikTok. Don Miguelito Ángel, perdón. Sí, Miguel Ángel Toaquiza. Gracias, saludos, dice, para mis padres desde la Tacunga. Para, debe ser tío, ¿ah? ¿Eh? Buenos días, gracias por acompañarnos, gracias por estar en nuestra sintonía.
2: En Radio La Tacunga, 5:30.
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0: Así es que, amigos, pueden ir hoy a Achiguasi, también están haciendo una rifa por el Día del Padre, en cambio. El 30 de junio haremos también aquí mismo la rifa de Achihuasi. Tiene que ir con una facturita de compra de $30 y tendrá o será acreedor de algunos boletos. Aprovechen también, ¿no? Vea, si viene en este mes de padre, el mes de la familia, están de regalones algunas instituciones y también algunos negocios, motivando, por lo menos, se acuerdan del papá, vea, papá, ¿cómo saben decir? El papá pendejo, dicen por ahí. Las 5 de la mañana, 34 minutos. Gracias a toda la gente que nos sigue en la señal y están pendientes del programa. Ahora, ingeniera, para continuar dialogando con Marianita Silva sobre el tema de los estafadores. Hoy en día, bueno, yo acá he visto, también se dice que son gente extranjera. Siempre están, yo cuando uno se va a la tarde, a veces da una vueltita a hacer compras por la Merced, por el Salto. Andan en la moto, ¿ah? Y andan cobrando, vea, imagínense, por $3-4, no, a cada uno están pagando $4, $5, $6, $10, $20, así, ese tipo de cosas hay aquí en la Tacunga también, Marianita.
1: Sí existe, ¿no es cierto? Es una modalidad de chulco, donde que las personas, ante la necesidad, ¿no es cierto?, que tiene el deudor, le dan muchas facilidades, exceso de facilidades. A veces hasta uno pensaría, ¿no es cierto?, de que realmente es así, porque imaginémonos un crédito que no tenga un seguro, que no haga que no tenga gastos administrativos, que le dan en una hora. Entonces la gente es como que tal vez por necesidad se emociona posiblemente ante esta rapidez, pero no se da cuenta de que es un esquema donde que el interés es diario y realmente la gente lo que está pagando es solo el interés. Entonces eso sí se convierte en un tema muy delicado porque nunca va a pagar el capital. Entonces si nosotros vemos que una persona pide a estas personas $1,000, $2,000, por eso le cobran $5, $4, $7, $10, $15, hasta $20 diarios, pero solo de interés. Entonces eso también se convierte en un problema social, porque pobres personas, ¿no es cierto?, ante esa necesidad, ante esas condiciones, saber que solo voy a pagar un interés, también te va a ocasionar ese estrés financiero.
0: Las 5 de la mañana, 37 minutos. En el país, usted conoce realmente, y son pirámides, ¿no? Instituciones que fantasma, a veces como aparecen como fundaciones o como financieras y se desaparecen.
1: Por eso es que está como que de moda, Santiago, los créditos falsos, los préstamos fantasmas, donde que ahora ofrecen créditos por WhatsApp, por Facebook, por intermediarios, donde que te prometen que no te van a revisar el buró de crédito, que la aprobación va a ser inmediata, que te van a solucionar la vida, pero te piden a cambio siempre algo. Tal vez te presionan, ¿no es cierto? Imagínense a un agricultor que le llamen y que le digan, ahorita, en una hora le voy a dar $5,000 para que usted compre las semillas. Es más, venga acá, yo mismo le doy las semillas. Ya le dice que está aprobado, que ya está en el comité, que sin análisis, sin garante, que ya le van a depositar en su cuenta, pero primero deposite, dice, $300. Le ejercen presión, deposite ahorita, antes de las 6 de la mañana, antes de las 7 de la mañana, antes de las 11. Entonces realmente es un problema, ¿no es cierto?, no solo financiero, sino social, porque hay personas que ante la necesidad de un cliente, de un proveedor, de un pago, pueden caer en este tipo de estafas y después como que se dan cuenta que es un crédito falso, un préstamo fantasma. E inclusive la Superintendencia de Bancos y la SEPS nos están advirtiendo, ¿no es cierto?, de que hay supuestas, ¿no es cierto?, financieras falsas, entidades que ofrecen créditos no autorizados. Entonces por eso hay que estar como que muy, muy pendientes de estos problemas. Tú, Santi, nos mencionaste las pirámides. Eso también es una problemática latente. En Salcedo hay 2 casos específicos y en Ambato hay 3 casos específicos, donde que realmente a la gente le prometen ganancias altas, ganancias seguras, que van a recibir dinero los 5 primeros días del mes, e inclusive les piden recomendaciones de familiares, de vecinos. A la gente migrante hasta les están yendo a visitar a sus familiares en la casa, porque les ofrecen, ¿no es cierto?, una inversión posiblemente la más segura de su vida, donde que dice que necesitan que les den $500, $1,000, $1,500, y que en 3 meses ya van a recibir en la cuentita $500 cada mes, pero siempre y cuando traiga a 1 o 2 personas más. Entonces, realmente este riesgo sí está considerado como un tema de estrés financiero, porque muchas personas están cayendo, ¿no es cierto?, en este tipo de pirámides financieras. Técnicamente se llama esquema Ponzi, pero todo el mundo le conocemos como pirámides, donde que te aseguran estas ganancias altas, falsas. La ganancia te durará 3, 4, 5 meses, porque debe entender que es tu propia plata la que te están pagando, pero después desaparece. Cierran esa puerta al ánfor, cierran la comunicación, ya no te contestan. Entonces hay que tener mucho cuidado para que la gente no caiga en este tipo de estafas. Hay personas que llegan a vender sus vaquitas, que llegan a vender su camioneta, que llegan a hacerse un crédito para poder poner este dinero en esta situación muy, muy penosa que está pasando a nivel regional y en nuestra provincia.
0: Ahora, esta realidad sabemos, pero ¿cómo evitar? O sea, como usted acaba de decir, en otras palabras, son lengua este tipo de gente que andan, vea, circulando en, no solo aquí en Cotopaxi, sino en el país. O sea, ¿cómo podemos saber? Que imagínense, uno viene acá, ofrece el moro y el oro y uno somos presa fácil, ¿ah?
1: Yo creo que por eso es que la delincuencia está operando netamente en la zona Sierra Central, porque nos categorizan, ¿no es cierto?, de que somos ingenuos, de que no tenemos esa capacidad, ¿no es cierto?, de educación financiera para poder analizar documentos reales, instituciones verdaderas, e inclusive con el tema de tasas de interés. Entonces, una de las alternativas que está tomando la población es siempre como que primero analizar, ¿sí? Porque primera recomendación y consejo, si las cosas son muy fáciles, si las cosas se prestan para que sean autorizados en menos de un día, de horas, o sea, quiere decir que algo está pasando. ¿Por qué? Porque un trámite normal no es tan rápido. Es como que usted haga una comparación, a ver si tal institución es así y ahora me ofrecen así, ¿por qué es? Segundo, converse del tema en familia antes de tomar una decisión. Porque la primera problemática que existe en base a estas denuncias, en base a estas quejas, en base a estos reclamos, es que la gente conversa después que se equivocó, no antes. Lo normal sería, ¿no es cierto?, en familia, conversar antes, llamar a un amigo, a un conocido, a un hijo, ¿no es cierto?, a un hermano para poder, ¿no es cierto?, evaluar la situación. ¿Cómo va a ser posible que las personas caigan en falsos intermediarios sabiendo que están suplantando o robando una identidad? ¿Y a qué me refiero con eso? De que la delincuencia opera con logos de las instituciones similares, opera con papeles, ¿no es cierto?, similares, con sellos similares. Si usted ya sabe que se llama Banco Guayaquil y tiene ese color magenta, medio rosadito, y si ya le presentan y dicen Banco de Guayaquil, ponen la D y ponen una K, capaz yo no me doy cuenta, ¿no es cierto?, del apuro. Pero si yo pido ayuda, analizo el documento, revisan, posiblemente un familiar diga, no, aquí está mal el logo, aquí está mal el documento. Di dónde es la dirección, acudamos, veamos si es que es verdadero, porque realmente es como que un esquema, una estructura para que a propósito las personas puedan caer en estas estafas. Entonces, Santi, primero, ¿no es cierto?, pedir esa ayuda a nivel familiar para poder evaluar, para poder confirmar, verificar si es físicamente cierto o no es cierto, y nunca, ¿sí?, nunca, nunca deposite o acredite plata a este tipo de personas que están operando bajo esa modalidad.
0: Las 5:40.
1: Porque no ve que si no deposita, no, ya no le van a llamar.
0: O sea, este tipo de cosas hay que tener en cuenta. Vamos a hacer la pausa, regresamos enseguida, ya en la parte final.
2: En Radio La Tacunga, 5:44.
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0: Sí, ya estamos ahorita ya en la línea, justo con la red de madrugadores. Buenos días a toda la gente que madruga, que está pendiente. Bueno, vamos con Marcelita, ahora sí. Tranquilito,
15: vea. Gracias, Santi. Buenos días, un abrazo inmenso. Marianita, qué gusto inmenso escucharla cada 15 días. Qué hermosa la presencia de una profesional que nos orienta, que nos asesora sobre la educación financiera. Qué hermoso. Santi, lo primero, entre mañana o el lunes paso, déjeme un paquetito de 10 boletitos para pasar y apoyarlo sobre el proyecto de la rifa que ustedes tienen, ¿ya?
0: ¿Mañana, en la mañana o a qué horas?
15: Como a mediodía.
0: Sí, estoy, porque a la tarde ya no estoy. De las 12
15: ya,
0: máximo.
15: Perfecto, entonces, Santi, nos vemos mañana como a las 11:30 en la perfecto. Radio, ¿ya?
0: Gracias, Marcelito.
15: Saludos, Marianita, qué gusto escucharlo. Un bendecido día para todas y todos. El problema de las estafas en el Ecuador y en el mundo no es solamente de ahora, ha sido siempre. Comenzando por, hay muchas aparentemente financieras que solamente son prácticamente son financieras fantasmas que le dan todas las facilidades. De plano hay que rechazarlo. Yo mismo he pasado algunas circunstancias de esas y hay que rechazarlo porque te ofrecen facilidades para darte los créditos que sea, ya lo decía Marianita, sin garantías, con el interés bajo aparentemente, y las circunstancias difíciles de mucha gente caen en esas ofertas fantasmas. Hay que rechazarlo prácticamente de plano. Y sobre la economía del país, que es complicadísima. La microeconomía del país realmente está hecho pedazos. Por eso es que, por ejemplo, en las para decirle un dato muy concreto, en las fiestas de Corpus Christi, en Pujilí, pueden imaginar ustedes cientos de personas copadas todas las calles, las avenidas, con el comercio informal. Eso habla realmente de la fragilidad de la economía. Es decir, no hay una economía fuerte en el país. Hablan de que ha bajado a nivel internacional estamos bien, pero no es así. Solamente beneficia al gran poder económico, es decir, los exportadores, los importadores son los grandes beneficiarios, nada más. La economía del Ecuador está sumamente frágil, sumamente débil. Entonces, hay que evitar caer realmente en esas ofertas demagógicas. Un abrazo inmensamente grande para todas y todos, mi querido Santi. Marianita, un abrazo inmenso. Bendiciones.
0: Gracias, Marcelito. Bienvenido a su comentario. Así es que, Marianita.
1: Realmente, yo estoy de acuerdo con lo que dice Marcelito y un saludo a la distancia. Porque si ya nos estamos dando cuenta, ¿no es cierto?, que nuestra economía está un poco débil, está un poco frágil, como que realmente también tengo que tomar conciencia en evitar, ¿no es cierto?, caer con este tipo de estafas, porque me va a afectar más la economía de lo que ya estoy viviendo en la realidad. Y como dice nuestra llamada, ¿no es cierto?, esto ya es un tema antiguo, esto ya es un tema mundial, pero lo que lastima y apena mucho es de que la gente está, en este caso, aprovechándose del desconocimiento y de la necesidad, ¿no es cierto?, de nuestra población vulnerable, donde que de una u otra manera busca, ¿no es cierto?, insertarse en la parte rural para afectar, ¿no es cierto?, a familias más necesitadas. Por eso inclusive ahora vemos hasta ciertas inversiones agrícolas que son falsas, donde que te prometen que hasta los sembríos, el ganado, proyectos comunitarios van a ser rentables, que vas a ganar más de la mitad, que vas a recuperar la inversión en 3 o en 6 meses. Usan fotos de internet, de semillas, de sembríos, de pastos, testimonios falsos para que compres insumos agrícolas, para que compres cierto ganado, para que compres ciertas semillas. Te piden dinero anticipado y resulta que nunca te llegó, ¿no es cierto?, lo acordado. Entonces la gente es como que realmente hoy está viviendo una incertidumbre porque ya no diferencia, ¿no es cierto?, lo real de lo que es una estafa, llegando inclusive ya a tener problemas de suplantación de identidad y hasta robo de datos. Por eso se recomienda a las personas que cuando le soliciten, no sé, tal vez el número de cédula, la foto de la cédula, un código, una clave, no entregue esas cosas. Por eso, como dice nuestra llamada, ¿no es cierto?, evitar esa situación. Porque nunca nadie le va a pedir, ¿no es cierto?, un código, una clave, una fotografía, porque ya te está dando una alerta de que algo está pasando.
0: O sea, los estafadores son genios, imagínense. Y acá me dicen Masia Pauqui también dice, ¿hay alguna forma de detener que los correos que llegan igual con parte de esta estafa? O sea, ¿cómo detener esta situación, Marianita?
1: Primero, hablando de los correos electrónicos, ¿no es cierto? Es muy penoso, ¿sí?, de que como que cada vez existe esa suplantación de identidad, ese robo de información, y por eso es que cada vez nos están pidiendo y exigiendo formularios para el tema de protección de datos, porque es muy feo de que utilicen nuestra información para que puedan hacer esos contactos, esas llamadas. Y lo que se recomienda es siempre, ¿no es cierto?, solo en fuentes oficiales entregue su correo electrónico, su número de celular e inclusive hasta su cédula, porque inclusive las instituciones grandes le van a recalcar y va a estar publicado, ¿no es cierto?, en su página web, en su TikTok, en su Facebook, de que las instituciones no pedimos ese tipo de información ni por teléfono, ni por correo, ni por WhatsApp. Y ahí creo que es el primer filtro, ¿no es cierto?, que nosotros tenemos, y es una alerta de que no debería entregar información a terceros, por más que se identifique, porque la persona al otro lado le va a decir: yo soy del SRI, soy trabajador, le estoy llamando del call center, mi nombre es tal persona, necesito su clave, su salario. Usted no puede, ¿no es cierto?, caer en esa estafa, porque técnicamente ya me acerco a la institución. Capaz de le cuelga primero, ¿no es cierto? Porque ya se dio cuenta de que usted ya tiene una alerta. Entonces, ese sería un consejo, ¿no es cierto?, para que poco a poco vaya usted identificando cómo no caer en este tipo de estafas.
0: Claro, lo más fácil sería también el tema de los correos electrónicos por WhatsApp y también por el sistema de redes sociales, es más práctico,
1: ¿eh? Es como que, mira, Santi, te voy a dar un ejemplo muy pragmático, se puede decir, ¿ya? ¿Qué pasaría si en este instante, ahorita, nos roban un celular? Tú te vas a dar cuenta de que el Facebook está abierto, los mensajes están abiertos, el correo electrónico está abierto, las aplicaciones bancarias están en tu celular. Por eso es que a uno le llama la atención el incremento, ¿no es cierto?, de hurto y robo de tecnología. Pero realmente el delincuente no te quiere robar el equipo, no te quiere robar el celular, él lo que quiere son los datos. Entonces, desde ahí también como que partimos de que necesitamos nosotros mismos empezar a tener más seguridades a nivel familiar, a nivel de casa, a nivel de hogar, a nivel de tecnología, para evitar, ¿no es cierto?, que los delincuentes tengan nuestros datos. Entonces, poco a poco, seguir investigando, analizando, para no caer en este tipo de estafas.
0: Interesante tema, Marianita. Saluda a don Nelson Panche, dice: buenos días, amigo Santiago, qué gusto escuchar un día más. Saludos a la red de madrugadores y también gracias a la gente que nos sigue, a Masha Pauqui, que está pendiente, vea, muy bien, así que dejen tener cuidado de las estafas, ¿ah? ¿Qué mensaje dejaría, Marianita, porque ya terminamos el programa?
1: Realmente el mensaje de corazón es que, por favor, ¿no es cierto?, analice la situación, ¿sí? No se deje convencer de que todo sea fácil, de que no necesita que vaya a una institución, de que le vamos a borrar el buró de crédito, de que no necesita garante, no necesita papeles, de que no hace falta hacerle una visita, no venga. Mientras más fácil usted escuche, rechace esa información. Cuelgue ese teléfono, ¿sí? Las oportunidades no es que vienen así nomás de forma fácil, no. Es porque realmente ya nos está dando una alerta, nos está dando, no sé, una intención sospechosa de poder evaluar la información. Si inclusive tenga mucho cuidado en su plantación de identidad de las personas, porque capaz en su casa le golpean la puerta, ¿no es cierto?, y le dicen que yo soy representante de tal institución, pero resulta que esa persona nunca ha trabajado ni está trabajando de forma física. Entonces, detalles como estos y todos lo que hemos visto durante todo el programa, tenga mucho cuidado para que evite, ¿no es cierto?, caer en este tipo de estafas, y con esto también evitamos, ¿no es cierto?, tener estrés financiero.
0: Saludos a Solimar, que también está conectado. Buenos días, Yupa y Chani. Gracias, Marianita, estaremos pendientes. A ver, tengo una llamadita, a ver si logramos. Don Roosevelt quiere alguna inquietud. Don Roosevelt, buenos días, bienvenido al programa.
16: Buenos días, don Santiaguito, buenos días a la señorita que está entrevistada. Por hacer una pregunta, quizás me dé una curiosidad, pasa de que yo estaba con un amigo y hicieron, llamó por teléfono. Entonces hicieron una, yo que bueno, le hicieron una un negocio y conversaron entre ellos, escuchaba y dice, pero págame, yo necesito el dinero y te doy el yo no sé de qué se trataba, el negocio hicieron, bueno, a la final, y dice, bueno, pues ya te pago. Entonces cogió el teléfono y dijo, ya está cancelado, irás nomás al banco y juega. Curiosidades, ¿cómo es eso? ¿Es legal? ¿De qué se trata? Gracias.
0: No sé si Marianita puede contestar esta situación.
1: Nos gustaría saber, ¿no es cierto?, más detalles de ese tipo de negociación para poder evaluar, ¿no es cierto?, qué tipo de negocio es, porque si hablamos de una generalidad, mi don Roosevelt, como que no podríamos analizar qué caso, qué tipo es. Pero yo estoy seguro que por interno, ¿no es cierto?, ya nos vamos a comunicar para que nos dé más detalles, poder evaluar primero qué tipo de negocio, qué tipo de conversación, qué tipo de amistad, para según eso, ¿no es cierto?, identificar qué tipo de negocio fue y si realmente es un estafa.
0: Tal vez hiciera alguna transferencia interbancaria.
1: Posiblemente, sí, posiblemente.
0: Gracias,
1: María. Tenemos en cuenta de que sí existen negocios formales, de que sí existen emprendimientos reales, donde que de una u otra manera sí se hacen anticipo ante una venta cruzada. Entonces, esos detallitos como que sí podemos evaluar para poder solventar esa llamada de don Roosevelt.
0: Don Roosevelt, cuente, a ver.
16: Ya... Yo le pregunté y le digo que ya está cancelado. Dice, ya me fui al banco y legalmente ya está puesto el dinero, ya está en efectivo. Entonces eso quisiera saber, ¿cómo es las modernizaciones o yo qué sé? Gracias.
0: Bueno, ya está, tal vez fue una transacción. Gracias, Marianita, estaremos el próximo en 15 días de vuelta.
1: Timmy Santi, muchas gracias por aportar con estos lindos consejos a nuestra red de madrugadores para que le ayude a estar pendiente y evitar ese estrés financiero. Gracias, Santi.
0: Saludos y estaremos de vuelta. Vamos a la pausa y regresamos para continuar con nuestra programación.
17: Con el resplandor de este día, saludamos a nuestra Santísima Virgen María con el rezo del Ángelus.
18: Recordemos el gran misterio del Hijo de Dios que se hizo hombre para salvarnos. El ángel del Señor anunció a María.
19: Y concibió por obra y gracia del Espíritu Santo.
17: Dios te salve María, llena eres de gracia, el Señor es contigo. Bendita eres entre todas las mujeres, y bendito es el fruto de tu vientre Jesús.
19: Santa María, Madre de Dios, ruega por nosotros pecadores, ahora y en la hora de nuestra muerte. Amén.
20: He aquí la esclava del Señor.
19: Hágase en mí según tu palabra.
17: Dios te salve María, llena eres de gracia, el Señor es contigo. Bendita eres entre todas las mujeres y bendito es el fruto de tu vientre Jesús.
19: Santa María, Madre de Dios, ruega por nosotros pecadores, ahora y en la hora de nuestra muerte. Amén.
20: El Verbo de Dios se hizo carne
19: y habitó entre nosotros.
17: Dios te salve María, llena eres de gracia, el Señor es contigo. Bendita eres entre todas las mujeres y bendito es el fruto de tu vientre Jesús.
19: Santa María, Madre de Dios, ruega por nosotros pecadores, ahora y en la hora de nuestra muerte. Amén.
20: Ruega por nosotros, Santa Madre de Dios,
19: para que seamos dignos de alcanzar las promesas de nuestro Señor Jesucristo. Amén.
17: Oremos. Infunde, Señor, tu gracia en nuestras almas, a fin de que, habiendo conocido por la voz del ángel del misterio de la encarnación de tu divino Hijo, podamos, por los medios de tu pasión y de su cruz, alcanzar la gloria de la resurrección. Por Jesucristo nuestro Señor.
19: Amén.
17: Gloria al Padre, gloria al Hijo y gloria al Espíritu Santo.
19: como era en el principio, ahora y siempre, por los siglos de los siglos. Amén.
18: Señor, hazme instrumento de tu paz. Donde hay odio, siempre yo ponga el amor. Donde hay injuria, que yo ponga el perdón. Donde hay duda, que yo ponga la fe. Donde hay desesperación, que yo ponga esperanza. Donde hay sombras, tinieblas, que yo ponga la luz. Donde hay tristeza, que yo ponga la alegría. Oh divino maestro, concédeme que no busque ser consolado, sino consolar. Que no busque ser comprendido, sino comprender. Que no busque ser amado, sino amar. Porque dando es como se recibe. Perdonando es como tú me perdonas. Y muriendo en ti, nazco para la vida eterna. Amén.
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0: 6:04. Vamos con más música, más alegría, rumbo al amanecer. Buenos días, buenos días. Vamos con la minga, vean, la gente de Chinaloa. Mañana minga, sábado minga, por favor. Chinaloa alto, rumbo al trabajo. Don Manuelito Santos, ahí está, ojalá me escuche, ¿verdad? Ojalá me escuche. La gente de Chinaloa, Chucchirán, buenos días, 96.5.

Marcamos ya a las 6 de la mañana, 7 minutos. 6 de la mañana, 7 minutos aquí en Radio La Tacunga. Saludos a la gente madrugadora. Buenos días, buenas noches. En el mundo, a la gente que ya está siguiendo la plataforma virtual de las redes sociales. Qué alegría, sabemos que nos escuchan. Buenos días, allí Puncha. A toda esa gente, a los amigos taxistas, amigos conductores, a la gente que se integra a escuchar la radio, buenos días. Y en compañía de 102.1, 97.1 y también 96.5 y 1080M Radio La Tacunga.

0: Ahí estaba Flor María, su excelencia Rockstar. 6:12 a.m. Buenos días, Olguita Toquiza. Saludos cordiales a nuestros seguidores de la plataforma virtual del TikTok. Yupaychani, machis, gracias a la gente linda que se integra a nuestra sintonía a esta hora de la mañana. Vamos con noticias al nivel nacional en tema político. Organizaciones que impulsan revocatoria contra Novoa denuncian intentos de criminalización. Corape informa.
1: Y el país se integra. A través de una rueda de prensa, la FENOCIN, la Ecuarunari y demás dirigentes indígenas anunciaron una alianza junto a organizaciones sociales como la Unión Nacional de Educadores, el Frente Unitario de Trabajadores, entre otras, para continuar con el proceso de revocatoria de mandato del presidente Noboa. Guido Perugachi, representante de la FENOCIN, anunció que solicitarán al nuevo presidente del CNE, José Cabrera, la documentación necesaria para esta iniciativa.
2: Nosotros hemos dicho, vamos a ir por la revocatoria de mandato, no le tenemos miedo a Daniel Noboa ante la represión, ante la persecución política, y por eso estamos hoy aquí en nuestra casa y en nuestro país para decirle al Ecuador que la revocatoria de mandato es una salida democrática para el país. Por eso, al nuevo presidente del CNE, José Cabrera Zurita, se le va a solicitar formalmente, con elementos de rigor, en el cual vamos a decirle, de favor, entréguenos los formularios.
1: Por su parte, Leonidas Issa, actual presidente de la Ecuarunari, expresó que la revocatoria se basa en la falta de cumplimiento de Daniel Noboa a su plan de gobierno.
3: Él nos mintió. La Constitución de la República, el Código de la Democracia, dice con absoluta claridad: si presentas un plan de gobierno al pueblo, lo que tiene que hacer es efectuar ese plan de gobierno. Uno, el tema de los combustibles. No dijo en el debate público que iba a bajar el precio de los combustibles. Segundo, no dijo el presidente de la República que va a respetar la Constitución. Sin embargo, el gobierno nacional ha traído, ¿no es cierto?, a las Fuerzas Armadas extranjeras para que decidan sobre la vida de los ecuatorianos. Y un tercer elemento: no es posible que el gobierno nacional no asuma su responsabilidad constitucional, legal, que tiene que ver con la administración pública.
1: Desde las organizaciones sociales, Andrés Quispe, vocero del gremio de docentes, anunció que este 23 de junio solicitarán al CNE los formularios para la revocatoria.
4: El día martes vamos a entregar el documento al Consejo Nacional Electoral para solicitar los respectivos formularios. Nos vamos a concentrar a las 10 de la mañana en la Plaza Argentina, desde donde nos movilizaremos para entregar un nuevo pedido de revocatoria de mandato.
1: Ante estas acciones, los dirigentes también denunciaron presuntas persecuciones políticas, actos de intimidación y el congelamiento de cuentas bancarias, entre otras medidas, que según afirman, buscarían frenar a quienes impulsan la revocatoria del mandato del presidente Noboa. Reportó Nicole Mendoza, Corape informa.
0: Y el Ecuador se integra, 6:15 a.m. ya.
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Marcamos ya las 6 de la mañana, 25 minutos. 6 de la mañana, 25 minutos aquí en Radio La Tacunga. La voz de un pueblo en marcha. Gracias a toda la gente que se integran, amigos madrugadores y madrugadoras, listos y dispuestos. Si quieren comunicar con la radio, 098-49-13-402. Repetimos, 098-49-13-402. Compartan, llamen, tal vez tienen alguna información, algún comentario, bienvenido al programa. Despierten, despierten, por favor, no se olviden, si usted va al trabajito, las herramientas, por favor, buenos días, bienvenido al programa. Uy. No vacilen, no vacilen, vea. Llamen, llamen, vayan a comentar, comenten qué hay de su barrio, qué hay novedades, qué noticias tiene usted, por favor. Vamos, mientras tanto, nosotros, alegría musical aquí en Radio La Tacunga, la voz de un pueblo en marcha. Desde Cayambe, la gente linda, qué madruga, buenos días. Rumbo al amanecer. Sabemos que nos escucha. Buenos días, gracias por estar en compañía de Radio La Tacunga.

0: Qué alegría, vea, así trabajamos, así en compañía de Radio La Tacunga, la voz de un pueblo en marcha. Buenos días a la familia Caizabano, buenos días don Ernesto, a los tiempos se conecta. Buenos días, buenos días, buenos días de Dios. Gracias, dice, saludos a toda la familia antigua y a toda la parroquia de Huancaje. Buenos días. A ver, don Roosevelt, a ver, cuente, cuente, ¿cuál es el problema, don Roosevelt?
1: Es una cancioncita, vuelvo a molestarme. Una cancioncita, por favor. El peregrino con los conquistadores, tenga la bondad.
0: ¿Conquistadores de Bolívar?
1: Claro, sí.
0: Ya le busco, ya.
1: Gracias, don Santiaguito.
0: Saludos. Saludos cordiales, Dios te pague. Vamos a hacer la pausa nomás, regresamos enseguida.
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0: Marcamos ya las 6:32. A nivel nacional, el IEL, el Instituto Ecuatoriano de Seguridad Social, deberá ajustarse protocolos tras sentencia del tribunal que reconoció ampliación de licencia de maternidad de 14 semanas. La sentencia dice que cuando una mujer afiliada al IES solicita un servicio relacionado con maternidad, se debe emitir una decisión garantizada sus derechos, dice la información. En otro ámbito de cosas también, Ecuador se alista para el Mundial en segundo partido, ¿ah? Vamos a ver qué pasa. Ecuador dice, están en los preparativos para el, y ahí está en el Mundial, preparativos para el partido en el Mundial, que viene con Curazao. Mañana, 6:33. Embarazos en niñas y adolescentes. La problemática que la vicepresidencia del Ecuador busca prevenir en el plan Plena. Según dice la información, en Ecuador, si una niña o un adolescente se embaraza, su descendencia podría repetir el ciclo y eso implica algunos efectos sociales negativos. El ciclo de la pobreza, identificado por la vicepresidencia del Ecuador, liderada por María José Pinto, consiste en menor acceso a la educación, empleo, mayores riesgos de enfrentar la violencia, menos oportunidades para sus hijos e hijas, hijos o hijas en mayores condiciones de vulnerabilidad, que es igual a mayor probabilidad de repetir el ciclo. Adolescentes en mayores condiciones de vulnerabilidad, que es igual a mayor probabilidad de quedar embarazada. Así está esta situación. Por eso es que la política intersectorial para abordaje integral del embarazo en adolescencia plena 2026-2035 para romper la transmisión intergeneracional de la pobreza que afecta a las mujeres que son madres a temprana edad. 6:34, vamos con el peregrino solicitado por nuestro gran amigo Roosevelt. A ver, pongámosle esta canción, vea, para que diga que ahí está.
6: Soy caminante, soy peregrino.
0: De los conquistadores de Bolívar.

Saludo a la familia Yumitasi, allá en Huincopana, también en Huanto Grande, a mi familia, dice Yumitaxi, Yupa y Chanchi. Gracias a la gente linda que escucha en las comunidades.

Ay, carambas, saludos. Ahí estuvo la canción El Peregrino de los Conquistadores. Gracias a toda la gente que madruga y escucha Radio La Tacunga. 6:38 minutos, 6 de la mañana, 38. Saludos a don Miguelito. Miguelito Cuchipe. Chévere, hermano, dice. Pudiendo dar unas notas por acá, claro. Llame al número 098-4913-402. 098-4913-402. O si no, este número 2813-708. Don Marquito Chacha, buenos días. Dice, saludos desde Yanayacu. Gracias, Marquito. Eso, bien, bien, saludos por lo menos, va. Gracias a toda la gente que madruga, que está pendiente del programa Rumbo al Amanecer. Ya mismo viene el espacio informativo a las 7 de la mañana. Mientras tanto, vamos a acompañar con música ecuatoriana, música Por mi Ecuador saco la cara, dice Byron Caicedo. 6:40 minutos, 6 de la mañana, 40 minutos.

0: el duro del Ecuador, Byron Caicedo, la hora precisa aquí en Radio La Tacunga.
1: En Radio La Tacunga, 6:44.
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¡Qué alegría! Gracias. Marce Beraldo Pompilio, escuchando en Sichura, 96.5. Y Manaya, Machi, ¿cómo le va por ahí? Vamos con Caraguay, Caraguay. 6 de la mañana, 46, ya mismo terminamos el programa.

0: Ahí estuvo Lolita Echeverría con Caraway y Caraway. 6:49 a.m. Lo bueno se acaba. Saludos, Andy Toaquiza, desde la capital de los ecuatorianos. Gracias a la familia Toaquiza, a la familia migrante desde Quito, Ecuador. Los amigos que nos escuchan fuera de la patria, buenos días, buenas tardes en el mundo. Listos, compartiendo nuestra programación habitual. Esta semana visitamos Patután. Ahí hemos conocido grandes oyentes de la radio, vea, que nos dicen, ¿no? Doña Rosita H. nos contaba esto.
1: Sí, escucho la radio La Tacunga.
0: ¿A qué hora se escucha?
1: Yo desde las 4 de la mañana ya sé estar escuchando, por más que todo, no por la música, sino me gustan las noticias, me gusta lo que informan acerca de cómo sembrar, de cómo... De cómo salir adelante también, ¿no? Ahí me entero yo si va a haber paro, si va a haber lo que sea. Entonces, es una emisora que sí me agrada.
0: ¿Cuánto tiempo escucha usted?
1: Un año nomás ha de ser.
0: ¿Y por qué escuchó?
1: Porque yo siempre he dicho, pues, así sube la gasolina, sube el precio, ¿no? Entonces he dicho, ha de haber paro. Solamente donde puedo escuchar es en la radio La Tacunga.
0: Ahí dicen la verdad.
1: Ahí, claro.
0: Informan.
1: Sí, informan, sí, bien.
0: Y aparte, ¿otros temas que le gusta?
1: Bueno, otros temas sería, por ejemplo, de saber de qué pasa por los cantones, si hay robos, así, porque es muy bueno también saber, ¿no?, enterarse de las cosas que pasan en nuestra ciudad, en nuestro país.
0: La red de madrugadores, ¿verdad?
1: Sí, es la red de madrugadores. Y como le digo a mi señor Santiaguito, yo siempre he tenido ese deseo de conocerle y decirle que Dios le ama, que Cristo murió por cada uno de nosotros, dio su vida tan preciosa y que un día sea llamado por Dios.
0: Imagínense, ahí nos conocemos en vivo y en directo.
1: Sí, así es. Yo sabía decir cuál será el Señor en verdad. Y la señorita también tal vez sea la que le acompaña de madrugada también, porque...
0: Es otra.
1: También, es otra. Ah, ya. También la señorita parece que se llama Mariluna, algo así es, ¿no?
0: Solimar.
1: Sí. Bueno, ya le cambié de nombre. Sí, es una muy buena emisora porque informa todo. Se entera uno de las cosas que pasan.
0: Aprovechando, salude, invite también a la gente que usted vende chochitos, ¿verdad? Vende cositas y con esto sobrevive.
1: Sí, así es, sí. Además de esto, invito a las personas que van a escuchar, tal vez sea mañana o cuando no se pondrá esto que está haciendo el Señor.
0: Mañana,
1: invito a las personas que por favor vengan a servirse los chochitos con el tostadito. Al lado mi compañerita también vende el morochito, empanadas, huevitos. Estamos de aquí muy gustosos para atenderles a las personas que vengan.
0: ¿Usted vive de esto?
1: Sí. Desde
0: todos los días.
1: Sí, yo desde la edad de 13 años llevo vendiendo y gracias a Dios de eso me sustento. Tengo a mi esposito que es enfermito, pero ahí está él conmigo y todos los días estoy aquí con la ventita.
0: Esa es la realidad, la humilde gente que vive de esto. Gracias, doña Rosita, por escuchar la radio, ¿verdad? Las sugerencias y motivados. Y por eso trabajamos. Saludos, don Miguel Ashka. Buenos días, don Miguelito. Dice, desde aquí de Tumbaco, en Saquicilí, dice en Saquicilí, a mi familia Ashka Yucha, escucha, a ver, ¿qué dice? Cucha y Yucha, dice. Oiga, póngame bien, Machi, Miguelito, por favor. Saluda a la familia Ashka, desde Tumbaco. Es hora de despedir también Luchito Cunuay, vea, desde la carita de Dios, dice, saludos cordiales. Estimado amigo Luchito Cunuay, le saluda. Gracias, Luchito. En la carita de Dios, en

bien, bien, bien. Eso debe hacer los jubilados. Debemos hacer a pasear, dar una vueltita por todo el mundo, ¿eh? Y nuestro querido Ecuador. Buenos días, a pesar que hay problemas, pero hay que ir con cuidado, creo, y no veo complicaciones. Hasta el día de mañana viene el espacio informativo en su primera emisión con nuestras compañeras de noticias, Marlene, Germán y todo el equipo, ¿eh? Todo el equipo. Nos despedimos. Hasta mañana. Yupa y Chanchi, gracias a la gente linda que está poniendo también corazoncito en la página de TikTok de la radio y también a nuestros seguidores. ¡Qué amén! Dice. Gracias. Dios te pague. Gracias, saludos. Y hasta el día de mañana. Dejamos un temita alegre aquí, ¿ah? ¿Eh? Alegre, alegre, alegre. Hasta mañana, hasta mañana. Yupa y Chanchi, Cayacama. Una canción que la encontré, vea, antaño de este grupo. A los tiempos juventud del Valle del Chota. Rodaban por un caminito, ¿ah? Felices, Eliseo Yumitaxi, gracias, dice Mashi. Hasta el día de mañana, como yo digo, este día quedó para la historia. Mañana será otro día, Cayacama.

0: hablar. ¡Atajen, atajen a los perros! ¡Ya nos vamos!
1: 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Volveremos en un nuevo amanecer.

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1: Amigos, hoy el Evangelio nos recuerda que la oración

0: expansión es el aire que respiramos. Es la clave secreta, es el aliento, la fortaleza y el privilegio de cada persona, de cada cristiano. La oración de hoy, jueves eucarístico, será por nuestros sacerdotes. El pan de la palabra para hoy está tomado de San Mateo, capítulo 6, 7, 15.
1: Tu palabra me da vida, confío en ti, Señor.
2: En aquel tiempo dijo Jesús a sus discípulos: cuando ustedes recen, no sean charlatanes como los paganos, que piensan que por mucho hablar serán escuchados. No los imiten, pues el Padre de ustedes sabe lo que necesitan antes de que se lo pidan. Ustedes oren así: Padre nuestro que estás en el cielo, santificado sea tu nombre. Venga tu reino, hágase tu voluntad en la tierra como en el cielo. Danos hoy nuestro pan de cada día. Perdona nuestras ofensas, como también nosotros perdonamos a los que nos ofenden. No nos dejes caer en la tentación y líbranos del mal. Pues si perdonan a los demás las ofensas, su Padre del cielo los perdonará a ustedes. Pero si no perdonan a los demás, tampoco el Padre los perdonará a ustedes.
1: Tu palabra es eterna, en ella esperaré.
0: Amigos, Jesús nos enseña a dirigirnos a Dios con una palabra que en su tiempo era inconcebible: Padre. Nadie se habría atrevido a usar este término para referirse a Dios, ya que aunque era reconocido como el Dios de la Alianza, no se le concebía con la cercanía e intimidad que Jesús nos revela. Al llamar a Dios Padre, Jesús nos invita a vivir una relación profundamente personal y cercana con Él, donde la confianza y el amor filial son el centro. Esta enseñanza también nos revela nuestra más alta vocación de ser hijos de Dios en el Hijo. Y si compartimos un mismo Padre, somos también hermanos entre nosotros. Sin embargo, muchas veces olvidamos este llamado a la fraternidad, fragmento de nuestras relaciones. El Padre nuestro no es solo una oración de intimidad con Dios, sino también un llamado a vivir como verdaderos hermanos, guiados por el amor del Padre. Pensemos si estamos dispuestos a reflejar ese amor en nuestras relaciones diarias, viviendo como auténticos hermanos. Mil gracias, amigos, por acompañarnos. Hasta mañana.
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4: En Radio Latacunga, 7 horas, con 1 minuto.
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0: Es la jornada de hoy día jueves 18 de junio del 2016. Despedimos a nuestro compañero el Mashi Santiago Naula del programa Nuestra Palabra y de inmediato damos inicio al matutino de Radio La Tacunga. Los 7 cantones de la provincia de Cotopaxi conectados con nuestra señal. Muy buen día, hoy es 18 de junio del año 2026. Son las 7 de la mañana con 3 minutos. Mi nombre es Marlene Germán y junto a Paulina Balseca en el segmento de la entrevista les haremos compañía hasta las 8 de la mañana. Es bueno nuevamente estar de regreso junto a ustedes, amigos oyentes, que nos escuchan en esta hora. Damos inicio de inmediato con la revisión de las noticias. En varias provincias de Ecuador se mantendrán las lluvias de intensidad moderada y alta. El Instituto Nacional de Meteorología e Hidrología, INAMI, emitió una nueva advertencia meteorológica que estará vigente hasta el 19 de junio de 2026. La alerta advierte sobre lluvias y tormentas de intensidad moderada y puntualmente altas en sectores de la región litoral e interandina del país. Los eventos de mayor intensidad esperan en el interior de la provincia de Esmeraldas, Santo Domingo de los Áchilas, el interior de Manabí, el norte de Los Ríos y el norte de Guayas. En la región interandina, las precipitaciones se concentrarían principalmente en el noroccidente de Pichincha y en los sectores occidentales de Cotopaxi y Bolívar. Entre los riesgos identificados figuran la acumulación de agua en hogares, negocios y vías, la posible también caída de árboles y presencia de niebla en las carreteras, así como descargas eléctricas y ráfagas de viento fuerte. Además, existe riesgo de crecida de cuerpos de agua en zonas del interior de Esmeraldas. Según el organismo meteorológico, el escenario está asociado al remanente de ondas ecuatoriales que persisten sobre la región tropical de Sudamérica, combinado con temperaturas elevadas en la superficie del mar que generan inestabilidad atmosférica y favorecen el desarrollo de precipitaciones intensas. Así estará el clima hoy día jueves. De inmediato, cuando son las 7:05, pasamos a lo internacional. Noticias de América con Radio Francia. ¿Cómo es vivir en el Cauca en medio del fuego cruzado de los grupos armados colombianos?
1: El Cauca, un departamento del suroccidente colombiano, lleva décadas siendo protagonista del conflicto en el país. Su geografía de difícil acceso ha sido aprovechada por el cultivo de hoja de coca y la producción de drogas, además de disputas territoriales entre grupos armados y un histórico abandono del Estado. El pasado abril, la región vivió 24 acciones violentas en solo una semana, causando muertos y heridos e incrementando el pánico en la población, como cuenta María.
2: El hecho de trasladarse de un lugar a otro y correr el riesgo de que de pronto nos pase algo, de que les pase algo a nuestros hijos, por ejemplo, que se vayan a estudiar y que no se estalle una bomba o algo, entonces genera pánico porque se ha presentado en muchos lugares que ha pasado.
1: Las comunidades intentan resistir a la violencia, aunque lamentablemente también se han acostumbrado al abandono del Estado, dice Julián.
3: Hay una frase aquí en el Cauca que se usa mucho y es, no pasa nada. Ah, hay un cilindro en la vía. Ah, eso no pasa nada. O una masacre a 20 minutos de nuestro colegio. Ah, no pasa nada. Mataron al señor de la carne. No pasa nada. No porque seamos indolentes, sino porque como no tenemos otra cosa que hacer, pues nos toca normalizarlo. Y ese es el riesgo, que lo veamos tan normal, tan cotidiana, que ya no nos sorprende.
1: Sandra Ortiz, integrante de Diálogos Humanitarios del Consejo Regional Indígena del Cauca, reconoce que esta región siempre ha sido víctima de la guerra, pero que desde los diálogos de paz algo ha cambiado.
4: Ahora son unos grupos que están enfocados en el tema de los cultivos, en el tema de la minería ilegal, con un propósito de destruir y ese tema de la economía. Exactamente podríamos decir nosotros que hay 5 grupos que están, aunque hay unos que se reconocen junto, que la Dago y la Jaime, podríamos decir que son juntos, que está la 57, que está ahí también, está el EDM también, y está la Carlos Patiño, que serían los grupos que uno puede decir y ahí se desencadenan pues otros otros grupos más pequeños o comandos también.
1: Ortiz indica que los grupos armados se han fortalecido desde la pandemia del COVID-19, aumentando el reclutamiento. A inicios de 2026, dichas estructuras sumaban más de 27.000 integrantes, según la Fundación Ideas para la Paz, con un crecimiento del 23% en solo un año. Paula Ariza, desde el Departamento del Cauca, Colombia, Radio Francia Internacional.
0: Gracias a Radio Francia por la noticia. Llegue a tiempo. ¿Qué horas son? Son las 7 de la mañana con 8 minutos. 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Usted nos escucha en toda la provincia de Cotopaxi. ¿En qué frecuencia llegamos para Sicchos? En 96.5. Pangua y La Manales hacemos compañía en 97.1 y aquí en la Sierra Ecuatoriana. Estamos en amplitud modulada 1080 kHz y 102.1. En lo político, acá en el Ecuador corre el plazo para las elecciones primarias y alianzas. 235 organizaciones políticas de Ecuador podrán participar. En Ecuador, un total de 235 organizaciones políticas están aprobadas por el Consejo Nacional Electoral para participar en las elecciones seccionales adelantadas para el 29 de noviembre. El pitazo inicial se da este 18 de junio de 2026 con las elecciones primarias. Los partidos y movimientos disponen de un plazo de 15 días hasta el 2 de julio para seleccionar a sus candidatos para los gobiernos locales, desde prefectos, alcaldes y concejales hasta vocales de juntas parroquiales. Para este proceso deberán ajustarse a nuevas reglas previstas en las reformas al Código de la Democracia y su reglamento, especialmente en lo que guarda relación con la paridad de género y representación juvenil.

0: Les traemos también en el matutino de Radio La Tacunga las buenas noticias que no faltan. ¿Cómo va la visita pastoral de Monseñor Giovanni Paz, obispo de la diócesis de La Tacunga, San Miguel de Salcedo? Paulina Balseca nos cuenta.
1: Esta jornada de día miércoles, Monseñor Giovanni Paz Hurtado cumple su visita pastoral. Entre varias de las actividades planeadas en su agenda estuvo la visita al gobierno municipal de Salcedo. Emitió un mensaje hacia los funcionarios públicos que le acompañaron unos breves minutos, resaltando la importancia del servicio.
2: Nosotros hablamos siempre de la dignidad humana. ¿Qué es la dignidad humana? El ser humano creado por Dios, al cual tenemos que defenderle desde su nacimiento hasta el último suspiro de su vida. Esa es la dignidad que tenemos. Somos hijos de Dios y el único dueño de la vida es Dios. ¿No es cierto? Somos tan solo esos administradores de la vida. Otro de los temas fundamentales de la doctrina social es el trabajo. Ustedes tienen un trabajo ahora, ¿no es cierto? Y todos tenemos un trabajo. Y el trabajo debe ser un trabajo siempre digno, que nos ayude a nosotros a tener el pan de cada día, a asegurar un bienestar para la familia. Y por eso estamos llamados todos en el trabajo en donde nos encontramos.

0: es algo muy importante. Y en las autoridades tiene que haber la voluntad política para buscar siempre el bien común, que es otro de los principios fundamentales de la doctrina social de la Iglesia. El bien común es el bien de todos. Y por eso la política y la buena política busca el buen gobierno de los pueblos. Y para conseguir el buen gobierno de los pueblos se requiere justamente preocuparse por el bien común. Nosotros, cuando estamos tratándonos de esforzar por el bien común, el Papa Francisco hablaba justamente de la construcción de la fraternidad universal, esa preocupación por esas cuatro armonías: armonía con Dios, de esa armonía con Dios vendrá la armonía social, la armonía de todos en base a la fraternidad, la armonía con la creación entera y la armonía consigo mismo. Son cosas fundamentales en nuestra convivencia diaria. Por eso tenemos que siempre preocuparnos y decir, a ver, el mundo que nos rodea, ¿qué he hecho yo para dejar mejor de lo que he recibido? ¿Qué estoy aportando yo a que la sociedad crezca en mejor armonía social, en mejor defensa de la naturaleza? Porque realmente nos asusta lo que vivimos en el país, con tanta inseguridad, tanto narcotráfico, tanta corrupción que vemos en todos nuestros entornos. Por eso el deseo al venir acá es justamente eso, ¿no? Dejar un mensaje para que todos sigamos trabajando por el bien común.
1: Por su parte, el alcalde Juan Paul Pacheco también dio gracias por esta visita y manifestó que es importante conocer el tema del servicio y dio la bienvenida al obispo.
2: Estamos muy honrados por la presencia de Monseñor, del padre y de toda la comitiva eclesiástica que nos visita el municipio del Cantón Salcedo. Hemos convocado a un grupo de funcionarios para recibir la santa bendición. Realmente contentos por esta visita y, como hemos dicho al padre, no estamos para servir, estamos a la orden y tratar de compartir entre hermanos salcedenses de la provincia de Cotopaxi, que es algo muy importante.
1: En esta visita, el obispo entregó sus bendiciones y resaltó la importancia del servicio público. Con cámaras de Pilar Traves, Paulina Balseca, desde Salcedo.
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0: Iban denuncias sobre elección de autoridades. Pasamos con Silvia Vega y la información.
1: El Consejo Electoral de la Universidad Técnica de Cotopaxi informó que el Consejo de Educación Superior archivó la denuncia presentada contra el proceso de elección de rectorado y vicerrectorados. La información fue entregada a través de rueda de prensa por Cristian Gallardo, presidente del Consejo Electoral de la Universidad. Según indicó, el organismo presentó documentación de respaldo sobre el desarrollo del proceso electoral.
2: El Consejo Electoral, ya en su parte final del proceso de elecciones, presentó a el CES 1,454 hojas donde constaban todas las evidencias del proceso. Es decir, el Consejo Electoral desde sus inicios vino recopilando cada uno de los procesos, las actas, fotos, evidencias que den a conocer la transparencia en sí del proceso.
1: El secretario del Consejo Electoral, Kleber Caguana, dio a conocer parte de la resolución del Consejo de Educación Superior.
3: Resuelve, artículo 1, dar por conocido y acoger el informe técnico jurídico emitido por el Ministerio de Educación, Deporte y Cultura mediante oficio MINEDEC 2026-448-OF del 27 de mayo del 2026, que forma parte integrante de la presente resolución. Artículo 2. Disponer el archivo de la denuncia presentada el 23 de marzo del 2026 por el ciudadano Hernán Rafael Yanes Ávila, por cuanto el informe técnico jurídico emitido por el Ministerio de Educación, Deporte y Cultura determina que no se han identificado irregularidades e incumplimientos normativos en el proceso eleccionario de rector, rectora, vicerrector, vicerrectora académico, académica y vicerrector o vicerrectora administrativo para el periodo abril 2026 a abril 2031 llevado a cabo en la Universidad Técnica de Cotopaxi.
1: Según el documento, no se identificaron irregularidades ni incumplimientos normativos en el proceso electoral denunciado. Tras esa decisión, Gallardo señaló que el Consejo de Educación Superior fue la última instancia para revisar la denuncia dentro de este proceso.
2: El Consejo de Educación Superior fue la última instancia donde se podrían presentar denuncias o anomalías dentro del proceso. Dentro de la Universidad Técnica de Cotopaxi quedan ya dentro de la parte de la legalidad la doctora Idalia Pacheco como rectora de nuestra universidad, el doctor Nelson Chihuahua como vicerrector académico y la doctora Isabel Armas como vicerrectora administrativa. Son estos los tres principales autoridades que se eligió en el proceso que se llevó a cabo para el periodo 2026-2031.
1: De esta forma se dio a conocer que la denuncia quedó archivada y las autoridades se mantienen al frente de la Universidad Técnica de Cotopaxi.
2: Se viene también, en noviembre, otro proceso de elección, es decir, a co-gobierno dentro de la Universidad Técnica de Cotopaxi. Entonces nosotros desde ya, de la misma manera, se va planificando para que estos procesos pueda llevar la universidad, ¿sí?, de la mejor manera, siempre transparentando, ¿sí?, la verdad y llevando muy en alto el nombre de la universidad. En ningún momento, ¿sí?, el Consejo Electoral ha permitido de que se pueda mancillar el buen nombre de nuestra Universidad Técnica de Cotopaxi.
1: Para Radio La Tacunga, reportó Silvia Vega.
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0: Les damos la bienvenida a nuestro segmento de la entrevista en vivo y nos centraremos en nuestro vecino, el volcán Cotopaxi, junto a Paulina Barciaga. ¿Cómo está, Paulina?
6: Marlene, buenos días. Excelente jornada de día jueves, amigos oyentes que están en nuestra sintonía. Gracias por sintonizarnos en nuestras diferentes frecuencias. Recuerde que también estamos en Facebook, Radio La Tacunga AMFM. Sin duda, la prevención es fundamental y más cuando hablamos de amenazas naturales. Especialmente en nuestra provincia tenemos a nuestro vecino, el volcán Cotopaxi. Cotopaxi, con quien convivimos de manera permanente. Por ello, la Secretaría Nacional de Gestión de Riesgos liderará un simulacro nacional ante una posible erupción del volcán Cotopaxi, un ejercicio que busca fortalecer las capacidades de respuesta de las instituciones y de la ciudadanía ante una eventual emergencia. Para conocer más detalles sobre esta actividad, nos acompaña Fausto Hidalgo, coordinador zonal de la Secretaría Nacional de Gestión de Riesgos. Bienvenido a nuestro espacio informativo. Buenos días.
7: Gracias, Paulina. Gracias a todo este medio de comunicación que nos permite expresar este trabajo que estamos haciendo. Como siempre, un cordial saludo de parte del Gobierno Nacional de nuestro señor presidente Daniel Noboa Sin. Sí, como ustedes lo mencionaron, como Secretaría Nacional de Gestión de Riesgos estamos organizando un simulacro nacional que involucra 4 provincias, 11 cantones y un despliegue operativo de todas las instituciones, tanto del Ejecutivo Desconcentrado como de los GATS cantonales y de los GATS provinciales. ¿Qué es lo que este ejercicio busca? Es posicionar la fecha del 26 de junio como a nivel nacional la semana de trabajo del volcán Cotopaxi. Es decir, que todos los años durante esta semana todos los gobiernos autónomos centralizados, las carteras de Estado, las prefecturas, trabajen acerca de la incidencia de los peligros que puede generar una potencial erupción del volcán Cotopaxi, porque hemos visto que del 2015 y teniendo también los periodos del 2022 y 2023, muchas veces nos volvemos modistas dentro del comportamiento del riesgo. Y para poder evitar esto es que como gobierno nacional tratamos de posicionar esta fecha para que todos los años las instituciones puedan generar estas actividades de prevención, de preparación frente a una probable erupción.
6: Ahora, ya hablando del simulacro, ¿cuál es el escenario que se va a manejar?
7: Bueno, nosotros estamos trabajando un escenario de tal cual es la erupción de 1877, que es un registro de una erupción que en índices de explosividad volcánica hablamos de B4 y B3, ¿no? Con la presencia de lajares, de caída de ceniza. Esto lo vamos a trabajar durante 3 días, es decir, desde el día miércoles hasta el día viernes. El día miércoles vamos a trabajar con las incidencias en alerta amarilla, el día jueves vamos a trabajar con alerta naranja y el día viernes vamos a trabajar con alerta roja. Este simulacro no se centra mucho en el tema comunitario, es un simulacro que busca afinar procedimientos y protocolos de las instituciones. Nosotros como Secretaría en el 2023 emitimos ya las directrices o emitimos ya el protocolo para el tema de la emisión de las alertas del volcán. Entonces, ¿qué es lo que queremos ver? Y lo primero, partiendo de un diagnóstico, es que muchas veces no estaba conjugado lo que hacía el nivel cantonal con el nivel del Ejecutivo Desconcentrado o el nivel provincial. Entonces, todas las instituciones en este momento hemos hecho una revisión y queremos ir afinando estos procedimientos para que sepan qué tienen que hacer en alerta amarilla, qué tienen que hacer en alerta naranja, qué tienen que hacer en alerta roja, y no exista muchas veces una divergencia. O sea, no yo pienso que voy a hacer esto, no, sino que ya quede estipulado en un documento, en un papel, prácticamente en un plan de acción, que es lo que nosotros buscamos, es articular a todo nivel estas acciones. Vamos a trabajar con un escenario de evacuación, pero es para medir la capacidad de respuesta frente al tema de la activación de un alojamiento temporal en el sector de José Huango Bajo hacia el albergue de Tocaso, entonces donde el municipio de La Tacunga tendrá que incorporar un alojamiento temporal para una capacidad de 160 familias, y de esta manera hacer todo el registro del alojamiento, la implementación de los bienes, la colocación de los sistemas de agua, todo lo que nosotros implementamos directamente en este tipo de eventualidades como Secretaría Nacional de Gestión de Riesgos.
6: Tomando en cuenta que la parte educativa que ha participado en los simulacros de manera masiva en los años anteriores estará ya en el proceso de vacaciones y señalando que no es un proceso netamente de evacuación, ¿cuáles serán estos procesos que se medirán en el simulacro?
7: Estamos cambiando totalmente la mentalidad de las personas en cuanto a lo que se ha trabajado en el 2015-2022. Nosotros veíamos que las personas salían de sus establecimientos educativos y evacuaban hacia puntos seguros, ¿no? Pero nosotros vemos y el escenario que nosotros nos chocamos con esto era la capacidad que tiene la gente para poder adquirir información que viene de fuentes no oficiales. Entonces va un colegio, una escuela caminando por una vía, pero si es que una persona entra en una situación de pánico porque piensa que va a venir un flujo de lava y le va a taponar totalmente, es muy probable que nosotros terminamos exponiendo a los estudiantes. Entonces, para esto es que vamos a poner en prueba el procedimiento, el protocolo que lo maneja ya el MINEDEC, es automáticamente partiendo ya de los signos que nos arroja el volcán en este caso en deformidad y otros parámetros que son analizados por el Instituto Geofísico. Automáticamente las clases pasan de virtualidad, de presencial a virtual, ¿sí? Y esto que nos permite no exponer a los estudiantes ante la crisis y el pánico que se pueda desarrollar producto de la desinformación que se genere de este evento.
6: ¿Cuántas instituciones van a participar en este simulacro?
7: Estamos hablando de todas las instituciones que conforman el Comité de Operaciones de Emergencia Cantonal, la parte de la institución en cuanto al tema provincial y el Ejecutivo Desconcentrado. Estamos hablando alrededor de más o menos 40 instituciones que van a trabajar de manera permanente durante estos 3 días en este ejercicio.
6: Ahora, también dentro de la articulación es importante, y usted decía, es necesario unificar procesos, ¿no? Porque sí hemos visto que el municipio maneja un modelo, la secretaría otro, la prefectura, y a veces también como medios o como ciudadanía no sabemos cómo ha sido este proceso de unificar estos procesos, cuáles son las respuestas que ya tienen con las cuales van a hacer este simulacro.
7: Hemos trabajado desde hace ya aproximadamente 3 meses en mesas de trabajo, en donde nos hemos reunido con los diferentes niveles y les hemos puesto nosotros el tema de cómo es los parámetros en alerta amarilla que tienen que hacer en la fase de prevención, de preparación, en la fase de respuesta, de preparación para la respuesta y de recuperación. Entonces, de esta manera hemos trabajado ya meses atrás, semanas atrás, con las diferentes instituciones para ir afinando los procedimientos que se pongan en práctica en el ejercicio. Entonces, hemos recibido una buena acogida por parte del municipio de La Tacunga, también de la prefectura y de las instituciones del Ejecutivo Desconcentrado a través de la dirección del gobernador. Tenemos ya este ejercicio. Tenemos un diagnóstico de las incidencias, de lo que sabemos que se tiene que colapsar a cada una de las instituciones, porque el objetivo de un simulacro no es que salga bonito, sino que nosotros tengamos ciertos errores para poder afinar esos errores. Entonces, es lo que nosotros queremos que este ejercicio arroje, las brechas, obviamente, que tenemos en cuanto al tema de maquinaria, de manejo de agua, de salud, el tema de educación. Entonces, queremos ir viendo por qué, a través del diagnóstico que nosotros hicimos de cada uno de los planes, sabemos cuáles son ya las brechas en cuanto al tema de operatividad, el tema de articulación, el tema de ciertos temas de gestión en cuanto a los procesos. Nosotros nos hemos dado cuenta de que en muchos temas, sobre todo en el nivel cantonal, procesos administrativos se sobreponen a procesos operativos. Y es lo que nosotros, a veces para una emergencia así necesitamos una suficiencia de vehículos de más de 20 días con el personal. Entonces, queremos saber de dónde van a sacar, cómo van a hacer, cómo van a poder operar mientras dure este tipo de crisis y de incidencias que nosotros les vamos a ir planteando en este ejercicio.
6: ¿Cómo van a trabajar fuera de este simulacro, sobre todo con las autoridades seccionales? Se acercan unas elecciones ya, es por ende cambio de autoridades, y ahí también hemos visto que muchas veces los planes de las administraciones anteriores se quedan de lado y empiezo de cero. ¿Cómo ustedes van a articular que este plan ya esté vigente, esté permanente, para que alcalde nuevo, prefecto nuevo o autoridad nueva en la Secretaría de Gestión de Riesgos sepa qué tiene que hacer y cómo debe plantear estos planes, y no solamente en los simulacros, sino a nivel general?
7: Bueno, a diferencia de los anteriores procesos eruptivos del 2015, 2022, 2023, desde el 2024 tenemos una ley orgánica, ¿no?, que involucra a todas las instituciones de manera transversal a tener estos procedimientos y estos planes, muy aparte de el tema político, ¿no? Para esto, nosotros ya se emitirá a través de una resolución por parte de la Secretaría Nacional de Gestión de Riesgos ya los lineamientos ya descritos para este tipo de ejercicios, y obviamente las autoridades que sean elegidas deberán pasar su proceso de capacitación, de conocimiento. Es así que durante las primeras semanas de gestión tendremos que capacitarles a las personas en cuanto al manejo de lo que son el manejo y administración de los comités de operaciones de emergencia, el cuanto de la revisión de los planes, de los procesos, y esto es prácticamente lo que nosotros queremos, ¿no? Queremos dejar ya sentado un proceso que sea cualquier autoridad que entre o que esté vigente tenga ya una línea para poder seguir trabajando. Porque lo que ha pasado es que, como ustedes dicen, llega una autoridad y lo que se trabajó o estuvo bien o estuvo mal, lo eliminan y otra vez nos toca volver de cero. Esta vez no. Por eso es que van a saber todos los alcaldes, en este caso y los prefectos, sobre todo en la zona de influencia del volcán, es que el 26 de junio, esa semana, se tiene que trabajar el tema del volcán Cotopaxi. Es tal cual lo trabajamos en el mes de enero, el tema del tsunami en Esmeraldas, igual forma. La erupción del volcán Cotopaxi lo vamos a trabajar toda la semana del 26 de junio, y eso va a llevar a que exista este proceso de trabajo y nosotros como secretarías lleguemos ya con el documento, es decir, aquí están los procedimientos, los protocolos, por favor, afinen ese tema.
6: Para cerrar el tema de los procesos, nada más, ¿cada cuánto se debe ir actualizando todos estos planes, todos estos trabajos que ustedes vienen haciendo en conjunto con las instituciones?
7: O sea, los planes de acción son permanentes. No se tiene que esperar un año para poder, porque no es como un plan institucional de emergencias, sino este plan de acción se tiene que ir enfocando en base a los recursos. Estos planes de acción tienen que estar enfocados también al tipo de amenaza también que se tiene. O sea, debe estar. Muchas instituciones nos han dicho, no, espérese un ratito, que actualice el plan. O sea, pero el plan lo debes tener actualizado de manera permanente. O sea, debe haber una persona, un punto focal de gestión de riesgos, que es también lo que con este ejercicio hemos construido, de tener ya por parte de las instituciones puntos focales que nos permitan a nosotros mantener actualizados estos planes y estos procedimientos. Y obviamente, el punto focal no es el funcionario directivo, sino es un funcionario de carrera que nos ayuda al tema de la gestión de información, con quien vamos a tener un trabajo permanente en cuanto al tema de la actualización de procedimientos y protocolos frente a este tipo de eventualidades.
6: Permítanos una pausa para comerciales. Estamos de regreso enseguida y nos centramos ya en el simulacro. ¿Qué comunidades y qué otras acciones van a desarrollar?
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8: En Radio La Tacunga, las 7 de la mañana, con 32 minutos.
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6: Gracias a Patricio Aldana en la parte técnica. Estamos junto a usted en el matutino de Radio La Tacunga. Desarrollamos la entrevista. Fausto Hidalgo, coordinador zonal de la Secretaría de Gestión de Riesgos, nos acompaña. Estamos hablando del simulacro que se desarrollará en la próxima semana. ¿Qué sectores nomás y van a participar todas las provincias o solamente está centrado en Cotopaxi en esta ocasión?
7: No, bueno, entender que este ejercicio involucra un movimiento nacional. Es la primera vez que lo vamos a trabajar articulado desde la activación del COE nacional. Vamos a tener activo lo que es la provincia de Pichincha, vamos a tener activo lo que es la provincia de Cotopaxi, directamente lo que son los cantones de Pujilí, de La Tacunga, de Salcedo, de Saquicilí. Hacia la parte de Tungurahua vamos a tener lo que es activo también el COE provincial y los COEs cantonales, tanto de Patate, Pelileo y Ambato. Entonces, involucra un manejo operativo bastante fuerte en cuanto al tema de la poder manejar la gestión de la información en esto. Entender que este ejercicio empieza el día lunes con actividades. Tenemos el lunes una macroferia que se va a llamar Juntos y Preparados. Esto va a ser en San Agustín, donde las personas van a poder aprender con el geofísico.
6: San Agustín del Cacho.
7: No, aquí en San Agustín, en la plazoleta de San Agustín, sí, se va a aprender con el Instituto Geofísico y las diferentes entidades, van a aprender acerca de los peligros volcánicos, ¿no? A través de experimentos, el tema que es un lahar, que es un flujo piroclástico, que es la ceniza volcánica. Entonces, para que la gente sepa diferenciar este tipo de peligros, esto vamos a trabajar el día lunes desde las 9 hasta la 1 de la tarde en San Agustín. Vamos a tener también stand de bomberos, del ejército, de las diferentes entidades del Ejecutivo, y el día martes vamos a tener un conversatorio internacional que se va a llamar Hablemos del Cotopaxi, en donde ya a través de un proyecto de las Naciones Unidas que se llama Alerta Cotopaxi, vamos a tener la presencia de dos ponentes internacionales que nos van a hablar acerca de la experiencia que ellos tienen en Armero, en Colombia con el Nevado del Ruiz y cómo Colombia viene haciendo el tema de la vigilancia y los planes de sus volcanes, porque es importante aprender de nuestros vecinos. Y de aquí ya empezamos el día miércoles con el ejercicio, empezamos con activación de alerta amarilla. El día jueves vamos a tener lo que es ya los procedimientos de evacuación, es decir, vamos a poner a prueba lo que vamos a trabajar en cuanto al tema de la activación de alojamientos temporales. Para esto vamos a trabajar, hemos focalizado las acciones en José Huango, vamos a trabajar con Agua Clara, vamos a trabajar con el sector de Espinosas, vamos a trabajar con esta parte central de José Huango, con quienes vamos a trabajar en implementación de alojamientos temporales y con la evacuación hacia el sector de Tuacaso, que es lo que tenemos actualmente. Y el viernes trabajaríamos ya en lo que es la fase de alerta roja, con incidencias con los cuerpos de bomberos que vienen, con las fuerzas de tarea que van a trabajar articuladas directamente con el cuerpo de bomberos de la Tacunga, con escenarios de incendios estructurales, químicos peligrosos. Vamos a trabajar con lo que es rescate en estructuras colapsadas, esto frente a lo que es la semana de preparación.
6: Dentro de las cifras que maneja la institución, se habla de la activación de 78 sirenas del sistema de alerta temprana. ¿Cómo funcionará este proceso y qué debe hacer la ciudadanía cuando escuche este sistema de alerta, como lo escuchamos también los días domingos?
7: Bueno, el sistema de alerta temprana se va a activar en su fase de simulacro. Sí, entonces las personas van a escuchar igual, atención, esto es un simulacro, y directamente vamos a trabajar el tema de la evacuación en esta localidad. Vamos a encontrar focalizados. También vamos a evaluar en cuanto al tema de la ampliación del sonido. Nosotros vemos que durante la fecha que se ubicaron estas sirenas a la fecha actual, muchas de ellas ya no se escuchan, pero es debido al ruido urbano que tenemos. Entonces, esto también nos va a permitir a nosotros medir si es que el espectro de la sirena se está escuchando o no, porque nos va a permitir a futuro repotenciar el sistema de alerta temprana, que es prácticamente el que nos va a ayudar a mitigar las afectaciones directas sobre la comunidad.
6: Pero las 78 están funcionando.
7: Las 78 están operativas, se ha medido. Estas 78 sirenas son... cumplen parte de la Secretaría de Gestión de Riesgos, del Ministerio del Ambiente y también de los municipios. Entonces vamos a poner a prueba todas las sirenas para saber quiénes son las que, cómo se van a utilizar. Hemos encontrado en algunos municipios que la sirena obviamente tiene que estar ubicada en la zona de influencia de impacto de los lajares, pero lamentablemente para que la sirena no se dañe la han colocado fuera de la zona de impacto y muchas veces no cumple la funcionalidad para la cual fue instalada. Entonces esto también nos permite... obviamente medir. Entonces vamos a estar con sonómetros midiendo, van a estar nuestros técnicos también de planta central midiendo el espectro de sonido para ver si es que es efectivo o no es efectivo, y eso es algo también que nos va a arrojar este simulacro.
6: Cambiando el tema de los alojamientos que se están manejando, fuera del simulacro, ¿cuánto en la provincia de Cotopaxi, cuántos alojamientos están preparados? No solamente por el tema del volcán Cotopaxi, sino también hemos visto temas del fenómeno del Niño, lluvias y otros que debemos de estar pendiente. ¿Cómo están trabajando en este tema?
7: Bueno, nosotros tenemos identificado más de 180 ya alojamientos temporales en las diferentes localidades, en los diferentes cantones. Esto nos permite a nosotros hacer la activación o preposicionamiento de estos de bienes para que los GATS obviamente puedan operar. Lo hicimos ya en Sichos con la emergencia que tuvimos del deslizamiento en el mes de marzo, que tuvimos esta afectación grave. Nosotros inmediatamente trasladamos lo que son los bienes, las camas, los colchones, el menaje de alojamiento, todo lo que corresponde, y automáticamente el GAD de Sichos incorporó un alojamiento temporal en un sitio que ya tenía identificado y previamente precalificado. Lo mismo hemos hecho en Pangua, lo mismo hemos hecho en La Maná, también se hizo también un trabajo similar en Pujilí, donde a nosotros como secretaría, partiendo ya de la identificación que se tiene con los GATS, casas comunales, que se tienen coliseos, que se tienen sitios comunales que podemos utilizar, nosotros como secretaría ya de manera previa, nosotros hacemos ya el preposicionamiento de bienes para que las personas tengan una alternativa a dónde poder asistir el momento que se presente un evento. Es decir, que si es que en un sector, por ejemplo, del Tingo, La Esperanza, tenemos fuerte caída de lluvias en este sitio y las personas se sienten inseguras, entonces nosotros ya de manera previa activamos este alojamiento con estos bienes y las personas tienen la posibilidad de ir a este sitio seguro para precautelar su seguridad. Entonces ya no estamos esperando que pase el evento. Hemos trabajado así, nos ha ido súper bien en estas implementaciones. Existe un compromiso bastante fuerte por parte de las autoridades en cuanto a la implementación de estos mecanismos de prevención que ha resultado efectivo.
6: Ahora, ingeniero, estos alojamientos, estos lugares, o como se los haya definido, se van a mantener igual que los planes en mantenimiento permanente, porque recuerdo en el 2015 ya se estableció algunos alojamientos, regresamos para el 2022, muchas de las infraestructuras o no existían o estaban ocupados en otro tema o no contaban con las medidas, hablemos de agua, de servicios higiénicos e incluso el tema de menaje que lo tenían, se regresó a la Secretaría. En fin, ¿cómo se va a manejar este tema?
7: Como ya lo dije, ¿no? En diferencia del 2015 y el 2023, actualmente lo que nosotros tenemos es una ley orgánica que involucra la responsabilidad de los gobiernos autónomos centralizados frente al tema del mantenimiento y la operatividad de los alojamientos temporales. Nosotros como Secretaría actuamos a través de los principios de subsidiariedad y complementariedad, es decir, nosotros podemos darles los bienes para que los municipios tengan. Y pues nosotros tenemos un stock amplio, justamente nuestro gobierno nacional hizo una adquisición enorme de lo que son kits para enfrentar lo que es la época del fenómeno del Niño, y de igual forma tenemos un stock bastante fuerte en lo que son camas, colchones, lo que es menaje, que nos permite de manera inmediata lo que es nuestro rango de operatividad en menos de 4 horas en una localidad, nosotros tener activo ya un alojamiento temporal, tener activo y operativo un alojamiento temporal. Lo que antes teníamos una brecha mayor de 24, 48 horas, ahora en 4 horas ha sido efectivo. Como dije, lo pusimos a prueba esto en Sitges, pero es responsabilidad de los GATS cantonales mantener operativos y activos este alojamiento temporal. Por eso es que nosotros cada año como Secretaría hacemos una calificación y una precalificación de los alojamientos temporales con los GATS cantonales, en donde identificamos si es que ese espacio cuenta con las medidas, cuenta con los recursos, cuenta con el agua. Si no cuenta con eso, nosotros pasamos un informe al GAT para que implemente ese componente que es responsabilidad de ellos. Y lo tenemos, prácticamente en José Huango tenemos con sistemas de agua, tenemos con suficiencia de electricidad, los alojamientos también. Es importante que este alojamiento que nosotros vamos a incorporar, vamos a entrar a través de una fase de complementariedad con el GAD de la Tacunga, es decir, el GAD de la Tacunga va a poner el recurso humano y nosotros ponemos los recursos materiales, camas, colchones, ponemos plantas de tratamiento de agua, generadores eléctricos y todo el menaje que podemos trabajar, que es el mecanismo que actualmente trabajamos como Secretaría Nacional de Gestión de Riesgo. Importante comparar, ¿no?, que al 2015 acá, actualmente como Secretaría estamos fortalecidos, estamos preparados, y eso nos lleva a nosotros ya prácticamente ir incorporando estas capacidades en territorio.
6: Ingeniero, dentro de estos procesos del mantenimiento de los espacios de alojamiento, también se ha trabajado este plan del Anticípate Cotopaxi, donde la semana pasada nos entregaban un plan de saneamiento y manejo de fuentes de agua, sobre todo en la parte de Mulaló.
7: Sí, nos vamos a poner a prueba. Han sido, si es que nosotros nos ponemos a ver desde el 2015 hasta la presente fecha, han habido muchos planes, muchas consultorías, mucho trabajo, que no queremos que solamente se quede en letra, ¿no?, sino que lo que está estipulado en el plan acerca del manejo de agua, queremos ponerlo a prueba en este ejercicio, saber si es que tenemos la capacidad para proteger las fuentes de agua y tenemos la capacidad también para la distribución, y que ese recurso, que ese suministro de agua sea de calidad. ¿Y quién tiene la responsabilidad a través de las juntas proveedoras de agua? Si es que estos elementos que nosotros, que se han cubierto, que se han repotenciado a nivel de la infraestructura, cuentan con las garantías necesarias para que puedan brindar el servicio a la comunidad que nosotros necesitamos.
6: ¿Dentro del simulacro, por ejemplo, habrá la suspensión del servicio en algunos puntos?
7: No vamos a suspender servicios ni tampoco también temas de movilidad. Es un juego de mesa en la mayor parte. Lo que tratamos es de no generar un impacto demasiado grave en cuanto al tema de sobre la comunidad. Lo que nosotros queremos, este ejercicio como tal, se centra netamente en el trabajo institucional, en afinar protocolos y procedimientos. Si es que a mí me dicen, por ejemplo, en la mesa de agua que ellos pueden garantizar el servicio de agua para 15 días, tienen que basarse en la norma internacional, que son de 7.5 a 15 litros de manera diaria, y cuál va a ser el mecanismo, cuántos tanqueros, cuánto el agua, en qué van a recoger el agua. Entonces, esto es lo que nos va a permitir generar con este ejercicio.
6: Permitamos una nueva pausa para comerciales y al regresar estamos en la parte final de esta entrevista, hablando también de la capacitación de la ciudadanía, que es importante y fundamental.
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8: Estamos de regreso, 7:47. Usted está en sintonía de la entrevista de Radio La Tacunga en el matutino. Avanzamos con más de nuestra entrevista. Ingeniero, ¿cómo han visto la preparación de la población y la respuesta también ante una posible emergencia del volcán Cotopaxi, indistintamente de este simulacro? Porque se ha hablado mucho de que no ha habido esta corresponsabilidad ciudadana para prepararse o para formar parte de los diferentes procesos de las instituciones, de las autoridades.
14: Bueno, hemos visto una brecha bastante amplia en el tema de la información que recibe la comunicación. El mismo acceso a redes sociales, a estos tipos de mecanismos tecnológicos, nos ha llevado a que la gente consume información que no es de mecanismos oficiales, que no es de instituciones, que obviamente tienen la rectoría dentro de estos temas de los volcanes. Escuchamos cualquier cosa que viene de cualquier pseudocientífico o de alguna persona que tiene por ahí un conocimiento técnico mínimo en cuanto al tema de este tipo de afectaciones, que ni siquiera conocen el volcán desde su parte, incluso hasta turística, y muchas veces las personas consumen esta información. Y ahí es cuando tenemos el inconveniente de que, claro, nosotros tenemos un volcán que está monitoreado los 365 días del año, 24 horas, 7 días a la semana, que tiene uno de los mejores sistemas de monitoreo, que se ha recibido apoyo por parte de cooperación internacional, tanto japonesa como estadounidense. Entonces, tratar de mermar o de quitar ese conocimiento con la gente es bastante difícil. Es bastante complicado, ¿no? Porque dice, no, es que la persona de acá nos dice que hay obras de mitigación, es que la persona de acá nos dice que hay unas piscinas donde se van a contener los lahares. Entonces, muchas veces chocar contra eso es complicado, ¿no? Contra ese nivel de percepción que tiene la gente. Por eso es que nuestro plan o nuestro procedimiento es trabajar con los más pequeños, trabajar con los niños. Incorporar ya una cultura de prevención directamente con las personas, con los pequeños de las escuelas, de los colegios, y poder tener ahí ya un sistema que las personas conozcan que la única entidad que puede hablar acerca de los volcanes es el Instituto Geofísico de la Escuela Politécnica Nacional. No puede venir nadie más, ¿sí? Y para eso nosotros somos claros, y obviamente cuando existan las resoluciones para evitar lo que nos pasó en el 2015-2023, es que se hacen las declaratorias de alerta o se hacen los estados de excepción, mermando este tema de la comunicación para que otras personas no puedan ingresar y nos puedan generar alertas falsas o alarma. Entonces, es lo que buscamos trabajar. Actualmente nuestro plan se centra a trabajar con los niños, preparar a las escuelas, trabajar de la mano con el MINEDEC para que ellos sean los encargados de poder transmitir este mensaje a sus hogares.
8: Si habláramos de porcentajes, ¿cuál considera que es el porcentaje de personas capacitadas y preparadas en caso de una emergencia del volcán Cotopaxi en todas las zonas de influencia?
14: Bueno, nosotros hablamos ya directamente dentro de las zonas, hablamos de un 50-50, ¿no? Un 50% de las personas sabe cómo responder. Nos han visto permanentemente en territorio, no solamente cuando se activa la amenaza, sino directamente estar de manera constante con ellos. Nosotros, a través del geofísico, tenemos un sistema de lo que son los vigías del volcán. Estos vigías también nos ayudan a mantener fortalecido. Entonces, por eso porque podríamos hablar de un 50% de la comunidad se encuentra preparada, sabe cómo reaccionar, sabe qué es lo que tiene que hacer, sobre todo en las zonas cercanas al volcán. Más acá, hacia el extracto ya urbano, es que existe mucho de esta divergencia en cuanto al tema de información y que lo que nos podría generar directamente pánico colectivo.
8: Rápidamente, ¿cómo fortalecer este 50% restante.
14: Como le dije, nuestra estrategia ya para el 2026, 2027 es trabajar en las escuelas, trabajar en los colegios, seguir trabajando en estas ferias donde las personas conozcan acerca de los peligros volcánicos. Vamos a trabajar también, obviamente, con este tipo de actividades. El dejar ya instalado de que todos los 26 de junio de todos los años se trabaje esta incidencia del volcán Cotopaxi nos permitirá a nosotros ya incorporar una cultura de prevención, que la gente sepa que no es un comportamiento modista, que tenemos un volcán que actualmente se encuentra en alerta blanca, que la actividad superficial se encuentra baja, que la actividad interna se encuentra baja, pero que tenemos que estar preparados, tenemos que aprender a convivir con este tipo de amenazas y sobre todo saber que la información oficial la tiene el Instituto Geofísico de la Escuela Politécnica Nacional.
8: Precisamente, ingeniero, eso le quería pedir en la parte final, reiterar el estado actual del volcán Cotopaxi y que no hay ningún cambio de alerta, ninguna emergencia, porque se ha visto, la comunidad también considera que vemos alguna fumarola o alguna actividad que cambia el volcán y ahí nos activamos, simulacros, mesas de trabajo y más. Recalcar a la ciudadanía que este es un ejercicio sin que la actividad del volcán Cotopaxi haya cambiado.
14: Obviamente no, considerar que el volcán se encuentra activo. El volcán geológicamente está activo, está emitiendo lo que son fumarolas siempre, pero su actividad como tal se encuentra baja, se encuentra sin cambio, estamos en una fase normal, estamos en alerta blanca. Y obviamente, o sea, yo no me voy a preparar, yo no voy a esperar que se incendie mi casa para prepararme en el tema de incendios. Lo mismo es acá, o sea, yo no voy a esperar que el volcán erupcione para prepararme frente al tema del volcán. Entonces, es esta actividad la que estamos haciendo nosotros como un mecanismo para la preparación. Este año tomamos el componente institucional. El próximo año es muy posible que tomemos el componente comunitario, tanto de escuelas como colegios, y así vamos a ir trabajando porque tenemos que aprender a convivir con este tipo de amenazas y sobre todo aprender a ser resilientes y aprender a que la información y la comunicación viene de la primera mano de las instituciones técnico-científicas y obviamente de la Secretaría como ente rector de los GATS a través de estos medios de comunicación como el que estamos aquí para que puedan proveer información oficial a la comunidad.
8: Dentro del simulacro, ¿cómo se va a manejar el tema de la información? Porque también como medios requerimos algunos datos y usted señalaba el Instituto Geofísico es el único ente encargado en la parte técnica, pero en tema de gestión, ¿cómo se va a coordinar con las demás autoridades tomando en cuenta que la presidencia del COE provincial, del COE provincial lo tiene la prefectura?
14: Sí, nosotros no negamos, eso está articulado en la ley, la presidencia del COE la tiene la prefecta. Y lo importante de esto y lo que hemos ratificado a través de la gobernación y con el gobierno nacional es la articulación. O sea, si es que existe, por eso es que vamos a trabajar con una mesa de gestión de la información y obviamente con los lineamientos que vengan nacionales. Cuando existe una declaratoria de alerta por cambio de alerta, viene desde el nivel nacional, ¿sí? Viene directamente desde la Secretaría Nacional de Gestión de Riesgos y estipula o emite lineamientos para que trabajen los GATS cantonales, provinciales, como lo estamos haciendo actualmente con el fenómeno del Niño. Si es que existe un tema, también habrá un lineamiento para el manejo de la información que tendrá que ser manejado desde todos los niveles, cantonal, provincial y nacional, con los criterios técnicos científicos emitidos desde el nivel nacional.
8: Eso para, claro. Para el simulacro, ¿ya lo tienen definido?
14: Se va a trabajar así, tal cual. Se va a trabajar con una mesa de información, con una mesa de comunicación, la cual va a ser encargada de proveer los boletines, de proveer la información y que esta información también sea digerible para los medios de comunicación. Porque podemos hablar de tremores, podemos hablar de
8: lajares.
14: Podemos hablar de lajares, podemos hablar de deformación y muchas veces las personas lo toman, tomando en cuenta lo que ya nos pasó en el Quilotoa. Sí, cuando mucha gente pensaba que eso era que era una erupción y todo, obviamente hablábamos de un seiche, de un proceso ya que fue a través de la investigación. Entonces, ese tipo de cosas de lo que nos pasó en el Quilotoa es lo que queremos cortar y es lo que queremos hacer un manejo articulado de la información.
8: Queremos agradecer su presencia en Radio La Tacunga. ¿Cuál es su mensaje en la parte final en el marco de este simulacro?
14: Como gobierno nacional estamos siempre trabajando de la mano con las diferentes entidades. Somos un gobierno comprometido con las acciones, trabajamos de la mano con nuestra primera autoridad aquí de la provincia y con las diferentes instituciones siempre articulados. Lo que nosotros buscamos como gobierno es articularnos con las diferentes entidades de nivel cantonal, de nivel provincial y de esta manera, porque aquí los únicos beneficiados son la comunidad. Entonces, vamos a seguir trabajando de manera unada, vamos a seguir trabajando de manera articulada, que nuestro firme propósito es trabajar siempre por la comunidad.
8: Finalmente, como medios podremos seguir el simulacro, pero también luego darán los resultados a la ciudadanía. ¿En qué tiempo existirán estos resultados del simulacro?
14: Esperamos ya con la sistematización, a más tardar ya la próxima de la semana que terminamos el simulacro, a más tardar el día martes o el miércoles tendría una sistematización de los datos que nos arrojen los resultados de cómo se encuentran cada uno de los niveles y las instituciones.
8: Queremos agradecer al ingeniero Fausto Hidalgo, coordinador zonal de la Secretaría Nacional de Gestión de Riesgo, hablando de este simulacro que se desarrollará la próxima semana por el tema del volcán Cotopaxi. Y a ustedes, amigos, amigas oyentes que están en nuestra sintonía, gracias por estar junto a nosotros a través de nuestras diferentes frecuencias. Y les recordamos que la prevención es la principal herramienta y fundamental para proteger nuestra vida en situaciones de riesgo. La invitación a que también se informe por fuentes oficiales, busque también información sobre el simulacro y esté atento a estos y otros eventos que se están desarrollando. Que tengan una excelente jornada. Gracias a Patricio Aldana en la parte técnica. Muy buenos días.
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Buenos días, bienvenidas, bienvenidos a la Santa Misa, jueves sacerdotal, jueves eucarístico. Oramos y pedimos por la vida y la salud de su santidad el Papa León, del Señor que va de todos los obispos.

0: Muy buenos días, queridos hermanos, queridas hermanas. Invitados por el Señor, vamos a celebrar esta Eucaristía. Y esta Eucaristía la vamos a ofrecer por la visita pastoral de nuestro obispo, Monseñor Giovanni, a la parroquia de San Miguel de Salcedo. Oremos también por los frutos de esa visita pastoral. También vamos a ofrecer por el eterno descanso de Gonzalo Fernando Cruz, Hortensia Jiménez, Marta Guerrero, Enrique Guerrero. Ofrece la familia Cruz Jiménez. Por el eterno descanso de Juan José Corrales, Milton Corrales, Hernán Amores, Hilita Carrera, Margarita Bastidas, Alba Corrales, José Maldonado. También ofrecen esta misa unos devotos a San Antonio. Y se unen también en acción de gracias por todas las bendiciones recibidas, Kelly Álvarez. En el nombre del Padre, y del Hijo, y del Espíritu Santo. Amén. La paz esté con ustedes.
1: Y con tu espíritu.
0: Queridos hermanos, para celebrar dignamente estos sagrados misterios, reconozcamos nuestros pecados y con confianza invoquemos la misericordia del Señor. Tú que has sido enviado para sanar a los contritos de corazón, Señor, ten piedad.
1: Señor, ten piedad.
0: Tú que has venido a llamar a los pecadores, Cristo, ten piedad. Tú que estás sentado a la derecha del Padre para interceder por nosotros, Señor, ten piedad.
1: Señor, ten piedad.
0: Que Dios Todopoderoso tenga misericordia de nosotros, perdone nuestros pecados y nos lleve a la vida eterna. Oremos. Oh Dios, que quisiste proveer de pastores a tu pueblo, derrama sobre tu iglesia el espíritu de piedad y de fortaleza, que suscite dignos ministros de tu altar y los haga valientes y humildes testigos de tu evangelio. Por nuestro Señor Jesucristo, tu Hijo, que vive y reina contigo en la unidad del Espíritu Santo y es Dios por los siglos de los siglos. Tenga la bondad de tomar asiento y escuchemos la palabra de Dios.
2: Lectura del libro del Eclesiástico. En aquel tiempo surgió Elías, un profeta de fuego. Su palabra quemaba como una llama. Él hizo caer sobre los israelitas el hambre y con celo los diezmos. En el nombre del Señor cerró las puertas del cielo e hizo que descendiera tres veces fuego de lo alto. ¡Qué glorioso eres, Elías, por tus prodigios! ¿Quién puede jactarse de ser igual a ti? Tú resucitaste del sepulcro a un muerto, lo arrancaste de la muerte por la palabra del Altísimo. Tú llevaste la ruina a los reyes y la muerte a los príncipes en su lecho. Tú escuchaste las amenazas de Dios en el Sinaí y sus palabras de castigo en Horeb. Tú ungiste a reyes vengadores y nombraste como sucesor tuyo a un profeta. En un torbellino de llamas fuiste arrebatado al cielo sobre un carro tirado por caballos de fuego. Escrito está de ti que volverás, cargado de amenazas en el tiempo señalado, para aplacar la cólera antes de que estalle, para hacer que el corazón de los padres se vuelva hacia los hijos y congregar a las tribus de Israel. Dichosos los que te vieron y murieron gozando de tu amistad, pero más dichosos los que estén vivos cuando vuelvas. Cuando Elías fue arrebatado por el torbellino, Eliseo quedó lleno de su espíritu. ningún príncipe lo intimidó, nadie lo pudo dominar. Ninguna cosa era imposible y aún estando en el sepulcro, resucitó a un muerto. En vida hizo prodigios y después de muerto, obras admirables. Palabra de Dios.
0: Que se alegren los justos con el Señor.
1: Que se alegren los justos con el Señor.
0: Reina el Señor, alégrese la tierra, cante de regocijo el mundo entero, el trono del Señor se asienta en la justicia y el derecho.
1: Que se alegren los justos con el Señor.
0: Un fuego que devora a sus contrarios, a nuestro Dios precede, deslumbran sus relámpagos el orbe y viéndolos la tierra se estremece.
1: Que se alegren los justos con el Señor.
0: Los montes se derriten como cera ante el Señor de toda la tierra. Los cielos pregonan su justicia, su inmensa gloria ven todos los pueblos.
1: Que se alegren los justos con el Señor.
0: Los que adoran estatuas que se llenen de pena y se sonrojen, lo mismo el que se jacta de sus ídolos, que caigan ante Dios todos los dioses.
1: Que se alegren.

0: El Señor esté con ustedes. Proclamación del Evangelio de nuestro Señor Jesucristo según San Mateo.
1: Gloria a ti, Señor.
0: En aquel tiempo dijo Jesús a sus discípulos: cuando ustedes hagan oración, no hablen mucho como los paganos, que se imaginan que a fuerza de mucho hablar serán escuchados. No los imiten, porque el Padre sabe lo que les hace falta. Antes de que se lo pidan, ustedes pues oren así: Padre nuestro que estás en el cielo, santificado sea tu nombre, venga tu reino, hágase tu voluntad en la tierra como en el cielo. Danos hoy nuestro pan de cada día, perdona nuestras ofensas, como también nosotros perdonamos a los que nos ofenden. No nos dejes caer en la tentación y líbranos del mal. Si ustedes perdonan las faltas a los hombres, también a ustedes los perdonará el Padre Celestial. Pero si ustedes no perdonan a los hombres, tampoco el Padre les perdonará a ustedes sus faltas. Palabra del Señor. Tomen asiento un ratito. Continuamos en el mismo contexto del famoso Sermón del Monte o las bienaventuranzas, que no decíamos que no son sino caminitos que nos llevan a responder efectiva y afectivamente a ese llamado que Jesús nos hace, ¿no? ¿Cuál es el llamado? Sean perfectos como vuestro Padre Celestial es perfecto. Es decir, Jesús nos está llamando a la perfección, no al perfeccionismo, ¿no? Perfeccionismo es un trastorno, que ojalá no caigamos en eso. A la perfección, que no es sino la santidad. Sean santos como vuestro Padre Celestial es santo, ¿no? La santidad consiste en volver a ser imagen y semejanza de Dios. Eso consiste la santidad, ¿no? Todos los santos podemos contemplar que son imagen y semejanza de Dios. Y es por eso que después de las bienaventuranzas, Jesús nos está enseñando, ¿no?, que para ser santo hay que también sabernos relacionarnos, ¿ve? Nos decía, un santo es aquel que se relaciona.

hacer las cosas que el Juanito hace, más bien enséñale a hacer las cosas buenas. Porque si le decimos no te lleves, estamos enseñándoles a odiar, ¿no es cierto? Y Jesús dice, no tiene nada de extraordinario que amemos solamente a los buenos, sino también a los malos, ¿no? Es la forma de verdadera de educar, no es alejarles, sino la cercanía para procurar siempre un cambio. El día de ayer nos decía también que en nuestras prácticas de piedad debemos vivir el ayuno, la limosna y la oración, que no son sino las relaciones que nosotros debemos mantener. La oración, ¿con qué la comparábamos? Con la relación que tenemos que mantener con Dios, ¿no es cierto? Enciérrate en tu cuarto y ahí escúchale a Dios, porque el primer movimiento de la oración, ¿cuál es? Aprender a escuchar. Y encerrarse el cuarto no es tanto el cuarto de nosotros, ¿no? Es adentrarnos a lo más profundo del corazón, en el silencio del corazón. Después nos decía que practiquemos también la limosna, o si no, les decía la caridad propiamente, ¿no? Se refiere a la relación que nosotros tenemos que tener con los demás. Santa Teresa, lo que les decía el día de ayer, Santa Teresa de Calcuta decía clarito, ¿no? Dime cuánto amas al hermano y te diré cuánto le amas a Dios. La medida del amor a Dios es la medida del amor al prójimo, ¿no? Porque a veces decimos, yo no le quiero a tal persona, yo no le ayudo a tal persona, yo no procuro algo a tal persona, pero a Diosito sí le amo. Y ahí Jesús mismo dice, es un mentiroso, ¿no? Y el ayuno se refería a la relación que tengo que tener conmigo mismo, que hay que crecer, hay que alejarme de las cosas malas que impiden que yo crezca y acercarme a las cosas buenas que me ayudan a crecer en la vida, ¿no? Y ahora nos habla sobre la oración conocida como el Padre Nuestro, ¿no? Cuando ustedes oren, dice, ¿ya? Cuando ustedes oren, diríjanse al Padre Nuestro. Esta oración prácticamente tiene tres partes. La primera parte es una invocación, porque la oración debe ser dirigida a alguien. No, nuestra oración no cae en el vacío, no es impersonal. Nuestra oración va dirigida a alguien. Y yo siempre digo, ¿no? Nuestra oración debe ser trinitaria. ¿Ve? Inspirada por el Espíritu Santo en el nombre de Jesús, para que Jesús lleve al Padre, ¿no? Debe ser Padre, Hijo y Espíritu Santo. La meta de nuestra oración, ¿hacia quién va dirigida nuestra oración? Es al Padre. Por eso el Jesús dice, cuando oren, invoquen, digan Padre nuestro. Vean, Padre nuestro, que estás en el cielo. Es la invocación que le hacemos, ¿no? Podemos también invocarle a la Virgencita María cuando oremos a ella, a nuestro ángel de la guarda. Siempre invocar, porque ya repito, nuestra oración es hacia una persona, no es impersonal, sino a una persona en concreto. Y esta persona en concreto es Dios Padre, en el nombre de Jesús y bajo la acción del Espíritu Santo, ¿no? De ahí vienen, bueno, antes que nada son tres partes el Padre Nuestro, ¿no? Vienen las tres famosas peticiones relacionadas con Dios. En el Padre Nuestro, ¿qué le pedimos a Dios en concreto? Primero, le pedimos que nosotros podamos santificar su nombre. Vean, santificado sea tu nombre. Y cuando decimos esto, estamos diciendo, mira, Señor, yo tu nombre lo respeto, a ti te respeto, ¿no? A ti te respeto porque tú eres mi Dios

eres mi Señor. El respeto que se debe tener a Dios. Pongamos los israelitas, prácticamente el nombre de Dios no lo podían invocar, ¿no? Porque si invocaban el nombre de Dios, nos dice la palabra de Dios que morían. Por eso cuando estaban leyendo la palabra de Dios, proclamando la palabra de Dios, y ahí aparecía el nombre de Dios, hacían una veña o decían Adonai, que significa el Señor, ¿no? Después nos dice, venga a nosotros tu reino. El reino que Jesús vino a anunciarnos. Y el reino de Dios no se refiere sino a ese estilo de vida que Jesús vino a proponernos. Vean, reino de Dios o el reino de los cielos no es un lugar, es un estado de vida. Y ese estado de vida es la propuesta que Jesús nos vino a hacer, de vivir el mismo estilo de vida que vivió Él, porque Jesús es el reino de los cielos visible, ¿no? Es el reino de los cielos visible. Miren, si ustedes quieren hacer el cielo aquí en la tierra, vivan el mismo estilo de vida que yo viví, ¿no es cierto? Y cielo también significa felicidad, ¿no? Si quieren ser felices, verdaderamente felices, vivan el mismo estilo de vida que yo viví. Y la tercera petición relacionada a Dios es hágase tu voluntad en nuestras vidas. Vean, y hacer la voluntad de Dios significa aceptar el proyecto de Dios que tiene para cada uno de nosotros. Por eso yo siempre suelo decirles, ¿no? Cuando de repente vienen por ahí y me dicen, Padre, hágame un test vocacional. Digo, bueno, aunque no creo yo en esas cosas. Soy psicólogo, pero no creo en esas cosas. Y yo les digo, más bien, pregúntale a Dios, ¿eh? En la oración. Pregúntale a Dios, Señor, ¿cuál es tu voluntad para mí? Porque Dios no se va a equivocar. Un test se puede equivocar tranquilamente. Y hay márgenes de error, ¿no? Pero en cambio Dios no se puede equivocar. Señor, ¿cuál es tu voluntad para mí? ¿Cuál es el camino para mí? ¿Cuál es el proyecto de vida que tú tienes para mí? ¿Por qué? Porque Dios tiene un sueño para cada uno de nosotros. ¿Y cuál es el sueño que Dios tiene para nosotros? Es nuestra felicidad. Por eso, Señor, ¿cuál es el proyecto de mí para que se haga realidad en mí el sueño que tú tienes de que yo sea feliz? Siempre hay que preguntarle a Dios. No dejen de preguntarle a Dios. Entonces, estas tres peticiones son relacionadas con Dios, ¿no? Santificar su nombre, pedirle que venga el reino de Dios en nuestras vidas, que nos dé la valentía de vivir el mismo estilo de vida que Jesús vivió, y sobre todo buscar siempre hacer la voluntad de Dios, ¿no? Hay que preguntarle. Las cuatro peticiones restantes, porque son siete peticiones, ¿no? Las cuatro peticiones relacionadas ya es con nosotros mismos, es decir, que a nosotros tenemos que trabajar, ¿no es cierto? ¿No? Que trabajar con la ayuda de Dios. Yo digo, Dios es un padre, no es como los papás de ahora que todo dan haciendo a los hijos, ¿no? Y todo dan consiguiendo a los hijos. Dios es un padre que está a nuestro lado, pero quiere que nosotros consigamos las cosas. Para eso nos da la capacidad de trabajar, ¿no es cierto? ¿No? Yo siempre recuerdo cuando era estudiante, en la semana de exámenes era... Ahí pasábamos por Salto, ¿no? Era ya necesita la iglesia del Salto. Solo en la semana de examen, y todos pidiéndole a la Virgencita o al Señor que les ayude a sacar en ese tiempo 20, ¿no? Y yo decía, si pudieran escuchar la voz, Dios les está diciendo, anda a estudiar, no seas vago. Reces lo que reces, vas a sacar cero, si no has estudiado, ¿no? Pero si estudias,
Y yo me pides mi ayuda, yo te voy a ayudar, ¿no? Entonces, ¿cuál es la primera petición en la que Dios nos ayuda, pero nosotros tenemos que trabajar? Danos hoy nuestro pan de cada día. Vean, en las Eucaristías yo siempre digo, ¿no? Señor, bendice nuestro trabajo para que a través del trabajo no nos falte el pan de cada día. Y haz prósperas las obras de nuestras manos. Hay que trabajar, ¿no? Y a través del trabajo podemos santificarnos, a través del trabajo tenemos dignidad y a través del trabajo tenemos el pan de cada día. Pero también hay que trabajar por el pan espiritual, el pan que me ayude a crecer como persona, ¿no es cierto? Segunda, nos dice la segunda petición, que nosotros, en donde demostramos nuestra vida cristiana, nuestra fe, es en el perdón. Perdóname y te perdono. No solamente hay que esperar que vengan a pedirme perdón, ¿no? También hay que ofrecer el perdón, ¿no es cierto? Y también hay que reconocer nuestros errores y pedir perdón. Y fíjense, en cuando yo pido perdón o yo perdono, el beneficiado soy yo más que el otro, ¿no? Porque cuando perdono, yo me libero de todas las malas emociones que pueden existir. Ahí es cuando me libero, ¿no? En una materia que estoy estudiando, se nos habla, ¿no?, que algunas enfermedades físicas que nosotros tenemos son causas de nuestra falta de perdón. Y ahora se habla incluso de un cáncer emocional, ¿no?, que las células también se resienten, no empiezan a reproducirse bien, en vez de reproducirse en dos, se reproducen tres, cuatro, mal formadas, y ahí produce el cáncer, ¿ve? También se resienten las células, ¿no? Y algunos dicen, no he de perdonar ni con la muerte. Digo, va a ver lo que le pasa si no perdona ni con la muerte, ¿no? El perdón es una expresión de nuestra fe. Solamente cuando tenemos una verdadera fe, somos capaces de perdonar, de pedir perdón, de reconciliarnos, ¿no? Otra de las cosas, también otra petición que le pedimos al Señor y que hay que hacer esfuerzo, es no nos dejes caer en la tentación, ¿no? No nos dejes caer en la tentación, ¿ve? Jesús tuvo cuatro tentaciones. Se nos habla al inicio del Evangelio, según San Marcos principalmente, que tuvo las tres primeras tentaciones, ¿no?, del poder, del tener y del placer. Pero hay otra tentación más, y es cuando Jesús estuvo en el huerto de los olivos, ¿no? Y hay otra tentación más, cuando Jesús, la llamada la famosa crisis de Galilea, quiso también abandonar su misión. Es decir, Jesús vivió toda su vida llena de tentaciones. Pero ¿qué es lo que a Jesús le fortalecía para no caer en la tentación? Esa relación plena que tenía con Dios. Por eso él dice, rueguen para no caer en la tentación. Y las tentaciones no son malas. Cuando una tentación es una oportunidad para uno fortalecerse, ¿ve? Para uno fortalecerse, ¿no? Y la última, líbranos de todos los males, que no seamos partidarios del mal, que vivamos sobre todo la justicia, nos está pidiendo el Señor. Fíjense, cuando rezamos el Padre Nuestro, primero hay una alabanza a Dios, ¿no?, una invocación a este Dios. Padre Nuestro, te estoy invocando, quiero estar en tu presencia. Después hago tres invocaciones, tres peticiones a Dios, que Dios me puede dar, que Dios me puede dar, que es santificado sea tu nombre, que el reino de los cielos se haga presente en mí, y que sobre todo que descubra la voluntad que Dios tiene para mí. Por eso, como deber, pregúntele a Dios.
Dios nunca se equivoca. ¿Qué quieres de mí, Señor? ¿Cuál es tu voluntad? ¿No es cierto? Y las cuatro peticiones en las cuales Dios está a mi lado, pero tengo que yo hacerlas para conseguirlas, es el pan de cada día, el pan material y el pan espiritual. También la capacidad de perdonar. Cuando yo perdono, demuestro la fe que yo tengo, ¿no? También la fortaleza para no caer en la tentación y de vivir en este mundo lleno de maldad, ¿ve? Vivir en este mundo lleno de maldad sin contaminarme de esa maldad. Eso le vamos a pedir al Señor, y que cada vez que recemos el Padre Nuestro, sepamos que estamos rezando cada uno de nosotros. En el nombre del Padre, y del Hijo, y del Espíritu Santo. Amén.

0: Y ahora oren conmigo, hermanos y hermanas, para que esta misa, que es mía y es de ustedes, sea agradable a Dios Padre Todopoderoso.
1: Que el Señor reciba de tus manos este sacrificio para nuestro bien y de toda su santa Iglesia.
0: Acoge, benigno Señor, las oraciones y las ofrendas de tu pueblo, para que aumente el número de los dispensadores de tus misterios y para que perseveren siempre en tu amor. Por Jesucristo nuestro Señor.
1: Amén.
0: El Señor esté con ustedes.
1: Y con tu espíritu.
0: Levantemos el corazón.
1: Lo tenemos levantado hacia el Señor.
0: Demos gracias al Señor nuestro Dios.
1: Y es necesario.
0: Te damos gracias, Señor. Tú nos has creado para que vivamos para ti y nos amemos los unos a los otros. Tú quieres que nos miremos y dialoguemos como hermanos, de manera que podamos compartir las cosas buenas y también las difíciles. Por eso, Padre, estamos contentos y te damos gracias. Nos unimos a todos los que creen en ti y con los santos y los ángeles te cantamos con gozo.

Santo eres en verdad, Señor, fuente de toda santidad. Por eso te pedimos que santifique de estos dones con la efusión de tu Espíritu, de manera que sean para nosotros el cuerpo y la sangre de tu amadísimo Hijo, Jesucristo nuestro Señor. Porque Jesús, cuando iba a ser entregado a su pasión, tomó pan, te dio gracias, lo partió y lo dio a sus discípulos diciendo: tomen y coman todos de él, porque esto es mi cuerpo que será entregado por ustedes. Del mismo modo, acabada la cena, tomó el cáliz y, dándote gracias de nuevo, lo pasó a sus discípulos diciendo: tomen y beban todos de él, porque este es el cáliz de mi sangre, sangre de la alianza nueva y eterna, que será derramada por ustedes y por muchos para el perdón de los pecados. Hagan esto en memoria mía. Aquí está Jesús, el sacramento de nuestra fe. Gracias, Padre bendito de los cielos, por habernos reunido alrededor de tu Hijo Jesús. Por eso a ti te ofrecemos este pan que para nosotros es vida, y este cáliz que para nosotros es salvación. Padre Santo, tú nos has llamado a esta mesa para que en la alegría del Espíritu Santo comamos el cuerpo de tu Hijo. Haz que este pan de vida eterna nos dé fuerza y nos ayude a servirte cada día mejor. Acuérdate, Señor, del Santo Padre, el Papa León, de nuestro obispo Giovanni Mauricio y de todos los obispos. Ayuda también a nuestros, acuérdate también de nuestros hermanos que han muerto, admítelos a contemplar la luz de tu rostro, y concédenos que todos un día en especial de Juan José Corrales, Milton Corrales, Hernán Amores, Hildita Carrera, Margarita Bastidas, Alba Corrales, José Maldonado, Gonzalo Fernando Cruz, Hortensia Jiménez, Marta Guerrero, Enrique Guerrero, y de todas las benditas almas del purgatorio, y concédenos que todos un día, junto con Cristo, con María la Madre de Jesús, con San Vicente Mártir, Santa Marianita de Jesús, San Antonio de Padua y todos los santos, vivamos contigo en el cielo para siempre. Por Cristo, con Él y en Él, a ti Dios Padre omnipotente, en la unidad del Espíritu Santo, todo honor y toda gloria, por los siglos de los siglos. Fieles a la recomendación del Salvador y siguiendo su divina enseñanza, nos atrevemos a decir: Padre nuestro que estás en el cielo, santificado sea tu nombre, venga a nosotros tu reino, hágase tu voluntad en la tierra como en el cielo. Como también nosotros perdonamos a los que nos ofenden. No nos dejes caer en la tentación y líbranos del mal. Líbranos de todos los males, Señor, y concédenos la paz en nuestros días, para que, ayudados por tu misericordia, vivamos siempre libres de pecado y protegidos de toda perturbación,
mientras esperamos la gloriosa venida de nuestro Salvador Jesucristo. Señor Jesucristo, que dijiste a tus apóstoles: la paz les dejo, mi paz les doy. No tengas en cuenta nuestros pecados, sino la fe de tu Iglesia, y conforme a tu palabra, concédenos la paz y la unidad. Tú que vives y reinas por los siglos de los siglos, la paz del Señor esté siempre con ustedes. En el Espíritu de Cristo resucitado, démonos fraternalmente la paz. La paz la no...

0: Este es Jesús, el Cordero de Dios que quita el pecado del mundo. Dichosos nosotros llamados a la cena del Señor.
1: Señor, no soy digno de que entres en mi casa, pero una palabra tuya bastará para sanar.
0: El cuerpo y la sangre de Cristo nos guarde para la vida eterna.

Oremos todos de pies, alimentados con el pan de la mesa celestial. Te pedimos, Señor, que por este sacramento de caridad maduren las semillas que con abundancia siembras en el campo de tu iglesia, de manera que sean cada vez más numerosos quienes elijan el camino de servirte en los hermanos. Por Jesucristo nuestro Señor. Antes de dar la bendición con el Santísimo, quiero hacer una cordial invitación. El próximo jueves 25 a las 7 de la noche vamos a tener la Eucaristía de bendición de las madres que están embarazadas, y también vamos a empezar la presentación de los niños al Señor, ¿no? Así como Jesús fue presentado por la Virgencita María y San José en el templo, así también empecemos a nuestros niños recién nacidos presentarle a Jesús. Este rito no sustituye al bautizo, ¿no? Es un rito de piedad popular. Así es que todos los que tengan niñitos pueden traer para presentarlo al Señor. Cantamos.

0: seas por siempre bendito y alabado.
1: Mi dulcísimo Jesús, por mi amor sacramentado.
0: Amado Jesús, en esta mañana queremos darte gracias porque tú nos has enseñado a orar, a dirigir nuestra oración al Padre que tanto nos ama. Te damos gracias también por la vida que nos concedes. Te damos gracias por cada una de nuestras familias en las que hemos nacido, en las que hemos crecido y la familia también que hemos formado. Te damos gracias por el trabajo y a través del trabajo el pan de cada día. Y te damos gracias también, Señor, porque tú cumples siempre tu promesa de estar con nosotros todos los días, en especial en los momentos difíciles de nuestra vida. Gracias de todo corazón por todas las bendiciones que tú nos das. Padre nuestro que estás en el cielo, santificado sea tu nombre, venga a nosotros tu reino, hágase tu voluntad en la tierra como en el cielo.
1: Danos hoy nuestro pan de cada día, perdona nuestras ofensas, como también nosotros perdonamos a los que nos ofenden. No nos dejes caer en la tentación y líbranos del mal.
0: Dios te salve María, llena eres de gracia, el Señor es contigo. Bendita eres entre todas las mujeres y bendito es el fruto de tu vientre, Jesús.
1: Santa María, Madre de Dios, ruega por nosotros los pecadores, ahora y en la hora de nuestra muerte.
0: Gloria al Padre, y al Hijo, y al Espíritu Santo.
1: Como eres en el principio, ahora y siempre, por los siglos de los siglos. Amén.
0: Seas por siempre bendito y alabado.
1: Dulcísimo Jesús, con mi amor sacramentado.
0: Amoroso Jesús, en tu nombre, iluminados por el Espíritu Santo, queremos dirigirnos al Padre bendito de los cielos, para que tú le presentes nuestras necesidades. Alcanza, Señor, bendiciones para nuestra vida, nuestros proyectos, anhelos. Bendice también a nuestros pastores, alcanza bendiciones para nuestros pastores, el Papa León, nuestro obispo Giovanni Mauricio, bendícele en su visita pastoral. Bendice al pueblo de Salcedo. Te pedimos también, Señor, que sigas llamando a tantos jóvenes, a tantos hombres, mujeres, para que se consagren al servicio a través del sacerdocio, a través de la vida religiosa. Te pedimos también, Señor, que bendigas nuestros hogares para que podamos cultivar la paz, el amor, la fraternidad, el perdón. Que hagamos de nuestras familias un hogar de Nazaret. Bendice también nuestro trabajo. Haz que las obras de nuestras manos sean siempre prósperas. Y ponemos en tu corazoncito nuestros dolores, nuestros sufrimientos, problemas, enfermedades. Una sola palabra tuya, Señor, y bastará para sanar. Padre nuestro que estás en el cielo, santificado sea tu nombre. Venga a nosotros tu reino, hágase tu voluntad en la tierra como en el cielo.
1: Danos hoy nuestro pan de cada día, perdona nuestras ofensas, como también nosotros perdonamos a los que nos ofenden. No nos dejes caer en la tentación y líbranos del mal.
0: Dios te salve María, llena eres de gracia, el Señor es contigo. Bendita eres entre todas las mujeres y bendito es el fruto de tu vientre, Jesús.
1: Santa María, Madre de Dios, ruega por nosotros pecadores, ahora y en la hora de nuestra muerte. Amén.
0: Gloria al Padre, y al Hijo, y al Espíritu Santo.
1: Como era en el principio, ahora y siempre, por los siglos de los siglos. Amén.
0: Seas por siempre bendito y alabado.
1: Y dulcísimo Jesús, por mi amor sacramentado.
0: En un ratito de silencio, cada uno de ustedes preséntele al Señor sus peticiones.

0: Padre nuestro que estás en el cielo, santificado sea tu nombre. Venga a nosotros tu reino, hágase tu voluntad en la tierra como en el cielo.
1: Danos hoy nuestro pan de cada día. Perdona nuestras ofensas, como también nosotros perdonamos a los que nos ofenden. No nos dejes caer en la tentación y líbranos del mal.
0: Dios te salve María, llena eres de gracia, el Señor es contigo. Bendita eres entre todas las mujeres y bendito es el fruto de tu vientre, Jesús.
1: Santa María, Madre de Dios, ruega por nosotros los pecadores, ahora y en la hora de nuestra muerte.
0: Gloria al Padre, y al Hijo, y al Espíritu Santo.
1: Como en un principio, ahora y siempre, por los siglos de los siglos. Amén.
0: Seas por siempre bendito y alabado.
1: Bendicísimo Jesús, por mi amor.
0: Seas por siempre bendito y alabado.
1: Bendicísimo.
0: Seas por siempre bendito y alabado.
1: Mi dulce

Oh Dios, que en este sacramento admirable nos dejaste el memorial de tu pasión, te pedimos nos concedas venerar de tal modo los sagrados misterios de tu cuerpo y de tu sangre, que experimentemos constantemente en nosotros el fruto precioso de tu redención. Tú que vives y reinas con el Padre en la unidad del Espíritu Santo y eres Dios por los siglos de los siglos.

0: Bendito sea Dios. Bendito su santo nombre. Bendito Jesucristo, verdadero Dios y verdadero hombre.
1: Bendito Jesucristo, verdadero Dios y verdadero hombre.
0: Bendito el nombre de Jesús.
1: Bendito el nombre de Jesús.
0: Bendito su sacratísimo corazón.
1: Bendito su sacratísimo corazón.
0: Bendita su preciosísima sangre.
1: Bendita su preciosísima sangre.
0: Bendito Jesús en el santísimo sacramento del altar. Bendito el Espíritu Santo Paráclito.
1: Bendito el Espíritu Santo Paráclito.
0: Bendita la excelsa Madre de Dios, María Santísima.
1: Bendita la excelsa Madre de Dios, María Santísima.
0: Bendita su Santa e Inmaculada Concepción.
1: Bendita su Santa e Inmaculada Concepción.
0: Bendita su gloriosa Asunción.
1: Bendita su gloriosa Asunción.
0: Bendito el nombre de María Virgen y Madre.
1: Bendito.
0: Bendito San José, su castísimo esposo.
1: Bendito San José, su castísimo esposo.
0: Bendito Dios en sus ángeles y santos.
1: Bendito Dios en sus ángeles y sus santos.
0: Danos, Señor, familias santas.
1: Danos, Señor, familias santas.
0: Danos, Señor, vocaciones santas.
1: Danos, Señor, vocaciones santas.
0: Danos, Señor, sacerdotes santos.
1: Danos, Señor.
0: Vivamos lo que hemos celebrado, podéis ir en paz.
1: Demos gracias a Dios.
0: Un lindo jueves para todos.

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1: En Radio La Tacunga, las 9 de la mañana, con 2 minutos.
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excelente día, excelente solcito también en todo el centro del país. Hoy tenemos un clima agradable, ¿eh? Tenemos un clima agradable, un clima maravilloso. Oye, los alcaldes, los prefectos bajo la lupa. Así es ya. En algunos cantones, en algunas provincias de acá del país, las tiendas políticas nacionales realmente necesitan de alianzas y casi cascos, ¿no? Las organizaciones políticas nacionales no ganan solas en las provincias. Apenas un 35% de autoridades seccionales responde solo a esas agrupaciones. El resto ha ganado sus cargos por alianzas entre ellas o con movimientos locales, y muchas veces son los mismos personajes, caciques locales, los que se imponen, ¿ah? Bueno, realmente los alcaldes, los prefectos, bajo la lupa, señores. Las tiendas políticas nacionales están buscando cualquier cantidad de alianzas, ¿ah? Ya les vamos a dar a conocer este dato. Y vamos a hablar de esto más adelante. O sea, nuestro fuerte no es la política, pero realmente de chequear, de mirar cualquier cantidad de información que aparecen en las primeras páginas de los diarios a nivel nacional. Es por eso que ya vamos a platicar de esto más adelante, ¿eh? Aparte, estamos chequeando las primeras páginas de los diarios también a nivel nacional. Las vacaciones escolares no pueden ser una mala excusa para comer mal. Las vacaciones de acá de la sierra y la Amazonía son una oportunidad para mejorar la alimentación infantil. Les vamos a decir de qué se trata este dato también que comparten con nosotros. Para nosotros, lógicamente, compartir con ustedes acá en el show de la mañana. Buenos días. Vamos alzando el telón del programa.

Tiene buen ritmo esto, ¿eh? Excelente ritmo para iniciar la mañana, para iniciar nuestras actividades. Agradeciendo siempre a Papito Dios por un día más de vida que nos permite estar con ustedes, entreteniéndoles justamente, ¿no? Con buena música, buenas notas que compartimos mañana a mañana aquí a través de Radio La Tacunga en 96.5, 97.1 y 102.1. Estamos en la costa y en la sierra, señores, disfrutando de buena

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algo de merenguito, ¿eh? Algo de merengue en esta mañana de jueves, desde acá, desde Radio La Tacunga. Las vacaciones escolares no pueden ser una excusa para comer mal. Oigan, si las vacaciones se acercan aquí en la sierra, en la Amazonía, son una oportunidad para mejorar la alimentación infantil. Entre junio y los primeros días de julio, los niños y niñas adolescentes de la sierra y la Amazonía de Ecuador entran en vacaciones. Más tiempo en casa, menos estructura horaria, y en parte de los hogares el mundial de fútbol como telón de fondo. Esto podría ser el escenario ideal para que la comida chatarra, las bebidas azucaradas y los snacks ultra procesados estén más presentes en la mesa de todos los ecuatorianos, ¿eh? O sea, la alimentación infantil rica, ¿no?, en ultra procesados. Y es una tendencia documentada. La reciente encuesta de salud y entornos en niños y niñas y adolescentes del municipio, de algunos municipios, mejor dicho, de acá del centro del país, en gran parte de la sierra, justamente daban a conocer del INEC, han revelado que 9 de cada 10 niños y adolescentes del centro del país ha consumido alimentos ultraprocesados en las últimas 24 horas. O sea, apenas 3 de cada 10 come frutas, verduras todos los días, mientras 1 de cada 4 no desayuna. Este es el retrato de lo que ocurre con la alimentación infantil en algunos cantones del centro del país, ¿eh? En gran parte de Pichincha, Tungurahua, Cotopaxi, Chimborazo también. Sin intervención, lo que dan a conocer consciente solo profundizaría pues esa realidad. O sea, realmente, también dan a conocer que en la época de vacaciones es una muy buena estrategia para justamente pues las vacaciones poderlas aprovechar. Y no es una excusa para comer mal. Sería una excelente opción para alimentarlos muy bien, ¿eh?, sanamente, tener un estilo de vida justamente que sea muy saludable a nuestros pequeños de la casa, ¿eh? Buenos días. ¿Se acuerdan ustedes de Lisa M? De seguro que sí se acuerdan, ¿eh?

0: Buen merengue, ¿ah? Buen merengue que nos queda. Nos cae en película, mejor dicho, a esta hora de la mañana. Tenemos que saludarles en el Calvario, aquí en la ciudad de La Tacunga. Gracias, ¿ah? Están trabajando, están escuchando la estación en 102.1. Muchas gracias. Ya vamos a empezar a complacer. Gracias por escribirnos al 0998. Así es, ¿ah? A nuestro WhatsApp. A nuestro WhatsApp que todas las mañanas recibimos justamente los mensajes desde los diferentes lugares. A Priscila, buena mañana. Dice, hola Pablo, por favor. No sé si puedes complacerme con algo de Vanny Montes. Te voy a buscar la canción. Me piden desde la costa ecuatoriana. Esta canción de Vanny Montes, a propósito, ese talento nacional me parece, ¿no? Si más me equivoco. Te la voy a buscar la canción que me pides. Saludos a Lorena también. Gracias a nuestros amigos del Cantón Saquicilí. Gracias a nuestros amigos de Saquicilí. 102.1 igual. Hola. Nuestros amigos de Sichos. Hola, en 96.5. 96.5 estamos sonando allá en el Cantón Sichos, ¿eh? Gracias, 0986-088-938. 0986-088-938. La pausa, enseguida volvemos.
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0: Nacional, señores, sonando en esta mañana. Desde acá, desde Radio La Tacunga.
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0: Gracias, quienes van viajando. Si mucha gente que está viajando. Están en sintonía nuestra.
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0: En la avenida Eloy Alfaro, muchas gracias. Buen jueves, antesala del fin de semana. 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

algunos secretos de la moda, de las camisetas del Mundial, ¿eh? Algunos parches, estrellas, se podría decir, estrellas polémicas. El Mundial 2026 introdujo un nuevo sistema de

0: También ha puesto bajo la lupa los detalles que acompañan a las camisetas de las selecciones, donde la FIFA introdujo novedades inéditas y algunas decisiones reglamentarias que han generado debate durante el torneo. Entonces, una de las principales innovaciones se encuentran en las mangas de los uniformes. Por primera vez, la FIFA implementó un sistema de parches diferenciados según el historial de cada selección. Los países que alguna vez conquistaron la Copa del Mundo lucen distintivos dorados, mientras que las selecciones sin títulos mundiales utilizan versiones en tonos blancos o negros, diseñadas para contrastar con los colores de sus camisetas. Así nomás, ¿eh? La nueva edición del torneo también incorporó insignias especiales para identificar a los futbolistas que disputan por primera vez una Copa del Mundo. O sea, a esto se suman parches de conmemorativos distintivos a destacar logros individuales alcanzados por determinados jugadores. ¡Qué bien, ¿eh? ¡Qué bien! O sea, es la novedad. Es la novedad. Hoy en día, lo de el Mundial. Gracias. Tenemos que saludarles desde Panza León. Nos escriben, ¿ah? Hoy no vamos a hacer transmisiones, ¿eh? No estoy transmitiendo en estos días. Para quienes me preguntan a través de WhatsApp. Oye, tengo un problema con el pin de carga. Lo pongo a cargar y me sale carga completa en 10, en 12 horas. Demasiado, ¿ah? Demasiadísimo. He cambiado de cables, he cambiado de los famosos chanchitos que dicen. Y nada que ver. Vamos a tener que llevarle donde alguien que nos ayude, ¿eh?
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a los tiempos algo de Belinda. Hoy me pedían esta canción, dice, hoy me quedé en casa, falté a clases por cuestiones de salud. Estaba escuchando la radio, dice, a los tiempos. Dice, por favor, ponme algo de Belinda. Allí está la canción, ¿ah? Señores, estamos en el Día Internacional para contrarrestar el discurso de odio. Para contrarrestar el discurso de odio. O sea, cada 18 se hace un llamamiento, ¿no?, a contrarrestar el odio y promover la libertad de expresión, de opinión. En todo el mundo, ¿no?, se celebra el Día Internacional para contrarrestar el discurso de odio. La creación de este Día Internacional ha sido gracias a la iniciativa de la Organización de las Naciones Unidas. Al respecto, la Asamblea General de la ONU firmó pues una resolución en el mes de julio del 2021 proclamando el 18 como Día Internacional para contrarrestar el discurso de odio. Ello con la finalidad de promover el diálogo y la tolerancia interreligiosa e intercultural para eliminar el odio en los discursos de diversa índole. Así nomás, ¿eh? O sea, hoy tenemos, o mejor dicho, hoy celebramos algunos días internacionales. Oye, por ejemplo, es el día del sushi. Ajá. No le hago mucho al sushi, para serte bien sincero, no le hago mucho, ¿eh? Pero hoy es el Día Internacional del Sushi también, así es. Es el Día Internacional del Picnic, es el Día Internacional del Falafel. De pronto no sepas qué es el falafel. Es una especie de comida, la gastronomía árabe, que sigue dando de qué hablar en el mundo. Cada 18 de junio se celebra el Día Internacional del Falafel. Si no sabes de qué se trata, pues es una rica croqueta hecha con garbanzos o habas, siendo un plato típico de la cocina del Oriente Medio. Entonces, hoy se celebra esta maravillosa efeméride también, ¿ah? Es el Día Mundial del Orgullo Autista. Así también, ¿ah? Cada 18, Día Mundial del Orgullo Autista. Entonces, esta efeméride orientada a disminuir la discriminación e impulsar la aceptación hacia las personas que presentan esta condición de origen neurológico. Cada 18 se celebra el Día Mundial del Orgullo Autista. Buenos días, buena mañana, excelente jueves, ¿eh?

0: esto fue un error.
1: Esto fue un error.
0: Desde Loreto, gracias, ¿ah? El 102.1 está trabajando, muchas gracias, ¿sí? 97.1 aquí en el Cantón La Maná. Me gusto saludarles en el subtrópico, la provincia de Cotopaxi, ¿eh? Quienes nos escuchan allá en Los Ríos también, en 97.1. Feliz jueves, ya cuarta edición de la semana. Qué bien que suena este tema, ¿eh? Enrique Bunbury, buena elección, ¿eh?

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1: En Radio La Tacunga, las 10 de la mañana, con un minuto.
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0: Es Jonathan Luna. Jonathan Luna con la muy, muy. Oigan, los alcaldes, los prefectos bajo la lupa. Las tiendas políticas nacionales necesitan de alianzas. Prácticamente, ¿no? Las organizaciones políticas nacionales no ganan solas en las provincias. Apenas un 35% de autoridades seccionales responde solo a esas agrupaciones. El resto ha ganado sus cargos por alianzas entre ellas o con movimientos locales, y muchas veces son los mismos personajes. Así es, ¿eh? Los que se imponen, ¿eh? En este caso, nombres muy simples que pretenden atraer a electores con conceptos de unión, de cambio, de belleza, de renovación, de progreso, son las alianzas más comunes para las elecciones seccionales en Ecuador, donde los partidos o movimientos políticos nacionales no logran imponerse, solo se frente al poder local. Para muestra un botón, hay cualquier cantidad en las provincias, ¿sabes? Solo el 35% de alcaldes y prefectos del país proviene de un solo partido o movimiento político nacional. Es decir, 89 de los cuales 78 son alcaldes y 11 prefectos. El resto proviene de alianzas entre tiendas nacionales o entre estos movimientos locales. El caso más extremo registrado hace 2 años, bueno, fueron algunos, entre Creo, Suma, Construye, Sociedad Patriótica también, algunos partidos, las alianzas de las tiendas nacionales son con locales. Por ejemplo, en algunas provincias, tales cuales Manabí, Pichincha, Cotopaxi, está Tungurahua, está Chimborazo también, está el Guayas, oye, están Los Ríos, El Oro. Realmente algunas provincias, por no decirlas casi todas, han hecho este tipo de alianzas, ¿no? Este tipo de alianzas para poder llegar. Los alcaldes, los prefectos están bajo la lupa. Las tiendas políticas nacionales necesitan de alianzas y casi casgos también, según lo que extraemos esta noticia desde la primera página de el diario Manavita. Buenos días, Fonseca y Alexis y Fido.
1: En el show de la mañana también.

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0: musicales y comerciales han influido en la diferente relevancia otorgada al Día del Padre y el Día de la Madre. O sea, aunque ambas fechas buscan reconocer el papel de los progenitores de la familia, ¿no? El Día de la Madre suele recibir una mayor atención social, mediática, comercial que el Día del Padre. Diversos análisis académicos, sociológicos, atribuyen a esta diferencia a factores históricos, culturales y económicos que han moldeado la percepción de ambos roles a lo largo del tiempo. Oye, en numerosos países las celebraciones dedicadas a las madres generan una mayor participación ciudadana, campañas publicitarias más extensas, niveles superiores de consumo en comparación con las actividades vinculadas al Día de Papá. O sea, esta tendencia no implica necesariamente una valoración menor de la figura paterna, sino que responde a procesos sociales que se han consolidado durante décadas. El peso histórico de la maternidad, históricamente, ha estado asociada al cuidado directo de los hijos, las organizaciones de la vida familiar cotidiana también. Entonces, ¿será por eso a lo mejor? Como resultado, las celebraciones del Día de la Madre suelen ser acompañadas de mensajes emocionales que generan una amplia identificación entre distintos sectores de la sociedad. O sea, la evolución del rol paterno. Tradicionalmente el padre fue representado principalmente como proveedor económico del hogar, una función importante pero menos asociada a la dimensión emocional que suele destacarse en las campañas conmemorativas. Entonces, sin embargo, coincide en que esta visión ha cambiado de forma significativa en las últimas décadas, con una participación cada vez mayor de los padres en la crianza, educación y cuidado diario de sus hijos. A pesar de esta transformación, algunos patrones culturales continúan influyendo en la forma en que ambas fechas son percibidas y celebradas también. O sea, el impacto de la publicidad y el consumo es mucho mayor, dicen los entendidos en la materia, el Día de la Madre que el Día del Padre. Suele generar mayores niveles de gasto, ¿no? En comparación al Día del Padre, que prácticamente ya se acerca. Y en estas fechas, el Día de la Madre, ya están cualquier cantidad de publicidad, anuncios, realmente promociones de todos los locales comerciales, tantas cosas, ¿ah? A comparación del Día del Padre es mucho menos, ¿ah? Las campañas hoy realmente tienden a enfocarse en narrativas emocionales para homenajear a mamá, mientras que las dirigidas a los padres suelen centrarse en productos específicos como tecnología, ropa, herramientas o artículos deportivos. Esta diferencia puede a lo mejor influir en la visibilidad pública de ambas celebraciones. Puede ser, ¿no? Puede ser a lo mejor. Estamos en las 10:27. 10 de la mañana, 27 minutos ya. 10 de la mañana, 27. Qué rápido que pase el tiempo, señores. Estamos en jueves. Qué tema que suena a esta hora.
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0: bien, señores. Así vamos llegando a la parte final del programa. Jueves, antesala del fin de semana. Mañana estamos de regreso. Mañana estamos de regreso para disfrutar el fin de semana. Seguir disfrutando de la buena música, las buenas notas. Desde acá, desde Radio La Tacunga. Muchas gracias, ¿eh? Sigan disfrutando la programación. Las 24 horas en 96.5, 97.1 y 102.1. Hasta el día de mañana, ¿eh?
1: Pablo Tapia Jurado, tu pana.

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1: En Radio La Tacunga, las 11 de la mañana.
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7: Muy buenos días, amigos oyentes de Radio La Tacunga. Bienvenidos a este espacio de información inmediata, donde la noticia es protagonista y la voz de la comunidad tiene su lugar. Soy Julio César Erazo en el flash informativo de la hora. Diversas organizaciones indígenas y sociales anunciaron la conformación de una alianza para impulsar el proceso de revocatoria de mandato del presidente Daniel Noboa. La iniciativa fue presentada en rueda de prensa por dirigentes de la FENOSIN Ecuarunari y otros colectivos de movimiento social. Guido Perugachi de la FENOSIN informó que solicitarán al nuevo presidente del Consejo Nacional Electoral, José Cabrera, la entrega de la documentación necesaria para activar la iniciativa. En la misma línea, Leonidas Issa de la Ecuarunari señaló que el pedido se sustenta en el incumplimiento del plan de gobierno por parte del Ejecutivo.
8: Nosotros hemos dicho, vamos a ir por la revocatoria de mandato, no le tenemos miedo a Daniel Noboa ante la represión, ante la persecución política, y por eso estamos hoy aquí en nuestra casa y en nuestro país para decirle al Ecuador que la revocatoria de mandato es una salida democrática para el país. Por eso, al nuevo presidente del CNE, José Cabrera Zurita, se le va a solicitar formalmente, con elementos de rigor, en el cual vamos a decirle, de favor, entréguenos los formularios.
9: Él nos mintió. La Constitución de la República, el Código de la Democracia, dice con absoluta claridad: si presentas un plan de gobierno al pueblo, lo que tiene que hacer es efectuar ese plan de gobierno. Uno, el tema de los combustibles. No dijo en el debate público que iba a bajar el precio de los combustibles. Segundo, no dijo el presidente de la República que va a respetar la Constitución. Sin embargo, el gobierno nacional ha traído, ¿no es cierto?, a las Fuerzas Armadas extranjeras.
7: Informe revela que durante el 2025, 7 defensores de derechos humanos en Ecuador fallecieron en el ejercicio de su labor. La muerte de la activista anticorrupción Mónica Silva ha reactivado las preocupaciones sobre las condiciones en las que se ejerce su labor, quienes denuncian presuntos actos de corrupción en Ecuador. Diversas organizaciones advierten que este tipo de hechos evidencian un entorno de creciente exposición y riesgo para los defensores de derechos humanos y activistas sociales. El caso enmarca en un debate más amplio sobre la seguridad y protección en el ejercicio ciudadano. Vivian Hidrobo, de la Alianza de Organizaciones por los Derechos Humanos.
10: Alrededor de 275 personas han sido asesinadas solamente en el año 2025 en América Latina. En ese informe se establece que ha habido al menos 7 personas defensoras asesinadas, fallecidas en el año 2025. Y en estos primeros meses de este año hemos visto también cómo se ha denunciado de al menos 3 personas defensoras más.
7: La bancada de la Revolución Ciudadana oficializó este 17 de junio del 2026 un nuevo pedido de juicio político y una noticia criminis contra la exministra de Energía Inés Manzano. Los legisladores fundamentan esta acción en incumplimiento de funciones y presuntas omisiones del caso Progen y ATM. Mónica Palacios subrayó que la responsabilidad política de Manzano radica en haber omitido salvaguardar los intereses públicos y permitiendo desembolsos económicos a pesar de que las empresas ya presentaban graves incumplimientos contractuales.
3: Escuchamos audios públicos en las cuales ella daba órdenes a su subalterno, el señor Fabián Calero, para que venga la Asamblea Nacional a no dar explicaciones claras sobre lo que estaba pasando en este contrato. Que hable cualquier leguleyada, que no ahonde en las problemáticas del contrato de AT.

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1: En Radio La Tacunga, las 11 de la mañana, con 18 minutos.
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Les damos los buenos días a nuestra audiencia que escucha La Voz de un Pueblo en Marcha, Radio La Tacunga. Y nos encontramos en este día jueves. Jueves. No te olvides de escuchar Radio La Tacunga, este y todos los programas. Es antesala del fin de semana. Gracias por escucharnos a través de Radio La Tacunga. Estamos con ustedes en nuestras frecuencias con cobertura regional. Los siete cantones de Cotopaxi están escuchando a full volumen este y todos los programas que te traemos acá. Sean bienvenidos desde las cabinas de Radio La Tacunga. Acá hace frío. Adentro sí que hace frío. Estamos acompañados de un rico cafecito. Y afuera, mientras, los amigos que están en la parte externa, a ratos como que hace solcito. Y después viene un ventarrón fuertísimo. Viene la sombra. Y así está, entre juega y juega el solcito. Bueno, está bien, lo entendemos porque ya mismo llega su día, el día de Inti Raymi. Estaremos junto a ti hasta las 12 horas con 30 minutos. Ya estamos cerca de las 12 horas del mediodía. Que todo les vaya súper bien, siga yendo muy bien esta jornada de labores y de actividades. Soy Marlene Germán. Y cada día estoy muy contenta de poder hacerte compañía a través de la radio. Y aquí en nuestro programa nos conectamos con diferentes géneros musicales, ya lo saben ustedes. Día a día les preparamos lo mejor del playlist. Hoy es día jueves de Tropicalísimo. Es jueves tropical aquí en nuestro programa. Así que te saludamos cordialmente también a través de www.radiolatacunga.com y desde nuestra aplicación móvil. Súbale el volumen en este jueves tropicalísimo.

Estamos amigos en este jueves tropicalísimo, ya camino a el mediodía. Hoy no te pierdas, cada día jueves les traemos el programa La Inclusión la Haces Tú. No se lo pierdan, La Inclusión la Haces Tú. Gracias a quienes nos están escuchando, un programa liderado y conducido por personas no videntes. Jueves a las 12:30 nos conectamos por Radio La Tacunga. Estamos contigo en las frecuencias para Sitges 96.5, en la Sierra 102.1, en la Costa 97.1. Y si todavía no te has descargado la aplicación de la radio que esperas, descárgate y llévanos en tu móvil. No te lo pierdas. La inclusión lo haces tú. La haces tú. De seguro que sí. Gracias por escucharnos en esta mañana.

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1: En Radio La Tacunga, las 11 de la mañana, con 46 minutos.
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0: Y a las 12 horas con 30 minutos nos conectamos con la inclusión la haces tú. Estamos ya cerquita de las 12 horas del mediodía. ¿Qué sucede? ¿Qué acontece? Nos conectamos con lo que está pasando en la coyuntura nacional. Al pendiente también estamos del fútbol. De cómo se lleven a cabo los diferentes partidos. Y sobre todo el día sábado nos interesa a los ecuatorianos. ¿Qué sucederá con nuestra selección ecuatoriana? Pero también, amigos oyentes, sigue pasando mucho en la coyuntura. Y te contamos de política. Aunque decimos que no nos guste, que somos apolíticos todo el día, todas horas vivimos la política. El otro tema es la política partidista, lo politiquero, que a veces como que a muchos ya nos tienen cansados de tantas y tantas cosas que hemos vivido y hemos visto en el escenario político de los ecuatorianos. Pero también es importante la parte de la formación. Y nuevamente, amigos, estamos ya llamados a las elecciones, nuevamente estamos llamados a las urnas, y aquí es el momento, el punto, de que no solo le dejemos en una frase repetitiva o incluso en el discurso que utilizan muchos de los candidatos que por primera vez aparecen en la palestra política, que dicen que es momento de gente nueva, gente joven, y más discursos que lo hacen. Como electores somos nosotros los que tomamos las decisiones, y qué mejor tomar una decisión informada, estar al tanto de conocer de los planes de gobierno, de cuáles son las propuestas de los diferentes candidatos, y no dejarnos llevar por esos discursos repetitivos, por cuál es el candidato que hace más pomposa su campaña, el cierre de campaña. O como dicen ese dicho acá en el argot popular, más vale malo conocido que bueno por conocer. Que no suceda eso. Y bueno, les hablamos de política, amigos, porque ya corre el plazo para las elecciones primarias y las alianzas. Son 235 organizaciones políticas de Ecuador quienes podrán participar en las elecciones. En Ecuador, un total de 235 organizaciones políticas están aprobadas por el Consejo Nacional Electoral para participar en las elecciones seccionales adelantadas para el 29 de noviembre, y el pitazo inicial se da este 18 de junio. Hoy, es decir, con las elecciones primarias, los partidos y movimientos disponen de un plazo de 15 días hasta el 2 de julio para seleccionar a sus candidatos para los gobiernos locales, desde prefectos, alcaldes y concejales hasta vocales de las juntas parroquiales. Para este proceso deberán ajustarse a nuevas reglas previstas en las reformas al Código de la Democracia y su reglamento, especialmente en lo que guarda relación con la paridad de género y representación juvenil. Hace su paso un avión por nuestra cabina, de seguro la escuchan. ¿Cuáles son algunos temas a considerar particulares de esta fase electoral? Para las elecciones seccionales, el CNE aprobó 235 organizaciones políticas según la última actualización del registro permanente que se dio el 16 de junio. De ese número, 138 corresponden a movimientos cantonales, 67 provinciales y a 14 parroquiales, mientras que hay también 9 movimientos nacionales y 7 partidos políticos que pueden participar en todos los niveles de las elecciones. Entre esos se encuentra el oficialista ADN y el Partido Social Cristiano, la Izquierda Democrática, Sociedad Patriótica y también el Partido Unidad Popular, que logró esquivar su cancelación. Ustedes recordarán que a los pobres los querían sacar a como de lugar de las elecciones, y de la misma manera lo hicieron con RC, ¿no? Con Revolución Ciudadana. Los que se quedan fuera, justamente, amigos oyentes, la gran ausencia de esta contienda será la lista 5 de la Revolución Ciudadana. El Tribunal Contencioso Electoral mantiene suspendida esta organización política por supuestos aportes ilegales en la campaña 2023, un caso denominado por la Fiscalía como Caja Chica. En lugar del tradicional color celeste, los militantes del movimiento liderado por el expresidente Rafael Correa y Gabriel Arriba de Neira anunciaron que se presentarán con otra lista para esta contienda electoral. El anuncio justamente será hoy 18 de junio, según lo han anticipado. Hay que ver qué sucede, ¿no? Con Revolución Ciudadana. El otro movimiento que se queda fuera es Construye, que en las pasadas elecciones impulsó opciones para la presidencia con Fernando Villavicencio y luego a Henry Cucalón, y que llevó a la asamblea a Ana Galarza y Jorge Peñafiel, entre otras figuras. A diferencia de Unidad Popular, el movimiento que era liderado por la ex ministra de gobierno, María Paula Romo, usted la recordará, no dio batalla en el Tribunal Contencioso Electoral después de que fuera cancelado por falta de afiliados. Más de 5.700 dignidades a elegir, esto es algo que tú tienes que saberlo. A través de las elecciones primarias u otros mecanismos de democracia interna, los partidos y movimientos deberán seleccionar candidatos para 5.742 autoridades de gobierno locales distribuidas así. 27 prefectos, 222 alcaldes, 909 concejales urbanos, 457 concejalías rurales, 4.131 vocales de las juntas parroquiales. ¿Cuáles son los métodos de elección y cuotas obligatorias? Las elecciones se pueden realizar mediante tres modalidades en cada uno de los partidos y movimientos. Las primarias abiertas, primarias cerradas o elecciones representativas según el reglamento. Para este proceso, las organizaciones políticas deben ajustarse a cuotas de género y juventud al momento de seleccionar a sus cuadros. Las listas finales deben estar encabezadas en un 50% por mujeres. ¡Vaya reto! En estos tiempos las mujeres somos las más codiciadas para las elecciones. Igual que los jóvenes, un 25% deben cumplirlo. Para facilitar el cálculo, los decimales se aproximarán a la unidad superior entera, precisó el Consejo Nacional Electoral, que incluso dispone de un simulador para la inscripción de candidaturas. Si una lista incumple los requisitos, el partido tiene 5 días para corregirla. De no hacerlo, el CNE podrá ordenar repetir las elecciones internas. Los precandidatos electos deben aceptar su nominación de forma inmediata en un plazo de 10 días si fuese virtual. Este acto es público, expreso y indelegable y personalísimo ante un delegado del CNE, de allí que no podría estar, por ejemplo, el alcalde de Guayaquil, Aquiles Álvarez, quien está detenido en la cárcel del Encuentro por el caso Triple A y Grillete. Así que desplazado Aquiles Álvarez no podrá participar en estas elecciones. Requisitos y supervisión del CNE. Ante las elecciones primarias internas, los partidos y movimientos políticos deben solicitar al CNE el acompañamiento de funcionarios que vigilen la legalidad del proceso. Para este trámite, según el calendario electoral, tienen plazo de entre el pasado 8 de junio y el próximo 22 de junio. Entre la documentación requerida, deben entregar al CNE copias certificadas de la convocatoria, la constancia de socialización con afiliados y el calendario a la normativa interna del partido. Hasta el 17 de junio, el CNE ha recibido 166 solicitudes de supervisión a escala nacional. Y este dato, amigos, ya nos llama la atención, nos debe interesar. ¿Cuándo serán las inscripciones de las alianzas? A la par de las elecciones primarias, empieza otro hito de este proceso. La inscripción de las alianzas para esto, el plazo es mayor del 18 de junio hasta el próximo 18 de julio. Deberán inscribirse las diferentes alianzas. Se ha hecho muchísimas alianzas para estas elecciones. El uno está con el otro, no importa que sea de izquierda, de centro, de derecha y lo que sea, pero ahí los vemos, incluso hasta se nos vuelve inentendible cómo cierto movimiento, partido político, esté con el otro, adverso, contrario. Pero bueno, así en política todo se vale, dice el dicho. Así están las cosas, amigos, en cuanto a la política, la coyuntura política de nuestro país. Inicia entonces. Corre el tiempo para que se lleve a cabo las elecciones primarias y las diferentes alianzas, porque ahorita hablamos solo de precandidaturas, mientras no esté registrado en el Consejo Nacional. Publicado por el Consejo Nacional, siguen siendo precandidatos todas las personas que ya los vemos en los diferentes festivales, fiestas, desfiles, en todo los vemos a los candidatos. No pierden una, ¿no? Para poder visibilizarse y estar presentes. Así están las cosas, amigos, en la política. Y a la par también, en redes sociales, se publicó una muy seria investigación de periodismo de investigación, amigos oyentes, donde se da a conocer que 29 alcaldes y prefectos son administradores de empresas y más datitos que les estaremos dando más adelante. Así que no se despeguen de nuestra sintonía porque esto es algo que ustedes tienen que saberlo. Incluso hay autoridades actuales que le apuestan a la reelección. Pero ¿qué tal a este dato? Es un trabajo de periodismo colaborativo investigativo. Hacemos una pausa y estamos de regreso en Conectados.
1: Terminada la mañana de este día, saludemos a nuestra Santísima Virgen María en el rezo del Ángelus.
2: Recordemos el gran misterio del Hijo de Dios que se hizo hombre para salvarnos. El ángel del Señor anunció a María.
3: Y concibió por obra y gracia del Espíritu Santo.
1: Dios te salve María, llena eres de gracia, el Señor es contigo. Bendita eres entre todas las mujeres y bendito es el fruto de tu vientre Jesús.
3: Santa María, Madre de Dios, ruega por nosotros pecadores, ahora y en la hora de nuestra muerte. Amén.
4: He aquí la esclava del Señor.
3: Hágase en mí según tu palabra.
1: Dios te salve María, llena eres de gracia, el Señor es contigo. Bendita eres entre todas las mujeres y bendito es el fruto de tu vientre Jesús.
3: Santa María, Madre de Dios, ruega por nosotros pecadores, ahora y en la hora de nuestra muerte. Amén.
4: El Verbo de Dios se hizo carne
3: y habitó entre nosotros.
1: Dios te salve María, llena eres de gracia, el Señor es contigo. Bendita eres entre todas las mujeres y bendito es el fruto de tu vientre Jesús.
3: Santa María, Madre de Dios, ruega por nosotros pecadores, ahora y en la hora de nuestra muerte. Amén.
4: Ruega por nosotros, Santa Madre de Dios,
3: para que seamos dignos de alcanzar las promesas de nuestro Señor Jesucristo. Amén.
1: Oremos. Infunde, Señor, tu gracia en nuestras almas, a fin de que, habiendo conocido por la voz del ángel del misterio de la encarnación de tu divino Hijo, podamos, por los medios de tu pasión y de su cruz, alcanzar la gloria de la resurrección. Por Jesucristo nuestro Señor.
3: Amén.
1: Gloria al Padre, gloria al Hijo y gloria al Espíritu Santo.
3: Como era en el principio, ahora y siempre, por los siglos de los siglos. Amén.
2: Señor, hazme instrumento de tu paz. Donde hay odio, siempre yo ponga el amor. Donde hay injuria, que yo ponga el perdón. Donde hay duda, que yo ponga la fe. Donde hay desesperación, que yo ponga esperanza. Donde hay sombras, tinieblas, que yo ponga la luz. Donde hay tristeza, que yo ponga la alegría. Oh divino Maestro, concédeme que no busque ser consolado, sino consolar. Que no busque ser comprendido, sino comprender. Que no busque ser amado, sino amar. Porque dando es como se recibe. Perdonando es como tú me perdonas. Y muriendo en ti, nazco para la vida eterna. Amén.
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6: En Radio La Tacunga, las 12 del día, con un minuto.
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0: Llegamos para ustedes a los 7 cantones de la provincia de Cotopaxi y el mundo entero en nuestra web y desde la aplicación móvil. Les damos las buenas tardes, son las 12 del mediodía con 3 minutos.

Nos quedan ya pocos minutitos de nuestro programa Conectados. Y antes de irme, aquí les cuento lo que les había dado a conocer. Primero, esta parte del proceso que se llevará a cabo de elecciones primarias en cada uno de los movimientos y partidos políticos para las próximas elecciones seccionales. Y les cuento este dato: 29 alcaldes y prefectos son administradores de empresas. ¿Qué tal, ah? 29 alcaldes y prefectos del país son administradores de empresas privadas, es decir, combinan sus actividades de funcionarios con las empresariales. Además de todas las autoridades analizadas en esta serie, alcaldes y prefectos bajo la lupa, realizada por la Alianza Spondilus Infolab, 68 tienen acciones o participaciones en compañías activas según la Superintendencia de Compañías. Si bien muchas autoridades analizadas en este reportaje renunciaron a la administración de sus empresas poco antes o después de asumir su cargo público, otras no. Ellas siguen usando los dos sombreros, son autoridades y empresarios. La Ley Orgánica de Servicio Público, la LOSEP, contempla las prohibiciones para los funcionarios públicos, pero ninguna impide explícitamente ser administrador de una compañía. En el artículo 24, literal B, la LOSEP dice que los servidores públicos no pueden desempeñar actividades extrañas a sus funciones durante el tiempo fijado como horario de trabajo para el desempeño de sus labores. La norma cita excepciones como hacer estudios o ser profesor. Además, en el literal y del mismo artículo se señala que los funcionarios no pueden mantener relaciones comerciales, societarias o financieras directa o indirectamente con contribuyentes o contratistas de cualquier institución del Estado en los casos en el que el servidor público, en razón de sus funciones, deba atender personalmente dicho asuntos. Del análisis hecho por Spondilus Infolab, 4 autoridades subnacionales son las que más relaciones con compañías activas mantienen por ser accionistas o administradores. La lista la encabeza el alcalde de Guayaquil, Aquiles Álvarez, que según la Superintendencia de Compañías es accionista en 3 empresas. Si se tomara en cuenta aquellas en las que ha sido accionista, ex accionista o ex administrador, el número sube a 30 compañías. Álvarez, que llegó a la alcaldía en 2023 por Alianza Reto Revolución Ciudadana, no aparece como administrador en ninguna de ellas, que en su mayoría se dedican a la venta de combustible al por mayor y menor. Precisamente es investigado por una presunta venta ilegal de combustible en el caso Triple A y por presunto lavado de activos en el caso Goleada. En junio de 2026, Álvarez está detenido en la cárcel del Encuentro desde marzo de este año. Después está Víctor Hugo Largo Machuca, alcalde de Chahuarpamba, un cantón que pertenece a la provincia de Loja en la Sierra Sur del país, electo por Suma Apla, quien tiene 4 empresas, 3 de ellas dedicadas al servicio de transporte de carga por carretera y la última a proveer servicios de internet. Largo Machuca respondió que ser socio o administrador de las empresas no interfiere con sus funciones porque las compañías al momento no están funcionando, sin embargo, según la superintendencia de compañías sí están activas. Las otras 2 autoridades son el prefecto de Los Ríos, Johnny Terán Salcedo, y el alcalde de Durán, Luis Chonilio. Ambos constan como accionistas, pero no como administradores. Otro grupo de autoridades tienen menos cantidad de empresas entre una y otras, pero sí consta como administradores, incluso si no son accionistas. ¿Qué tal, Y según esta investigación también, está detallado datos acerca del patrimonio económico que tienen ciertas autoridades, alcaldes y prefectos. Hay datitos también acá en la provincia de Cotopaxi. Les dejamos con la incógnita para que ustedes vayan a esta página. Ahí ustedes pueden acceder, conocer cómo está el tema de los patrimonios, si tienen o no tienen empresas, procesos penales y sus impuestos también. Se puede mostrar, ahí puedes tú ingresar para conocer el tipo de autoridad por provincia, por cantón y más. 79 autoridades registran saltos patrimoniales, imagínense. Vaya, vaya. Esto, amigos, es una parte colaborativa, es periodismo de investigación. Son varios medios a nivel nacional quienes han participado de este proceso de investigación con informaciones oficiales, con datos oficiales.
Y aquí está dado a conocer muchos cómo han llevado la evolución del patrimonio declarado. Desde la Contraloría General del Estado es esta fuente. Así que datitos, a estar atentos. Por estas situaciones a veces como que muchos tienen ese desaliento, esa desconformidad o desconfianza, ¿no?, en la política. Rebuscando y entre tantos de seguro habrá buenos perfiles y estamos próximos a las elecciones. Pero también, amigos, hay esa parte de desprogramarnos, sacarnos del chip de ese punto de que quién habla bonito, quién invierte más recursos en campaña, gana nuestro voto, nos convence. También falta de parte nuestra esta parte, este punto de la formación política, de analizar las propuestas, escuchar las propuestas. Uno también es pensante, uno es el que vive día a día las necesidades, ¿no? Y partir de este punto que es sumamente importantísimo, de saber de que alcalde, prefecto, concejal, presidente de la junta parroquial y vocales tienen en sí diferentes responsabilidades, atribuciones específicas. Así que, por ejemplo, si un candidato, precandidato, ahorita todos son precandidatos, va a su barrio, va a su comunidad y te dice, mira, yo te voy a hacer la obrita cuando llegue a la municipalidad, al consejo, pues falso. Los concejales hacen o no hacen obras. No, pues no hacen obras. Hay ciertas atribuciones, competencias específicas para cada una de las dignidades que vamos a elegir. Así que ojo al piojo, como dice el dicho. Y ustedes pueden acceder, tendrán tiempito. Quizá de pronto a veces desaprovechamos mucho el tiempo pasando en redes sociales, viendo contenido que no nos alimenta, no nos hace nada bien. Habiendo investigaciones como estas, que de seguro fue un trabajazo de nuestros compañeros periodistas a nivel nacional. Y no hay que dejarlo ahí, ¿no? Hay que ser críticos ante la realidad que se vive. Así que atentos, amigos, pueden ingresar a la página de... Por acá teníamos el dato, página Lupa, ahí ustedes ven, googlean investigación alcaldes y prefectos y ahí pueden mirar, como les digo, tipo de autoridad por provincia, incluso por cantón. Y si hay novedades acá en la provincia de Cotopaxi, ajá, les cuento. Nos despedimos, gracias por escucharnos y ya en contados minutos les estaremos haciendo compañía con nuestro programa La Inclusión La Haces Tú. Soy Marlene Germán y nos vemos mañana viernes, ¿sí? Mañana viernes.

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1: En Radio La Tacunga, las 12 del día, con 30 minutos.
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1: En Radio La Tacunga, las 12 del día, con 48 minutos.
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0: Así es, amigos oyentes, bienvenidos a este segmento de La Inclusión La Haces Tú, un programa semanal transmitido por Radio La Tacunga. Pasamos con Ignacio Rentería, presentador de este programa. Muy buenas tardes, Ignacio.
1: Muy buenas tardes, licenciada Marlene, y a toda nuestra amable audiencia, un cordial saludo para todos y cada uno quienes nos escuchan. Solo pedirles que compartan, que siempre estén pendiente de nuestro programa, que nos comenten, y muchas gracias al espacio que se nos brinda acá como Asociación de No Videntes y Baja Visión de Cotopaxi. Hoy tenemos una invitada especial, se trata de la ingeniera Giovanna Acuña, una persona que ha venido trabajando con diferentes grupos de atención prioritaria en el ámbito del arte y cultura. Ingeniera, muy buenos días y bienvenida.
2: Muy buenos días, don Ignacio, y las personas que nos están escuchando. Muchísimas gracias por el espacio igual a la radio. Muchísimas gracias. En realidad, sí, estamos en la parte de arte y cultura con los Club Permanentes de Arte e Inclusión de la Dirección de Cultura y Patrimonio del municipio de La Tacunga.
1: Muchas gracias por aceptar el poder conversar un poquito. Siempre es importante el dar a conocer este tipo de actividades. Como usted sabe y conoce, pues hay muchas personas con diferentes situaciones en condición de discapacidad, de los grupos de atención prioritaria, y siempre es bueno que también se sientan incluidas, que se pueda tener esa participación. ¿Desde qué tiempo ustedes están realizando este proyecto de lo que es el arte y cultura? ¿En qué nomás está enfocado lo que es el baile, teatro? ¿Qué más hacen como programa ustedes?
2: Claro que sí. En este año iniciamos en marzo, el anterior año también fue en julio. Van variando, ya que es un proyecto, a veces comienza en un mes, y como digo, en este año ha sido desde marzo hasta noviembre. Estamos tanto en las parroquias rurales como urbanas, tenemos la parte de arte, entonces al ser muy global, tenemos lo que hacemos, manualidades, un poco de estimulación según la discapacidad también, acorde a la persona, con instrumentos multisensoriales, realizamos lo que es baile, realizamos un poco de gimnasia también rítmica, ya que nuestro instrumento principal es nuestro cuerpito, que se active, y lo que a mí más me encanta, el teatro. Entonces vamos según la planificación realizando varias de esta parte artística de las disciplinas, y con algunos grupos hemos tenido la oportunidad de realizar ya productos. El anterior año realizamos lo que son loas, este año con la Asociación de Personas No Videntes, Dios le pague por ese espacio, esa gran acogida, estamos con baile, con un ritmo de bomba, entonces yo estoy muy feliz, muy orgullosa. Próximamente nos presentaremos, aún no tenemos la fecha, pero esa es la aspiración que tenemos, y que todos nos apoyen, ¿no?
1: Claro, cómo no agradecer, ¿no?, al GAT Municipal Atacunga, a la Dirección de Cultura y Patrimonio, que viene impulsando este tipo de actividades, y sí, la Asociación de No Videntes y Baja Visión de Cotopaxi también es beneficiada en este tipo de talleres que muy bien nos hacen para poder salir a veces de la rutina, del estrés, de tantas cosas, y también tener esa participación, el que se pueda realizar estas actividades en los diferentes espacios, que sí nos ayudan en mucho. Y en el caso de los grupos, ¿con qué segmento no me trabaja usted? ¿Lo que son personas con discapacidad, adulto mayor, qué más?
2: Tenemos personas con discapacidad, las discapacidades varían, discapacidad visual, intelectual, física. Estamos trabajando también en el Hogar de Ancianos Instituto Estupiñán, que ahí la mayor discapacidad es física. Tenemos los grupos de personas adultas mayores, estamos en Tuacaso con personas adultas mayores, en la parroquia 11 de noviembre de la misma manera. Nos solicitaron también en Pasto Calle, que próximamente vamos a empezar por allá. En la parroquia Taniguchi hay un poco más de inscritos de personas con discapacidad intelectual, entonces nos acercamos a cada una de las casas, ya que tratamos de que se haga posible lo que parece imposible. Entonces yo he decidido llegar a las casas de las personas que desean ser beneficiarios, he conversado con las personas cuidadoras, nos reunimos una vez al mes de manera grupal y los otros días voy directamente a sus viviendas y realizamos las actividades, ya que muchas veces no es importante hacer algo muy elevado con que pueda observar una emoción, un gesto, una sonrisa. Realmente están motivados por la arte terapia, como yo digo. Entonces, ver esa linda sonrisa de mis alumnos nos da un gran inicio, y que puedan observar lo que hacen los otros compañeros que tienen un poco más de movilidad. Entonces, integrarnos todo, ser muy inclusivos, claro que sí.
1: Me parece interesante, me nace una curiosidad. Usted en el ámbito académico tal vez tuvo formación para trabajar con los diferentes grupos de atención prioritaria, ¿o lo ha ido haciendo de acuerdo a su experiencia, a lo que se ha ido desarrollando?
2: Bueno, yo siempre he tenido ese gran amor por el arte, especialmente por la actuación. Entonces yo me formé desde la universidad en el grupo de teatro Aquelares en la UTC. En ese periodo aprendí bastante la formación actoral, igual tuve el espacio para dar clases de cine y teatro para lo que son niños. Luego fue abriéndose también las puertas, también he trabajado en vacacionales de la Casa de la Cultura y de otros lugares más privados también. Después también me nacía la curiosidad, ¿no?, de poder hacer algo más, ¿no? Entonces seguí un curso en la universidad, se me fue el nombre en este momento, pero es el curso en educación inclusiva, donde ahí nos dieron las pautas para hacer de manera acertada. Pero claro que sí, yo creo que más aprendo ya con la realidad, porque cada uno de mis alumnos son un mundo. Entonces yo por eso siempre pido esa retroalimentación de cómo lo hago, de qué necesitan un poco más, y observar mucho para ver qué material multisensorial o cómo ir mejorando, ya que cada uno de nosotros somos únicos y muy especiales y muy valiosos. Ajá.
1: Muy bien, interesante. Bueno, pues quiero llegar con ese saludo a cada uno de nuestros compañeros de la Asociación de Novidentes y Baja Visión de Cotopaxi. Realmente siempre agradecido con Dios por esta oportunidad de poder compartir, de poder conocer a cada uno de los miembros de nuestra institución, a las personas aliadas, a quienes siempre hacen posible que con nuestras actividades podamos seguir adelante. Tenemos el proyecto Snack Anoví, en el cual siempre buscamos la forma de producir y lo que es más, pues, tener esa comercialización, vender las papitas que estamos haciendo en este momento. Por lo tanto, quisiéramos a las personas que deseen consumir nuestro producto, pues, que se puedan contactar al 0999-170976, esperando igual que requieran cualquier información que se necesite, pues todo estamos a las órdenes siempre. También las personas que deseen participar con nosotros de manera activa en cualquier actividad, siempre a las órdenes como Asociación de Novidentes. Hay personas con discapacidad visual que no se animan todavía a dar ese primer paso, a salir y enfrentarse a nuestra propia realidad, pues les invito que vengan, que compartan con nosotros y que vivan todo este tipo de vivencias que día a día lo hacemos. Y en este caso, pues, Inge, realmente felicitarle porque la labor que usted realiza, bueno, y también soy parte de sus alumnos, ¿no? En el caso del baile, de lo que es el tema de teatro, de la participación que tenemos con los compañeros en la asociación, son momentos emotivos que también ayudan a ir perdiendo ese miedo, a que los compañeros se sientan más incluidos, a que haya esa verdadera inclusión. Falta mucho, pero sí ya es un inicio, y de esta manera queremos agradecer esa participación. Y usted como una persona que ha venido indagando, ¿no?, y más que todo participando, ¿cómo se siente usted como persona al hacer esto?
2: Realmente muy agradecida con Dios, porque me permitió conocer a personas muy maravillosas, Entonces cada día aprendo de cada uno de ustedes. Tengo alumnos de que están en pobreza, extrema pobreza. Entonces son las personas aún más gratas en realidad. Tengo personas adultas mayores que al terminar la clase me abrazan, me dan la bendición. Entonces, ¿cómo no estar agradecida con Dios? Yo sí soy muy creyente y estoy agradecida por esta oportunidad. Y claro que sí, al municipio de La Tacunga, que me permitió ser parte de los clubes permanentes. Así que, de paso, también si me permite expresarles que se abrieron los cursos vacacionales también. Dentro de todos los talleres tenemos lo que es recibiendo las inscripciones en la Casa de los Marqueses y en Aranjuez. Desde los 5 años en adelante se pueden inscribir, por favor, si me permite hacerles esta invitación, don Ignacio. Sí, sí, tenemos 3 ejes, la parte de discapacidad y artes diversas, tenemos lo que son artes y deportes. Entonces les invito a que aprovechen de esta gran oportunidad de ser beneficiarios de los clubes permanentes. Entonces irse a inscribir en la parte de artes. Estamos en la Casa de las Artes, donde era la antigua cárcel. En la parte deportiva están por la laguna. Tenemos que acercarnos a los profes porque ahí también se acercan a las parroquias rurales y urbanas, entonces hay que dialogar con los profesores. Y en mi caso, de arte e inclusión con personas con discapacidad, somos un bonito número, pero estamos a las órdenes si desean inscribirse más personas.
1: Bueno, pues como escucharon, pues todos cordialmente invitados, justamente la temporada de los vacacionales, y en este caso los resultados son los que hablan. ¿Cuál es el resultado que usted cree que hemos tenido? Y bueno, pues ya para ya ir finalizando, ¿no? Porque de alguna manera siempre es importante el conocer los resultados.
2: Claro que sí. Los resultados son la gran acogida. Tenemos también, si hablamos de manera general, en el caso de gimnasia, han logrado lo que son medallas, en baile, incluso en danza han salido a otros países también. Entonces, muy orgullosos de todos los profesionales que integran este proyecto, y en la parte de nosotros también como arte e inclusión, seguirnos dando a conocer, demostrar que no existen los límites cuando tenemos las ganas de realizarlos. Entonces, para mí es un gran avance y un gran beneficio, ya que tenemos bastante acogida de alumnos, y para estos vacacionales aspiramos a tener muchísimos más.
1: Muy bien, en este caso agradecer a este maravilloso espacio. Inge, créame lo que siempre nosotros como personas con una condición de discapacidad es muy oportuno el que este tipo de actividades se realicen. Tenemos compañeros que existen con sus estrés desde la discapacidad, desde el que a veces nos complicamos porque pensamos que no se puede hacer una u otra cosa, pero cuando ya van demostrando esas habilidades, pues ellos solitos se van desarrollando como persona. Y hay esa forma de cómo uno poderse enfrentar a esa realidad y darse cuenta que podemos hacer mucho más. Por lo tanto, pues agradecerle a usted, a la dirección que participan, y de esta manera también poder tener esa muy buena acogida de las personas que deseen participar acá en los talleres.
2: Muchísimas gracias, don Ignacio, por darnos a conocer. Ya había escuchado un poco de los anteriores programas, entonces, como les menciono, yo orgullosa de sus logros, igual de la elaboración que están haciendo de las papitas, cuando voy a la sede, verles muy entusiasmados en querer vender, igual en los programas, les he visto ahí vendiendo. Entonces, yo me integro más bien a su asociación y ahora ser más que la profe, sino una amiga, y reiterar que están abiertas las inscripciones para los vacacionales, para todos los clubes permanentes también, si desean, hasta noviembre tenemos los clubes, así que pueden seguirse inscribiendo. en la Casa de los Marqueses y en la Casa Aranjuez, por favor. Y muchísimas gracias por el espacio.
1: Todos a inscribirse. Bueno, muchísimas gracias a usted, Inge, y agradezco, como digo, la oportunidad del espacio, y a todos nuestros amables oyentes, siempre compartan, comenten, que estamos nosotros también para poder recibir sus observaciones, a veces sugerencias, ideas, pues son bienvenidas. Muchísimas gracias y hasta la próxima semana nos estaríamos viendo por acá.

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1: En Radio La Tacunga, las 13 horas con 5 minutos.
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5: El Evangelio según San Mateo, capítulo 6, versículo 7-15. Cuando ustedes oran, digan, Padre nuestro. Es la enseñanza de Jesús. Nos invita a una relación profunda con Dios, a una relación de hijos con el Padre, que siempre va a escuchar a sus hijos. Además, el Padre nuestro, además de revelarnos este amor incondicional de Dios, nos invita a construir la fraternidad. Por eso también la vivencia del perdón en la oración es importante. Aprendamos a orar. Jesús nos invita a orar, a relacionarnos con Dios, y esa relación con Dios nos debe llevar a una buena relación con los hermanos. Que Dios les bendiga a todos ustedes en este día, en el nombre del Padre, y del Hijo, y del Espíritu Santo. Amén.
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0: 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Muy buenas tardes. Un gusto nuevamente volver a reencontrarnos a través de este medio, la radio. Hoy estamos ya en jueves 18 de junio. Un gusto, como siempre, llegar a ustedes y hacerles una buena compañía a través de tu programa Voz Amiga. Saludos a través de las frecuencias 102.1 zona centro del país, 97.1 costa, 96.5 La Maná. A ver, Sixchos. www.radiolatacunga.com. Es el saludo para quienes se encuentran fuera del país. Saludos a ustedes, amigos. Gracias por escucharnos. Para ustedes, muy buenas noches, muy buenos días. Un gusto siempre será llegar a usted y acompañarles con lo nuestro. Trece horas con 14 minutos, una hora menos para la región insular. Bienvenidos, bienvenidas. Esta tarde, noticias, datos importantes. ¿Qué está pasando en la región insular? Tantas cosas que podemos compartir con ustedes a través de este su programa Voz Amiga. Bueno, es momento de irnos ligeramente a un pequeño corte publicitario y estamos nuevamente con usted.
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2: En Radio La Tacunga, las 13 horas con 14 minutos.
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1: Y aquí estamos más cerca de usted, más cerca de ti, para acompañarles tarde a tarde a través de este tu programa, Voz Amiga. A ustedes, amigos, que se encuentran en carreteras, en las arterias de las diferentes ciudades, buenas tardes, bienvenidos, saludos y muy buena tarde, una linda tarde provechosa y productiva. A quienes van rumbo al norte, rumbo al sur por la E35, reciban nuestro saludo. A quienes se encuentran a través de www.radiolatacunga.com, a ustedes en los diferentes partes del país, gracias por escucharnos. Siempre, siempre, siempre será un halago saber que usted está con nosotros y hágalo. Hágalo a través de 099-53-18981. Usted puede dejar su mensaje de texto o voz. ¿En qué parte del mundo usted nos está escuchando? Déjenos su mensaje de WhatsApp. Más 593-99-53-18981. Y recalco, siempre será la satisfacción enorme recibir sus comunicados desde el lugar donde usted nos está escuchando este momento. Buenas noches, buenos días, buenas tardes.

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1: En Radio La Tacunga, las 13 horas con 29 minutos.
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2: La actividad misionera representa, aún hoy, el mayor desafío de la Iglesia, y la causa misionera debe ser la primera, pues la salida misionera es el paradigma de toda obra de la Iglesia. La humanidad entera es el campo inmenso de la única misión global. Hay, pues, estudios de misionología que consideran, debido especialmente a los fenómenos complejos de la globalización y de las migraciones, que no cabe ya distinguir las misiones dentro de la única misión de la Iglesia. Ya no sería de ninguna utilidad tal distinción. Como hay un único Dios que quiere la salvación de todos, así hay una única Iglesia, servidora del reino, sacramento universal de salvación, cuya vida es misión.
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1: En Radio La Tacunga, las 13 horas con 47 minutos.
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0: Muchas gracias.
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2: En Radio La Tacunga, las 14 horas.
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0: Y bueno, ahora tenemos ya las 14:06, 14:06. Aquí está la mejor propuesta urbana en Radio La Tacunga. Nuestro saludo para ustedes, amigos, en la ciudad de Saquicilí. Gracias por escucharnos. Saludos también a ustedes en la ciudad de Ambato, Salcedo, a quienes viajan hacia el norte del país utilizando la E35. Nuestro saludo atento. Buen viaje para ustedes. Saludos en La Maná, en la provincia de Los Ríos, en cada uno de sus cantones. Nuestro atento saludo y nuestro deseo sincero que estén pasando una tarde espectacular. En el cantón Sichos, Jardín Colgante de los Andes, nuestro saludo. En el norte del país nos encontramos a través de www.radiolatacunga.com. Amigos en la provincia de Loja, en la provincia del Oro, nuestro saludo en la ciudad de Guayaquil. La señal surge desde la hermosa ciudad de La Tacunga. Somos Radio La Tacunga FM.
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1: Y aquí estamos para compartir con ustedes más datos, más música, más buena compañía. Este dato informativo se genera desde la región insular Galápagos en Ecuador. Matrimonios y uniones irregulares podrían costar una millonaria multa en Galápagos. El residente permanente que celebre matrimonios o legalice una unión de hecho de manera irregular para obtener la residencia temporal podría recibir una sanción económica de hasta 50 remuneraciones básicas unificadas de Galápagos. Y con la nueva ordenanza que regula el flujo de migración y el régimen de residencia en la provincia de Galápagos, endurecen aún más los controles para quienes incumplen la normativa vigente. Control migratorio, el residente permanente que celebre matrimonio o legalice unión de hecho de manera irregular será sancionado. Matrimonios y uniones irregulares podrían costar una millonaria multa. Esto en Galápagos. Así que prevenidos. Son las 14:24, 14:24, 13:24 la hora para la región insular, 14:24 hora para Ecuador continental. Continuamos con ustedes en esta espectacular tarde, hoy jueves, día de actividad comercial en Salcedo. Saludos también a nuestros buenos amigos en Saquicilí. Gracias por escucharnos. Hay tantos y tantos comerciantes que llegan a estas dos ciudades de la provincia de Cotopaxi y realizan sus actividades. Felicidades, que tengan un lindo resto de la tarde productivo. Donde también un saludo para nuestros amigos en la hermosa, bella ciudad de Sichos. ¿Cómo están, amigos de Sichos? Buenas tardes.

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1: Y aquí estamos como tu voz amiga para compartir contigo en esta tarde lo mejor de este programa. Este programa de voz amiga. El saludo para quienes suelen acompañarnos y nos permiten animarles en la tarde. Contento porque día a día crece, día a día la población de oyentes crece en este programa. Muchas gracias, eternamente agradecido. A través de 102.1, 97.1 y Sichos. www.radiolatacunga.com, ecuatorianos ausentes. Y en el resto del país estamos con ustedes, trabajamos para ustedes, hacemos las cosas de la mejor manera para ustedes. Ecuatorianos ausentes, nuestro saludo para ustedes en los Estados Unidos, gracias a Europa. Saludos también a quienes suelen acompañarnos, a la sociedad hispana. Muy buenas tardes, un gusto saludarles a ustedes. Vamos revisando algunos datos interesantes. Dicen que una de las historias más fascinantes es la de la única persona en la historia que sobrevivió a dos bombas atómicas. Su nombre era Tsutomu Yamaguchi, un ingeniero japonés que se encontraba de viaje de negocios en Hiroshima el 6 de agosto de 1945, cuando cayó la primera bomba. Sobrevivió con quemaduras graves y tras pasar la noche en un refugio, regresó a su ciudad natal, que resultó ser Nagasaki, el 9 de agosto. Mientras le contaba a su jefe lo ocurrido en Hiroshima, cayó la segunda bomba. Sobrevivió a ambas y falleció en el 2010 a los 93 años de edad. Cosas importantes que pasan en la vida, ¿verdad? Cosas importantes que pasan en la vida, y lo importante es que la perseverancia, el buen ánimo de continuar con la vida. Este gran japonés, Tsutomu Yamaguchi, es un ingeniero japonés que sobrevivió a las dos bombas atómicas y falleció a sus 90 años. ¿Sí? 93 años. 93 años falleció en el 2010. Continuamos con ustedes, amigos, en esta tarde, cuando tenemos ya las 14:39 minutos. Saludos a nuestros buenos amigos en la ciudad de Ambato. Tenemos buena sintonía en Ambato. Saludos en Pelileo, en Píllaro, en Patate. Gracias, Quero. ¿Cómo están? Buenas tardes. Un gusto saludarles en las instituciones públicas en todo el país. En la zona centro del Ecuador, saludos. Saludos en el municipio de Latacunga. Saludos también a quienes suelen acompañar en las diferentes instituciones públicas. ¿Cómo están pasando ustedes? Muchos éxitos. Nuestro país espera mucho de ustedes como funcionarios públicos. Así que nuestro deseo sincero es que les vaya muy bien. Éxitos y una linda tarde de jueves. A quienes llegaron a hacer actividad comercial en Saquicilí, saludos. Igual manera en el cantón Salcedo, en la ciudad de San Miguel de Salcedo. Saludos, amigos, ¿cómo están? Y a propósito de Salcedo, por ahí se encuentra Monseñor con su tarea de siempre, de acompañar, de salir a las comunidades, a las instituciones. Monseñor Vinicio Paz Hurtado, buenas tardes. Un gusto saludarle a usted. Que Dios bendiga grande, grande, grandemente. Saludos a otro sobrehumano también que quiero expresar mi saludo. Es Padre Giorgio Peroni. Y a propósito de Padre Giorgio, estuvo celebrando o viviendo sus cumpleaños. Saludos a usted.
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1: En Radio La Tacunga, las 14 horas con 44 minutos.
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1: Y bueno, esto es el encanto para mí de la tarde. Este es el incentivo de la tarde para ustedes a través de tu programa, de su programa, Voz Amiga. Y también queremos invitarles más lueguito que pronto estaremos ya con las noticias de las 15 horas. Así que pendientes, a partir de las 15 horas en punto, sabremos qué ha pasado en la provincia, qué ha pasado en el país, qué ha pasado en La Tacunga. Así que cordialmente invitados, estamos entonces a la expectativa de ello.

0: Mientras escuchábamos esta canción, nos venía a la mente este fin de semana. Será elecciones en el hermano país de Colombia. Y esto cambia tantas cosas y que sea todo para bueno. Así que un saludo para los colombianos y colombianas. Un saludo atento desde el Ecuador a través de esta su señal en www.radiolatacunga.com. Saludos a ustedes, nuestro abrazo imaginario. Por otra parte, Unidad Popular ya está habilitada para participar en las elecciones seccionales. El 7 de junio del 2026, un fallo del Tribunal Contencioso Electoral dejó ejecutoriada una sentencia del 3 de junio con la que se aceptó el recurso de Unidad Popular que dejó sin efecto la cancelación del registro de partidos dispuesto por el Pleno del Consejo Nacional Electoral el 29 de mayo. Entonces, Unidad Popular ya está habilitada para participar en las elecciones seccionales. Esto en noviembre, en Ecuador. Continuamos con ustedes, amigos. Ya en la parte final queremos agradecerles también por su amable sintonía. Mañana será otro momento propicio para acompañarles a través de Voz Amiga por Radio La Tacunga. Saludos a ustedes, amigos, en la 102.1, 97.1, 96.5 y a través de www.radiolatacunga.com. Saludos. Con esto estamos diciéndoles muchísimas gracias. Feliz resto de la tarde. Hasta pronto, felicidades.
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1: En Radio La Tacunga, las 15 horas con 4 minutos.
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0: Buenas tardes, amigos oyentes de Radio La Tacunga. Bienvenidos al flash informativo de la tarde. Le contamos lo que ocurre en nuestra provincia de Cotopaxi y en cada una de sus comunidades y localidades. Con muestras de alegría, cariño y esperanza, los moradores del barrio Yanayacu en el cantón Salcedo recibieron la visita pastoral de Monseñor Giovanni Paz Hurtado en un encuentro marcado por la fe, la cercanía y la fraternidad. Catequistas, niños, adultos mayores y personas enfermas compartieron este momento de comunión donde se destacó la importancia de caminar juntos como comunidad cristiana. Durante su mensaje, Monseñor Giovanni Paz invitó a fortalecer la oración, la solidaridad y el compromiso con quienes más necesitan apoyo. La visita pastoral permite escuchar las realidades de las familias del sector y renovar el llamado a vivir el Evangelio con amor, servicio y esperanza.
1: No estamos de acuerdo con tanta injusticia que hay en el mundo. Hay que orar y hay que orar. Y también dice la palabra de Dios, hay que vivir la limosna, el ayuno, pequeños sacrificios. Pensemos con la guerra, cuántos niños mueren, cuántos ancianitos no tienen comida. Entonces hay razones para orar. Tenemos que buscar un día para orar. Tenemos que reunirnos a ver quién está enfermo, quién está pasando una necesidad. Vamos a hacer algo. Tenemos que ser solidarios. Si somos cristianos, tenemos que vivir la fraternidad, o sea, la relación de buenos hermanos. Por eso la sabiduría hay que respetarla, ¿no? Les invito a que recemos.
0: Ahora pasamos con nuestra compañera Paulina Balseca desde la Plaza San Antonio en la ciudad de Salcedo, provincia de Cotopaxi. Al aire, compañera, la escuchamos.
2: En la plazoleta San Antonio, aquí en el cantón Salcedo, las comerciantes señalan que las ventas de mote han decaído en los últimos meses. Esto se debe a la difícil situación económica que vive el país, sostienen. Así lo dio a conocer doña Emperatriz Cóndor, comerciante.
3: Está abajo, está. Los jueves, misma, poca gente. Los domingos un poquito más. Uy, ha de ser unos 4 meses por ahí. A lo que la gente no, ya no baja porque dice que no hay trabajo, no tienen plata, porque de repente compran los estudiantes también que salen de los colegios, así pasan comprando. Este cajoncito pequeño nomás, se hace un poco más, pero ahora no están buenas.
2: Rocío Mullo, también comerciante, señaló que las ventas igualmente han decaído, lo que afecta a su economía familiar. Además dio a conocer que aquí en esta plaza es necesario la presencia de la Policía Nacional.
4: No sé qué será, porque hay poca gente. Sí, pero no así como más antes vendían.
2: ¿Cuántos vendían? ¿Cuántos cajones o cómo vendían?
4: Más antes vendían, más ahora está rebajado. El otro año, sí. A veces baja las ventas, a veces sube las ventas.
0: Retornamos con la información de la visita pastoral que se vivió en la parroquia San Miguel de Salcedo, en el sector de Anchilibí, donde Monseñor Giovanni Paz Hurtado compartió un profundo mensaje de fe y esperanza durante su encuentro en el centro geriátrico. Monseñor Giovanni Paz reconoció la valiosa labor de quienes entregan su tiempo al servicio y al cuidado de los enfermos, de los adultos mayores y de las personas que atraviesan momentos de mayor vulnerabilidad. En su mensaje recordó que Jesús pone una mirada especial en los más frágiles.
1: Por los que se dedican al cuidado de los enfermos, de los ancianos, de las personas privadas de libertad, de los migrantes, que son, diríamos así, los más frágiles en la sociedad actual. Los más frágiles en la sociedad actual son los niños y los ancianos. Por eso ustedes son los privilegios de Dios, porque los más frágiles son la opción de Jesús. Jesús optó siempre por los más frágiles. Imagínense en el ciego, dice la palabra, ¿no?, que estaba al borde del camino. No estaba ni en el camino, estaba a un lado. Y el ciego gritaba, Señor, ten compasión de mí. Y los apóstoles, calla, calla, no molestes, no grites al maestro, te vas a molestar. A veces así hay personas, ¿no? Dicen, no, calla, calla, no molestes. Pero Jesús, ¿qué quieres que haga por ti? Señor, que vea. ¿Crees? Sí, creo. Por eso yo les invito ahora a hacer la profesión de fe. porque en la fe que ustedes tienen es que vamos a recibir este sacramento.
0: Hasta aquí nuestro flash informativo de la hora. 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
1: En Radio La Tacunga, las 15 horas con 14 minutos.
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1: En Radio La Tacunga, las 15 horas. Con 30 minutos.
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4: 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Renovemos nuestro compromiso con Cristo, fieles hasta el final.
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1: Cuenta una leyenda que todos nacemos con un hilo rojo invisible atado a la persona que amaremos por siempre, sin importar el tiempo, el lugar o la circunstancia. El hilo se podrá estirar, contraer o enredar, pero jamás romperse.

y sin importar el tiempo o a dónde nos lleve la vida. El hilo puede que se estire, puede que se enrede, pero nunca se va a romper.

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1: En Radio La Tacunga, las 15 horas. Con 47 minutos.
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1: En Radio La Tacunga, las 16 horas, con un minuto.
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5: El Evangelio según San Mateo, capítulo 6, versículo 7-15. Cuando ustedes oran, digan, Padre nuestro. Es la enseñanza de Jesús. Nos invita a una relación profunda con Dios, a una relación de hijos con el Padre, que siempre va a escuchar a sus hijos. Además, el Padre nuestro, además de revelarnos este amor incondicional de Dios, nos invita a construir la fraternidad. Por eso también la vivencia del perdón en la oración es importante. Aprendamos a orar. Jesús nos invita a orar, a relacionarnos con Dios, y esa relación con Dios nos debe llevar a una buena relación con los hermanos. Que Dios les bendiga a todos ustedes en este día, en el nombre del Padre, y del Hijo, y del Espíritu Santo. Amén.
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1: En Radio La Tacunga, las 16 horas, con 18 minutos.
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1: En Radio La Tacunga, las 16 horas con 30 minutos.
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1: En Radio La Tacunga, las 16 horas con 47 minutos.
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1: En Radio La Tacunga, las 17 horas con 3 minutos.
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9: Hoy es jueves, momento para informar, 17 horas exactamente con 5 minutos. Este es el informativo de la tarde, el central de Radio La Tacunga. El saludo para Patricio Aldana, que se reintegra ya al informador en controles y en la conducción. Silvia, buenas tardes, qué gusto saludarle.
10: Muy buenas tardes, Julio César. Buenas tardes, Patricio, y a todos los oyentes del día de hoy.
9: Hoy es un día muy importante, es el primer día del resto de nuestra vida y tenemos que vivirlo como si fuera el último. Estamos listos ya para destacar lo informativo.
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10: Presidente Noboa ratifica conflicto armado interno y abre puerta a indultos. El presidente Daniel Noboa emitió el decreto ejecutivo 424, con el que ratifica la existencia de un conflicto armado interno en Ecuador. La medida contempla la posibilidad de conceder indultos, rebajas o conmutaciones de penas a militares, policías y civiles que participen en acciones de defensa al Estado. El decreto también exhorta a la Asamblea Nacional a conceder amnistías y permitir cooperación internacional en operaciones de seguridad, incluido personal extranjero con inmunidad conforme a los acuerdos internacionales.
9: Ecuador enfrenta una brecha eléctrica antes del nuevo estiaje. A 4 meses del próximo estiaje previsto desde octubre, el gobierno calcula que el déficit de generación eléctrica podría llegar hasta los 1.300 megavatios en el peor escenario. El Ministerio de Energía anunció un plan para incorporar 500 megavatios al sistema, pero hasta junio solo se han adjudicado 55. La preocupación aumenta porque en varios procesos de contratación se han caído y el país vuelve a depender de la generación térmica, mantenimientos e importación de energía desde Colombia para evitar nuevos cortes de luz.
10: La empresa Progen Industries reconoció con una contrademanda presentada en Estados Unidos que compró generadores usados, los restauró, mejoró y pintó antes de entregarlos a Ecuador para los contratos de Quevedo y Salitral. La compañía sostiene que los equipos eran cero horas, aunque ahora dejó de hablar de generadores fabricados por ellos y pasó a referirse de motores prerreparados. El caso mantiene abierta la discusión sobre los contratos eléctricos, el uso de recursos públicos y la responsabilidad dentro de SELEG.
9: Asamblea Nacional apunta a municipios por cobros de tasas tras el retiro de la planilla eléctrica. luego de que el gobierno eliminara el cobro de la tasa de recolección de basura en las planillas eléctricas, varios municipios buscaron nuevos mecanismos para sostener el servicio. En Quito, el cobro pasó a la planilla de agua, lo que generó malestar por incrementos en algunos usuarios. La asamblea, con impulso del oficialismo, aprobó una solución y resolución para exhortar a los gobiernos municipales a revisar sus metodologías de cobro, mientras sectores críticos señalan que el problema nació por la decisión del Ejecutivo de romper los convenios de recaudación.
10: Revocatoria contra Noboa y Pinto entra en fase de notificación según Revoca S. La plataforma Revoca S informó que el proceso de revocatoria del mandato contra el presidente Daniel Noboa y la vicepresidenta María José Pinto habría avanzado a una fase de notificación. Según el abogado Washington Andrade, el Consejo Nacional Electoral ya habría comunicado a ambas autoridades sobre la solicitud presentada, por lo que el plazo para responder vencería el próximo 23 de junio. La organización llamó a colectivos y sectores sociales a mantenerse atentos al trámite dentro del organismo electoral.
9: Estos son los titulares de la jornada informativa del día de hoy. En Yanayacu se vivió la visita pastoral con fe y fraternidad.
10: Instituto de Investigación Geológico y Energético recomendó revisar riesgos antes de comprar y construir.
9: $250,000 de presupuesto para la Sala Espejo en Salcedo.
10: El sabor casero resiste en Salcedo pese a las bajas ventas de mote en la Plaza San Antonio.
9: Bárbara Sierra, las bandas reclutan donde el Estado deja vacíos.
10: Entre sonrisas y oraciones, Monseñor Giovanni abrazó a los más frágiles de Salcedo.
9: Moradores de San Felipe exigen reparación urgente de alcantarillado y adoquinado.
10: Diecisiete horas ya con 11 minutos. Empezamos con el desarrollo de la información. En Yanayacu se vivió la visita pastoral con fe y fraternidad. Esta actividad se realizó el día de ayer, Julio César, pero la recordamos con mucho cariño.
9: Claro, porque realmente dejó la fe y la actividad de fraternidad a relucir entre todos quienes vivieron esta visita pastoral con muestras de cariño y esperanza. Moradores, catequistas, niños, adultos mayores y enfermos del barrio Yanayacu en Salcedo recibieron a Monseñor Giovanni Paz durante su visita pastoral, donde exhortó a fortalecer la oración, la solidaridad y el compromiso cristiano frente a las necesidades de los más vulnerables. Paulina Balseca.
3: Con este ambiente se vive la visita pastoral aquí en el barrio Yanayacu del cantón Salcedo, donde los moradores, catequistas y alumnos de la catequesis, así como personas adultas mayores y enfermos, han recibido a Monseñor Giovanni Paz en su visita pastoral. En el mensaje, el obispo invitó a la unidad, pero también a la oración por los problemas del mundo y también por los enfermos del sector.
11: La oración, el ayuno y la limosna. Orar. No estamos de acuerdo con tanta injusticia que hay en el mundo. Hay que orar. Y hay que orar, y también dice la palabra de Dios, hay que vivir la limosna, el ayuno, pequeños sacrificios. Pensemos con la guerra, cuántos niños mueren, cuántos ancianitos no tienen comida. Entonces, hay razones para orar. Tenemos que buscar un día para orar. Tenemos que reunirnos a ver quién está enfermo, quién está pasando una necesidad. Vamos a hacer algo. Tenemos que ser solidarios. Si somos cristianos, tenemos que vivir la fraternidad, o sea, la relación de buenos hermanos. Por eso la sabiduría hay que respetarla, ¿no? Les invito a que recemos por todos nuestros enfermitos y ancianos.
3: Micaela Gallardo, catequista de este barrio, nos da a conocer que reciben la visita del obispo con entusiasmo y tienen amplias expectativas de recibir sus bendiciones.
12: Catequista de este barrio, les ayudo dándole catequesis a los niños de este barrio. Nos hemos organizado entre todos los catequistas, lamentablemente no pueden estar aquí presentes los demás catequistas, pero nos hemos organizado para darle una bienvenida, una calurosa bienvenida al Monseñor. Como pudieron observar, le hicimos unas letritas donde nos colaboraron los niños, haciendo que la gente esté presente aquí. Los enfermos igual nos estén aquí con nosotros, las ofrendas. Aspiramos que el Monseñor nos ayude con una bendición para los enfermos, los ancianitos de nuestro barrio, que todo ancianitos, hay muchos en este sector, que algunos son solos. Se podría decir que un 20% más o menos de las personas que viven aquí.
3: El obispo cumplirá agenda en la parroquia San Miguel de Salcedo hasta el próximo día domingo, cuando finalice su visita pastoral desde el barrio Yanayacu en Salcedo. Junto a Pilar Traves, reportó Paulina Balseca.
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1: En Radio La Tacunga, las 17 horas. Con 14 minutos.
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0: El mismísimo Mundial de Fútbol 2026 en tres países, Canadá, México y Estados Unidos. El resumen para El Informador: el Mundial sigue dejando emociones, sorpresas y partidos muy disputados. Las selecciones buscan asegurar su clasificación desde el primer partido, mientras la lucha por los grupos se pone cada vez más intensa, más disputada. Mucha atención, estos son los resultados que tenemos hasta el momento. República Checa 1, Sudáfrica 1, empate en el grupo A. Suiza 4, Bosnia-Herzegovina 1, gran victoria Suiza para el grupo B. Inglaterra 4, Croacia 2. Partidazo, ¿ah? Partidazo con goles y buen ritmo ofensivo. Portugal de Cristiano Ronaldo 1, RD Congo, desconocido en el Mundial, 1. Un empate que guarda una igualdad con agridulce para Portugal en el grupo K. Mientras que gana, le ganó 1-0 a Panamá el centroamericano, triunfo agónico que tuvo el país Ghana. Mientras que Uzbekistán 1, Colombia 3, Colombia suma una victoria importantísima y da buena imagen para el Mundial. Canadá versus Qatar serán los próximos partidos. México, Corea del Sur, próximos partidos destacados que podemos observar: Estados Unidos, Australia, Escocia, Marruecos, Brasil, Haití, Turquía, Paraguay. La mirada de Ecuador: la selección ecuatoriana tendrá su próximo reto ante Curazao este próximo día sábado.
1: 17 horas ya con 20 minutos. Continuamos con la información. Bárbara Sierra: las bandas reclutan donde el Estado deja vacío.
0: Este reclutamiento de menores, la alerta por presuntas amenazas e intentos de captación de estudiantes en La Tacunga, abrió una discusión que va más allá del aula. Para la psicóloga Bárbara Sierra, el problema no se explica solo desde la seguridad, sino desde el avance de las economías criminales, el empobrecimiento, la deserción escolar, la falta de política social. La experta advierte que estas estructuras han penetrado el Estado, pero también instituciones sociales como la escuela y la familia. Su llamado es a no cargar toda la responsabilidad sobre los hogares y exigir que el Estado garantice los derechos. Este análisis con el aporte de nuestra compañera Silvia Vega.
1: La alerta en La Tacunga sigue bajo investigación. Se habla de presuntas amenazas y posibles intentos de captación de estudiantes. El caso se suma a una preocupación nacional. El Fondo de las Naciones Unidas para la Infancia, UNICEF Ecuador, advierte que el reclutamiento de niños, niñas y adolescentes por bandas criminales no debe verse como una decisión voluntaria, sino como una forma de presión y vulneración de derechos. En ese contexto, la socióloga Bárbara Sierra plantea que el problema no aparece de manera aislada. La experta explicó que las economías criminales se han extendido en el país y han penetrado estructuras del Estado, pero también instituciones sociales como la escuela y la familia.
2: Hay que entender primero que el capital criminal, o sea, las economías criminales se han extendido por el país, que no son economías marginales, sino que son economías que cada vez adquieren una centralidad en la reproducción económica general del país, ¿verdad? Entonces, estas economías tienen lo que son estructuras de crimen organizado. Y estas estructuras criminales se han ido extendiendo y penetrando las instituciones de la sociedad, ¿no es cierto? Por ejemplo, el Estado está penetrado por estas organizaciones criminales, pero no solo es el Estado, que es la organización política o la institución política de la sociedad, sino también otro tipo de instituciones sociales, como escuelas, como familias, ¿verdad? Entonces, es un problema general de la sociedad ecuatoriana.
1: La analista relacionó este avance con el empobrecimiento y la falta de política social. Señaló que cuando se debilitan derechos básicos como salud, educación, empleo, vivienda y transporte, también se debilitan las condiciones que protegen a niños y adolescentes.
2: Hay una deserción

escolar en ascenso, es decir, muchos niños y jóvenes que no pueden entrar al sistema educativo porque no hay cupos, porque no hay recursos a las familias para poder sostener incluso la educación fiscal. Entonces, esto genera un contexto que se vuelve apto para que las estructuras del crimen organizado vayan a reclutar jóvenes, niños, para sus actividades criminales. Pero no solo eso, sino que en muchas ocasiones, ¿no es cierto?, están tan fuertes estas estructuras que no solo reclutan así por convencimiento, por ofrecimiento, sino

0: teníamos algunos inconvenientes de energía eléctrica en nuestra fuente de la computadora. Silvia, usted que analizó este tema, el reclutamiento de niños, jóvenes, y podemos también observar ya algunos casos terribles a nivel nacional.
1: Es realmente alarmante lo que está sucediendo, Julio César, a nivel nacional. Este reporte o este anuncio se hizo hace algunos años atrás, en el 2024, me acuerdo. La Organización de Naciones Unidas ya realizó reportes en torno a este tipo de temáticas de bandas criminales que utilizaban a niños de bajos recursos económicos para reclutarlos. Y bueno, mucha alerta a los padres en casa, quienes nos escuchan. Hay que estar pendientes de los jóvenes, de los adolescentes, en este momento crucial de sus vidas.
0: Como dice Bárbara Sierra, precisamente esta experta nos advierte sobre estructuras que han penetrado inclusive al Estado. Continuamos con esta información.
2: La alerta en La Tacunga sigue bajo investigación. Se habla de presuntas amenazas y posibles intentos de captación de estudiantes. El caso se suma a una preocupación nacional. El Fondo de las Naciones Unidas para la Infancia, UNICEF Ecuador, advierte que el reclutamiento de niños, niñas y adolescentes por bandas criminales no debe verse como una decisión voluntaria, sino como una forma de presión y vulneración de derechos. En ese contexto, la socióloga Bárbara Sierra plantea que el problema no aparece de manera aislada. La experta explicó que las economías criminales se han extendido en el país y han penetrado estructuras del Estado, pero también instituciones sociales como la escuela y la familia.
3: Hay que entender primero que el capital criminal, o sea, las economías criminales se han extendido por el país, que no son economías marginales, sino que son economías que cada vez adquieren una centralidad en la reproducción económica general del país, ¿verdad? Entonces, estas economías tienen lo que son estructuras de crimen organizado. Y estas estructuras criminales se han ido extendiendo y penetrando las instituciones de la sociedad, ¿no es cierto? Por ejemplo, el Estado está penetrado por estas organizaciones criminales, pero no solo es el Estado, que es la organización política o la institución política de la sociedad, sino también otro tipo de instituciones sociales, como escuelas, como familias, ¿verdad? Entonces es un problema general de la sociedad ecuatoriana.
2: La analista relacionó este avance con el empobrecimiento y la falta de política social. Señaló que cuando se debilitan derechos básicos como salud, educación, empleo, vivienda y transporte, también se debilitan las condiciones que protegen a niños y adolescentes.
3: Hay una deserción escolar en ascenso, es decir, muchos niños y jóvenes que no pueden entrar al sistema educativo porque no hay cupos, porque no hay recursos a las familias para poder sostener incluso la educación fiscal. Entonces, esto genera un contexto que se vuelve apto para que las estructuras del crimen organizado vayan a reclutar jóvenes, niños, para sus actividades criminales. Pero no solo eso, sino que en muchas ocasiones, ¿no es cierto?, están tan fuertes estas estructuras que no solo reclutan así por convencimiento, por ofrecimiento, sino que les obligan, es decir, es estar en la estructura o morir.
2: La especialista sostuvo que los adolescentes son más vulnerables porque todavía están en formación. Pueden ser atrapados por promesas, amenazas, extorsiones o chantajes. Por eso, advirtió que la respuesta no puede quedarse en militarización o control.
3: Esto no se resuelve con militarización ni con una política securitista que no atienda la problemática social. O sea, la única manera de hacer, digamos, o enfrentar esto de manera sólida, de manera a largo plazo, de manera efectiva, es resolviendo los problemas sociales, es decir, con política pública, con política social.
2: Uno de los puntos más fuertes de la entrevista fue la responsabilidad del Estado. La socióloga mencionó que muchas familias viven empobrecidas con trabajos informales, falta de tiempo y pocos recursos. Por eso, insistió en que no se puede dejar esta carga solo en la familia.
4: Mire, yo creo que las familias, y sobre todo las familias más empobrecidas, no tienen posibilidades. Eso también hay que entender, porque la gente cree que es culpa de los padres, ¿no? O sea, se ve, no, es que es responsable de los padres. Las familias solas no lo pueden hacer, y menos las que no tienen recursos. Pensemos en una familia media de este país que está terriblemente empobrecido. Papá y mamá, si están juntos, tienen que los dos salir a trabajar casi todo el día, porque son trabajos informales para poder sostener a la familia. ¿A qué tiempo les cuidan a los niños? Es decir, nosotros, por eso le digo que es un problema estructural. No se puede poner el peso de esta responsabilidad en las familias. No, no, no, es el Estado que tiene que, por ejemplo, generar políticas de deporte, ¿no es cierto? Abrir espacios deportivos, políticas culturales, abrir espacios culturales, recuperar las plazas, los parques, dar más, digamos, apoyo de policía comunitaria, no militar, comunitaria. Establecer centros de protección, de ayuda, que tengan servicios médicos, servicios psicológicos en cada barrio.
1: La prevención también necesita atención en casa y en la escuela. La experta mencionó señales que no deben normalizarse.
4: Agresividad, dicen los psicólogos, ansiedad, miedo también, ¿no es cierto? Cambian sus hábitos. Los hábitos normales que tienen cambian, pueden también verse que tienen posibilidad de comprar cosas que normalmente no podían comprar o que están en posesión de dinero, que normalmente no tendrían por qué estar en posesión de dinero, salir por fuera de horarios normales que los niños y adolescentes acostumbran en el hogar.
1: En la comunidad el llamado no es a reemplazar al Estado. Para Sierra, los barrios deben recuperar lazos de cuidado, mirar lo que ocurre con sus jóvenes, acompañar a las familias y exigir derechos.
3: Una sola pregunta, ¿por qué los aparatos de seguridad del Estado no van tras la ruta del dinero del narcotráfico? O sea, de los grandes narcotraficantes. ¿Por qué? ¿Por qué solo se van contra los empleados, los trabajadores más precarizados, lanzados a la muerte, que son nuestros niños y nuestros jóvenes? Si quieren combatir esta economía criminal, tienen que ir donde se lava el dinero, en grande, que ni siquiera, en parte es aquí y en parte es en los centros financieros globales. O sea, yo entiendo que la gente, por el miedo en el que estamos atrapados por esta violencia, es tanto miedo que no nos deja pensar ni comprender cuáles son las causas reales, los responsables reales, y entonces construimos lo que se llama un chivo expiatorio, que son nuestros propios hijos, para que les sacrifiquen, cuando ellos son víctimas, por Dios. Y la gente no entiende esto, entonces es una sociedad que realmente está condenada a desaparecer.
1: Para Bárbara Sierra, el Estado debe llegar antes que las bandas. La comunidad también tiene un papel, mirar, acompañar y cuidar, porque no son jóvenes ajenos al problema, son nuestros niños, y protegerlos exige presencia estatal y lazos comunitarios fuertes. Para Radio La Tacunga, reportó Silvia Vega.
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6: En Radio La Tacunga. Las 17 horas con 33 minutos.
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0: El Informador, el espacio de todas las voces, 5:34 minutos, y ahora Silvia, ¿de dónde nos sacamos? $250,000 es el presupuesto para la Sala Espejo en el Cantón Salcedo.
1: Así es, Julio César, una sala de videovigilancia con monitores las 24 horas, conexión directa con el EQ911 y la instalación de cámaras en sectores considerados críticos forman parte de las acciones previstas para reforzar la seguridad en Salcedo. Para ello, el gobierno municipal ha designado más de $250,000. Pero escuchamos este reporte informativo con Paulina Balseca desde el Cantón Salcedo.
2: $253,000 es el presupuesto que el gobierno municipal de Salcedo ha destinado al mejoramiento y adecentamiento de la sala de monitoreo. Natalia Santa María, concejal del cantón, informó que el proyecto contempla una inversión de aproximadamente $200,000 para la infraestructura y $53,000 para el área tecnológica. Esta sala buscará estar conectada con el EQ911 y la Policía Nacional, así como los sistemas de alarmas comunitarias de los diferentes sectores.
3: Para este segundo cuatrimestre, el adecentamiento de la sala de videovigilancia. En ese tenemos un presupuesto alrededor de $200,000. Están también ya en la etapa preparatoria, reuniendo toda la documentación para lanzar al portal. Es importante esta sala de videovigilancia porque estará anclada con el EQ911, con la policía, y además también estará integrada con todos los sistemas de alarmas comunitarias de las parroquias, lo que se podría dar una respuesta inmediata de pronto en eventuales circunstancias negativas que se esté dando en alguna parte del cantón. Estamos incrementando la partida presupuestaria para la adquisición de cámaras de videovigilancia que van a ser ubicadas en sectores críticos que se ha analizado conjuntamente con Policía Nacional. La sala tiene un presupuesto específico que es de $200,000 para todo lo que es adecuación específicamente con equipos informáticos, porque el adecentamiento de la infraestructura es aparte, se tiene un presupuesto de $53,000 para todo lo que es obra civil, alrededor de $253,000 en total que costaría esa sala. Cuando estuvimos aprobando el presupuesto, también contemplamos la contratación de técnicos de monitoreo, ya que al momento tenemos una sala pequeña y solamente es monitoreada las 8 horas, es decir, las horas laborables. Luego de que esté implementada esta sala, la idea es que podamos monitorear las 24 horas del día, con el propósito, eso digo, de atender una emergencia en el menor tiempo posible.
2: Santa María también informó a Radio La Tecunga que se prevé la adquisición de cámaras de videovigilancia que serán instaladas en alrededor de 20 puntos identificados como críticos por parte de la Policía Nacional. Así también dio a conocer que adicionalmente se tiene contemplado la contratación de técnicos especialistas en videovigilancia.
3: Se acaba el día de ayer, nosotros aprobamos en segundo y definitivo debate la ordenanza reformatoria al presupuesto, donde se incrementaba este rubro del adecentamiento del espacio físico, porque solamente habíamos considerado en un inicio $20,000, pero luego de que se hace ya las debidas inspecciones con los técnicos, se llega a determinar que necesitábamos un rubro mayor. Entonces, ayer se puso los recursos, tenemos $53,000 en este adecentamiento. Entonces, yo espero que para el segundo cuatrimestre, primero ya tengamos la consultoría y luego ya estemos en proceso de adecuación de esta sala. Eso es aparte. Sí, como usted ve dentro del clasificador presupuestario, todas las partidas están debidamente distribuidas, por tanto eso corresponde a la partida de talento humano, de la contratación de personal, de tal forma que ese es un rubro aparte que el GAT municipal ha considerado en el tema de seguridad, no siendo nuestra competencia en forma directa, porque nosotros como GAT municipal tenemos la competencia de seguridad ciudadana, más no la de seguridad pública que le corresponde al Ministerio del Interior. Sin embargo, para nosotros como GAT, ha sido una prioridad trabajar en forma articulada con las diferentes instituciones públicas que tienen que ver con seguridad, así como también con toda la sociedad civil. Estamos trabajando con los presidentes de los barrios también, con el propósito de que tengamos un cantón más seguro y ordenado.
2: El cantón también tiene pendiente el plan de seguridad ciudadana. Santa María informó a Radio La Tecunga que también se ha destinado un presupuesto cercano a los $50,000 para realizar la consultoría, que tendrá un plazo aproximado de 30 días. Para Radio La Tecunga, reportó Paulina Olseca.
1: 17:39, usted está en compañía de Radio La Tacunga. Saludamos también con toda nuestra audiencia en Sicchos, La Maná y en todo el sector de Cotopaxi. Continuamos con la información, mucha atención. Instituto de Investigación Geológico y Energético recomienda revisar riesgos antes de comprar o construir. Antes de comprar un terreno o construir una vivienda, la ciudadanía debe verificar si el sector está expuesto a deslizamientos, lahares u otras amenazas.
0: Camilo Zapata, director de Servicios Especializados del Instituto de Investigación Geológica y Energética, recordó que la prevención empieza por conocer el territorio. El experto señaló que la intervención humana también puede aumentar el riesgo en zonas vulnerables. Las declaraciones se dieron en La Tacunga durante el taller sobre emergencias vinculadas al volcán Cotopaxi. Silvia Vega nos informa.
1: Antes de comprar un terreno o construir una vivienda, la ciudadanía debe revisar si el sector está expuesto a deslizamientos, lahares o flujos de lodo volcánico. Así lo señaló Camilo Zapata, director de Servicios Especializados del Instituto de Investigación Geológico y Energético.
4: Bueno, Ecuador es un país de múltiples amenazas por su ubicación geográfica en el Cinturón de Fuego, en la Cordillera de los Andes. Por ende, tenemos todas las amenazas referentes a sismicidad y, aparte de eso, volcánicas. Adicionalmente, encontramos una zona de ladera, tenemos la susceptibilidad a movimientos en masa y fenómenos meteorológicos como inundaciones, flujos de lodo también, sequías por un lado e incendios. Bueno, Ecuador es un país multiamenazas en realidad.
1: El experto explicó que los movimientos de tierra pueden relacionarse con las condiciones propias del terreno, pero también con la forma en la que una zona es intervenida.
4: Los movimientos en masa son unos fenómenos gravitacionales, los cuales, si bien tienen condicionantes propias del terreno, como son el tipo de suelo, los sistemas de drenaje, pero también tienen una acción humana antrópica muy importante, en el cual son referentes al cambio de uso de suelo, que es la reforestación o la pérdida de cobertura vegetal endémica, la corte de taludes, construcciones en zonas empinadas que generan más aumento y más peso sobre las laderas, entonces, y también intervenciones en los drenajes naturales. Entonces, todo esto sumado hace que tengamos una mayor susceptibilidad a que sucedan este tipo de eventos.
1: Por eso, recomendó consultar información oficial antes de comprar o construir. Señaló que los municipios y la Secretaría Nacional de Gestión de Riesgos cuenta con datos sobre amenazas y sectores expuestos.
4: Es un tema de planificación, es basarse en cuáles son los mapas que tienen cada una de las ciudades con respecto a las zonas de crecimiento urbano. Lastimosamente es una realidad a nivel de país que primero crece de manera informal la ciudad, los barrios, y después se regularizan estos barrios. Entonces, como ciudadanía tenemos el labor ahí, primero de informarnos de estas zonas. Cuando vamos a comprar un terreno o comprar una casa, informarnos. Los municipios tienen esta información, la Secretaría de Riesgos tienen toda esta información, y es parte de responsabilidad ciudadana de averiguar del territorio que habita, para no justamente comprar y después aumentar la susceptibilidad a que sucedan estos eventos y generar un proceso de riesgo futuro a partir de construir en zonas no adecuadas.
1: El funcionario también se refirió al caso de Cuturibí en Pujilí. Indicó que se trata de un deslizamiento antiguo reactivado por influencia del agua subterránea.
4: En el caso específico del deslizamiento grande de Cuturibí, es un deslizamiento antiguo de miles de años atrás que se ha reactivado por influencia del agua subterránea, y actualmente estamos viendo ya repercusiones en la superficie. Es importante de que la ciudadanía y las comunidades, los líderes comunitarios también coordinen con el ente competente, que es la Secretaría Nacional de Gestión de Riesgos, con el GAD cantonal, para poder tener claro cuáles son justamente los procesos que van a realizar en cuanto vaya dando la evolución de este deslizamiento.
1: Zapata también habló sobre las termas de los Ilinizas. Señaló que el instituto realizó una asistencia técnica el año anterior y advirtió la presencia de pendientes pronunciadas, roca fracturada y riesgo de caída de rocas.
4: En el caso de la zona de las termas de los Ilinizas, como institución institución recibimos sí la solicitud para realizar una asistencia técnica y la realizamos del año anterior. Generamos nuestros informes técnicos, los cuales han servido como insumos para la toma de decisiones, tanto de la Secretaría Nacional de Gestión de Riesgos como de la Gobernación y también de las alcaldías de acá. Mencionar que es una zona de pendientes pronunciadas, donde la roca está fracturada. Se ve claramente que rocas están cayendo y que existe un peligro importante de caídas de rocas. Y por ende, es importante siempre resguardar la seguridad de la población y de los usuarios de estos sitios. Desde la parte técnica, nosotros hemos, como mencionaba, hemos hecho los informes respectivos de cuáles serían las medidas de ingeniería de optar para asegurar estos taludes, asegurar estos fragmentos de roca. Pero ya la parte de gestión, eso lo tienen que realizar cuáles son los usuarios y los que tengan la competencia respecto a eso.
1: Desde el Instituto de Investigación Geológico y Energético, el llamado es a no esperar una emergencia para informarse. Antes de comprar, construir, habitar o visitar zonas expuestas, la ciudadanía debe consultar a las autoridades competentes, conocer las amenazas del territorio y tomar medidas de prevención. Para Radio La Tacunga, reportó Silvia Vega.
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6: En Radio La Tacunga, las 17 horas con 44 minutos.
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0: Las 5:47, me confirma Patricio, mañana 7:15, ¿no? La pelotera y Gino Muñoz Cartagenova, sí, a las 7:15 estaba bien en el horario, amigos, así que no se lo pierdan. El día de mañana a las 7:15, Gino Muñoz Cartagenova y la pelotera Steffi Rosales estarán compartiendo con usted nada más ni nada menos los resultados, las polémicas de todo lo que ocurre en el Mundial de Fútbol. Mucha atención, sigue el sabor casero en Salcedo, pese a las bajas ventas de mote en la Plaza San Antonio.
1: Entre cajas humeantes y años de tradición, las comerciantes de la plazoleta San Antonio miran con preocupación cómo disminuyen las ventas de mote. La situación económica, la falta de clientes y la escasa promoción afecta a quienes día a día mantienen vivo uno de los sabores más tradicionales de la zona. Nos vamos a Salcedo con Paulina Balseca.
2: En la plazoleta San Antonio, aquí en el Cantón Salcedo, las comerciantes señalan que las ventas de mote han decaído en los últimos meses. Esto se debe a la difícil situación económica que vive el país, sostienen. Así lo dio a conocer doña Emperatriz Cóndor, comerciante.
15: Está abajo, está. Los jueves, poca gente hay. Los domingos un poquito más. Uy, ha de ser unos 4 meses por ahí. A lo que la gente no, ya no baja porque dice que no hay trabajo, no tienen plata. Porque de repente compran los estudiantes también que salen de los colegios. Así pasan comprando. Me llega un cosito pequeño nomás. Se hace un poco más. Pero ahora no están buenas. Los mercados, los puestos dicen que ya están abandonando, dejando entregar. Porque ya no se ven, es que la competencia también hay afuera, en los mercados. Aquí no tanto, pero está bajo las ventas.
2: Rocío Mullo, también comerciante, señaló que las ventas igualmente han decaído, lo que afecta a su economía familiar. Además, dio a conocer que aquí en esta plaza es necesario la presencia de la Policía Nacional.
16: No sé qué será, porque hay poca gente. Sí, pero no así como más antes vendían.
17: ¿Cuántos vendían? ¿Cuántos cajones o cómo vendían antes?
16: Más antes vendían, más ahora está rebajado. Es el otro año, sí. A veces baja las ventas, a veces sube las ventas, así. La seguridad, no sé, a veces no vienen los policías, ¿ves? A que vengan a hacer los policías, a ver, ya hay nada más. Eso sería bueno que vengan para acá para hacer de publicidad.
2: Pidió al municipio realizar la difusión de los diferentes productos que se venden en esta plaza para mejorar las ventas. Con cámaras de Patricio Aldana, reportó Paulina Balseca.
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1: Continuamos informando. Moradores de San Felipe exigen reparación urgente de alcantarillado y adoquinado.
0: Estamos ya con el Mashi de la comunidad Santiago Naula. Los habitantes de las calles 10 de agosto y Uruguay en el barrio San Felipe solicitan a las autoridades la pronta recuperación del sistema de alcantarillado y el adoquinado de la vía principal debido a los inconvenientes que afectan la movilidad y la seguridad de los vecinos. Mashi, buenas tardes.
18: Este jueves en horas de la mañana, una delegación del barrio San Felipe, habitantes de las calles 10 de agosto, Uruguay, visitaron la alcaldía de La Tacunga. Preocupados por la situación, pidieron a las autoridades para que vean las necesidades, especialmente en lo que se refiere al alcantarillado y así como también a la vía. Doña Patricia Juan Luisa manifestó lo siguiente.
19: Mira, yo vivo en ese sector ya, 58 años desde que yo soy nacida y criada ahí. Y desde todo este tiempo no he habido ningún cambio, no he habido que vienen a visitar ni alcaldes, ni concejales, nadie. Nuestra calle es abandonada. Esto es en el barrio San Felipe. Pero en la calle se llama 10 de agosto y la Uruguay, pusieron los nombres.
18: Ahí era... ¿Qué problemas tienen ahí?
19: Ahí tenemos problema de que no tenemos ni el adoquinado y ahorita nos dice que está ahí el proyecto del adoquinado, pero nosotros estamos diciendo que estamos, nuestra prioridad es el alcantarillado, porque si alcantarillado ya es ya años, ya tenemos unos 40 años de alcantarillado, es tubo de cemento. Entonces eso queríamos, si es que nos quieren dar el adoquinado, querríamos que nos den también el alcantarillado, ahora ya cambiado de tubos, queremos todo. Esa calle es bien desolada, abandonada ya. De ya mis 58 años y no arregla. Eso quisiera ustedes, señores periodistas, que lleguen, que se acerquen y vean usted la realidad que nosotros vivimos, la necesidad que nosotros tenemos. Porque nosotros dicen incluso que no nos dan ni alumbrado por donde yo vivo. En el sector que yo vivo no tenemos ni alumbrado. Ya, pero dicen que ¿por qué no nos dan? Porque no hay gente. Pero transitan carros, andamos gente, vivimos y no. Eso es nuestra necesidad que le pedimos al señor alcalde, pero ahora esperemos ver.
18: Uno de los temas de la preocupación es también la inseguridad, dice doña Patricia.
19: Ya el adoquín, ya el presupuesto aprobado, ya dice que va para unos 15 días. Pues ya está, ya. Tiene... Ya está aprobado el adoquín, ya es que van, ya. Sino que nosotros venimos acá es por el también a pedir el alcantarillado.
18: ¿Solo ese problema tiene?
19: Sí, ese problema tiene.
18: ¿Tienes otras dificultades, no tiene?
19: Sí, hay, pero ya no quisiera decirle, sí, la inseguridad y todas esas cosas. Sí, no hay alumbrado, ahí vienen los borrachos a estar en unas casas abandonadas y todo eso. Gracias.
18: Y por ello pide a las autoridades visitar ese lugar para palpar estas realidades y estas necesidades. El aporte informativo aquí en Radio La Tacunga de Santiago Naula.
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0: Entre las informaciones eclesiales también les contamos en este segmento, amigos, que la comuna Libertad Playa Inchapo de la parroquia 11 de noviembre se prepara para las fiestas este fin de semana, en donde se realizarán las actividades de las fiestas patronales en honor a San Juan Bautista. Tenemos más información eclesial.
1: Entre sonrisas y oraciones, Monseñor Giovanni abrazó a los más frágiles de Salcedo.
0: Detallamos esta información porque nos llena de fe, nos llena de entusiasmo, como también nos invita a reaccionar a cada uno de nosotros para ser comunidad.
1: Escuchamos el reporte informativo.
2: Continuamos acompañándole a Monseñor Giovanni Paz Hurtado en esta visita pastoral que desarrolla aquí en la parroquia San Miguel de Salcedo. Durante la jornada de este día jueves ha visitado la Fundación de Niños Especiales San Miguel de Salcedo, donde se realiza terapias de diferentes índoles. Además, posteriormente se dirigió al centro geriátrico de Anchilibí, donde convivió con los adultos mayores y dejó un mensaje de vivir la vida acompañado de la oración, y también celebró el sacramento de la unción de los enfermos.
20: Sabiduría que tienen ustedes, porque cuando uno ve personas con canas, significa sabiduría, y la sabiduría requiere respeto. Pero nunca estamos solos, porque Jesús nos dijo: yo estaré con ustedes todos los días hasta el fin del mundo. La palabra de Dios nos revela que la opción fundamental de Dios son los pobres, los humildes, los sencillos. La sociedad donde reine el amor, la paz, la justicia, la verdad, la solidaridad, se requiere personas de buena voluntad. Eso quiere Dios, personas de buena voluntad. Ustedes son protagonistas de evangelización cuando rezan todos los días, porque van a rezar y deben rezar por nuestra iglesia diocesana para que sea misionera. La oración es lo primero, es el agua para que crezca la fe. Por los que se dedican al cuidado de los enfermos, de los ancianos, de las personas privadas de libertad, de los migrantes, que son, diríamos así, los más frágiles en la sociedad actual. Los más frágiles en la sociedad actual son los niños y los ancianos. Por eso ustedes son los privilegios de Dios, porque los más frágiles son la opción de Jesús. Jesús optó siempre por los más frágiles.
2: Evelyn Villacid, encargada de proyectos del Patronato Municipal de Salcedo, dio a conocer que entre 50 y 70 adultos mayores se benefician en este centro y agradeció la visita de Monseñor.
21: Nos alegra tanto contar la presencia de esta comitiva encabezado por nuestro obispo, el Monseñor Giovanni Paz, muchísimas gracias. El día de hoy nos encontramos nosotros presentes con los abuelitos que forman parte del proyecto El Comedor Amor y Esperanza de aquí del Patronato de Amparo Social de Salcedo. Tenemos aproximadamente unos de 60 a 70 abuelitos que son beneficiarios de este proyecto. Muchas gracias por estar presentes y les damos esta cordial bienvenida.
2: Las voluntarias de la Fundación San Miguel de Salcedo también destacaron la importancia del trabajo y la labor que vienen desarrollando en favor de los niños especiales.
22: Y voluntariado que hacemos la Fundación de Niños Especiales. Como ustedes saben, esta fundación fue una idea de Padre Antonio. Muchos saben, muchos que están aquí. Comenzamos con 3, con 50 niños y 5 profesionales. Y así hemos ido surgiendo poquito a poquito con la ayuda de Dios, que es lo más, la fe que tenemos nosotros en el Señor. La esperanza para seguir sirviendo a los niños que nos necesitan. Y a nombre de todos los que hacemos la fundación, Monseñor Giovanni, le agradecemos muchísimo por esta presencia aquí esta mañana, la bendición que ha compartido con los que necesitan. Estamos todos al servicio de esta fundación para poder sacar adelante. Y más que todo, la misión que nos llega a todo bautizado es servir. Porque si no servimos, no valemos para nada. No vivimos, tenemos que servir. Y eso es lo que nos ha llevado a esta fundación, a servir a los que más nos necesitan.
3: Fortalecer mucho, mucho la parte espiritual para nosotros quienes conformamos el voluntariado de la fundación. Y le damos gracias que no sea esta la primera vez, Monseñor Giovanni, que siga mientras su estadía esté aquí en Cotopaxi. Usted nunca se olvide de la Fundación de Niños Especiales San Miguel, que mucho necesitamos. El voluntariado que nosotros formamos aquí en la fundación es grande y bien sacrificado. Como ustedes saben, señores padres de familia, señores profesionales, nosotros hacemos una autogestión grande. Que en las fiestas de Salcedo, en vez de estar festejando las fiestas, nos hacemos vendedoras de pasteles para seguir así, de esa manera, seguir uniendo esos esfuerzos económicos para sacar adelante nuestra fundación.
2: Monseñor Giovanni Paz continúa esta jornada y cumplirá agenda visitando a los enfermos en diferentes sectores. Con cámaras de Patricio Aldana, Paulina Olseca.
0: Muchas gracias, queridos amigos, por su sintonía, confianza y credibilidad que nos brinda a través de Radio La Tacunga. 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Silvia.
1: Así es, Julio César, esta invitación magnífica también a la ciudadanía a aportar a la comunicación libre e independiente.
0: Gracias, Patricio Aldana, gracias a Silvia Vega. Nos despedimos en breves momentos. Estamos con usted en Memorias.
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4: Cuando las luces del día terminan, agradezcamos a nuestra Santísima Virgen María con el rezo del Ángelus.
6: Recordemos el gran misterio del Hijo de Dios que se hizo hombre para salvarnos. El ángel del Señor anunció a María.
23: Y concibió por obra y gracia del Espíritu Santo.
4: Dios te salve María, llena eres de gracia, el Señor es contigo. Bendita eres entre todas las mujeres y bendito es el fruto de tu vientre Jesús.
23: Santa María, Madre de Dios, ruega por nosotros pecadores, ahora y en la hora de nuestra muerte. Amén.
24: He aquí la esclava del Señor.
23: Hágase en mí según tu palabra.
4: Dios te salve María, llena eres de gracia, el Señor es contigo. Bendita eres entre todas las mujeres y bendito es el fruto de tu vientre Jesús.
23: Santa María, Madre de Dios, ruega por nosotros pecadores, ahora y en la hora de nuestra muerte. Amén.
24: El Verbo de Dios se hizo carne
23: y habitó entre nosotros.
4: Dios te salve María, llena eres de gracia, el Señor es contigo. Bendita eres entre todas las mujeres y bendito es el fruto de tu vientre Jesús.
23: Santa María, Madre de Dios, ruega por nosotros pecadores, ahora y en la hora de nuestra muerte. Amén.
24: ruega por nosotros, Santa Madre de Dios,
23: para que seamos dignos de alcanzar las promesas de nuestro Señor Jesucristo. Amén.
4: Oremos. Infunde, Señor, tu gracia en nuestras almas, a fin de que, habiendo conocido por la voz del ángel del misterio de la encarnación de tu divino Hijo, podamos, por los medios de tu pasión y de su cruz, alcanzar la gloria de la resurrección. Por Jesucristo nuestro Señor.
23: Amén.
4: Gloria al Padre, gloria al Hijo y gloria al Espíritu Santo.
23: Como era en el principio, ahora y siempre, por los siglos de los siglos. Amén.
6: Señor, hazme instrumento de tu paz. Donde hay odio, siempre yo ponga el amor. Donde hay injuria, que yo ponga el perdón. Donde hay duda, que yo ponga la fe. Donde hay desesperación, que yo ponga esperanza. Donde hay sombras, tinieblas, que yo ponga la luz. Donde hay tristeza, que yo ponga la alegría. Oh divino Maestro, concédeme que no busque ser consolado, sino consolar. Que no busque ser comprendido, sino comprender. Que no busque ser amado, sino amar. Porque dando es como se recibe. Perdonando es como tú me perdonas. Y muriendo en ti, nazco para la vida eterna. Amén.
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7: En Radio La Tacunga, las 18 horas con 4 minutos.
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1: Muy buenas noches, queridos amigos y amigas de Radio La Tacunga. Ustedes que nos acompañan, sean bienvenidos a este encuentro con los recuerdos, con esas melodías que viven en el corazón y que nos transportan a momentos inolvidables. Esto es Memorias, un espacio donde las canciones cuentan historias, donde cada letra despierta un sentimiento y cada acorde nos devuelve a los amores del ayer, a las ilusiones, a las promesas y a los instantes que quedaron guardados para siempre en nuestra memoria. Acompáñenos en esta noche romántica y nostálgica, llena de emociones y con música para enamorados de hoy y de siempre. Soy Julio César Erazo. Gracias por abrirnos las puertas de su hogar, de su automotor y permitirnos ser parte de sus recuerdos. Comenzamos Memorias, donde la música abraza el alma.

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Gracias amigos pasajeros, gracias amigos del volante que nos llevan en su autobús, en su taxi. Saludos en Sultana del Cotopaxi, en Fedo Taxi, como también queremos enviar un cordial saludo a Transportes Ejecutivos de Taxi La Laguna.

Hay amores que no terminan cuando se cierra una puerta, porque quedan viviendo en los recuerdos, en una canción, en una fotografía guardada y en el silencio de una noche. Aquel amor fue como una flor de un día, breve pero lleno de perfume. Dejó alegrías y también una profunda melancolía. No hubo reproches, solamente la nostalgia de alguien que entregó su corazón y aprendió que algunos recuerdos también son una forma de amar.

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1: En Radio La Tacunga, las 18 horas con 22 minutos.
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6: En estos momentos hay una sombra del ayer que está cruzando por su vida. Nos puede contar a través del 098-491-3402. Tu recuerdo camina conmigo como una sombra tranquila del pasado. No busco culpas ni heridas, solo aquel tiempo que quedó guardado. Fuiste la flor de una primavera, un instante lleno de emoción. Y aunque partiste de mi camino, sigues viviendo en mi canción.

Siempre es un gusto saludarles, amigos y amigas en Quevedo, Ruth, Bertita, Sofía. Gracias por su sintonía. Él miraba atrás y comprendía que amar también es perdonar. No quería señalar errores ni buscar culpables. Solo agradecía los momentos compartidos, porque hay personas que llegan a nuestra vida para dejarnos una enseñanza, aunque después sus pasos tomen otro.

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6: Buenas noches a Marco López, a su familia, acá en la ciudad de La Tacunga. Un fuerte abrazo, amigo. Te fuiste sin apagar la luz. Dejaste encendida la esperanza. Y aunque dolió tu despedida, guardé de ti la confianza. No te reclamo lo perdido, ni el tiempo que se marchó, porque un amor verdadero también sabe decir adiós.

Saludos, amigo Juan Carlos Seid. Saludos cordiales, amigo Juan Carlos Traves. Entre viejos libros apareció una carta escrita con palabras de amor. Era la confesión de un corazón que había amado profundamente. Nunca llegó a su destino, pero guardaba la verdad de un sentimiento puro que sobrevivió al paso de los años.

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1: En Radio La Tacunga, las 18 horas con 56 minutos.
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8: Andrés, Fabián, Mercedes, a sus familias, buenas noches. Saludos cordiales, don Marquito, doña Michita, es memorias. Escribí tu nombre en la distancia, con tinta de lágrimas y emoción, porque hay amores que se quedan para siempre en la imaginación.